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0: 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Esto es lo que estás escuchando de Michael Jackson aquí en EXA 101.7. ¿Qué te digo? ¿Qué te digo? El clima estaba tan padrísimo que Belén y yo nos quisimos dar una pequeña paseada y estamos aquí a unos cuantos pasos de la cabina de radio aquí en Juan Macedo López, muy cerca del lavado atrás de Forum. Y pues qué, qué mejor que para los amantes del pádel este torneo Pádel Plus con causa 2026. Está padrísimo este ambiente, le comentaba yo a Belén que están pues diferentes categorías participando, hay comida riquísima, hay venta aquí también de equipo y pues qué mejor que invitarlos para que nos acompañen porque, muy importante, apoyamos a Cruz Roja Culiacán. El torneo este se va a realizar del 4 al 9 de mayo en Paddle Spot Club Deportivo y este reúne distintas categorías en la rama varonil y femenil. Todo con causa. Esta es una iniciativa muy padre porque mezcla deporte, convivencia y apoyo social, pues con un deporte que va súper, súper popular, que es el pádel. Entonces, vénganse para acá en Paddle Spot, los vamos a estar esperando para que puedan pues disfrutar de este torneo que la verdad se pone padrísimo. Si lo que quieren también es comer delicioso, vénganse, tenemos aquí muchos, muchos snacks, muchos puestos para que disfruten, pues claven el diente mientras también aprovechan. Aprovechan para enamorarse del pádel como yo, que esto está increíble. ¿Qué te parece? Vamos con más música y de regreso platicamos un poquito más. Yo soy tu amigo Fonsi, en todas partes, ponte EXA.
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5:19 PM, Culiacán. ¿Cómo estás? Yo soy tu amigo Fonsi Duarte, transmitiendo totalmente en vivo desde Paddle Spot, donde se está llevando a cabo un evento que la verdad a mí me gusta mucho por toda la vibra que se siente, y pues por supuesto, porque es un evento con causa. Aquí Belén está muy cerca de mí ya preparando su raqueta, porque estamos más que felices y más que contentos, pues, de observar, de conocer este nuevo mundo. 270 jugadores son los que se están aventurando en este torneo. En Paddle Spot, ubicado en Juan Macedo López, Desarrollo Urbano Tres Ríos, muy cerquita de la radio. Casi nos traemos un cable directo. Oigan, comida incluida, bebidas riquísimas y por supuesto, toda la energía del pádel. Es tu oportunidad perfecta para que te enamores del pádel en caso de que no lo conozcas, ¿no? Entonces, ¿qué mejor que apoyar a una institución como lo es la Cruz Roja? Oigan, muchas veces la gente piensa que pues Cruz Roja solo aparece cuando ocurre algún accidente o alguna emergencia, pero pues la realidad es que esta es una institución que trabaja todos los días para tener ambulancias en genial calidad, para tener atención prehospitalaria, capacitación en primeros auxilios, que es pues, muy importante, y por supuesto apoyo en desastres y una respuesta inmediata en situaciones críticas. Así que, ¿qué te parece? Vente para acá con nosotros a Paddle Spot para que disfrutes de este clima increíble, mientras también pues conoces todas las ventajas y todo lo chilo de vivir el pádel. Yo soy tu amigo Fonsi, vamos con más música aquí en Exa 101.7, Culiacán, 15 años contigo.

0: ¿Qué tal? Transmitiendo en vivo totalmente desde Torneo de Pádel Causa para Cruz Roja. Aquí conmigo se encuentra mi compañero Eric para que nos platique un poquito más acerca de, pues, qué estamos apoyando con este evento, porque ya sabemos que aquí en Culiacán nos encanta apoyar. Apoyar a buenas causas, causas que apoyan a las personas, que ayudan, que pues forman parte de algo muy importante para todos nosotros. Eric, ¿cómo estás?
1: Muy bien, muchas gracias por estar aquí con nosotros en este primer torneo de pádel de Cruz Roja Culiacán.
0: Oye, ¿y qué onda? ¿Qué es lo que estamos celebrando por aquí? ¿De qué se trata un poquito? Yo veo que hay muchas cruces rojas por todos lados, eso sí.
1: Así es, tenemos en nuestro primer torneo para captar fondos en el marco de nuestra colecta nacional 2026. Estamos invitando a todos los que pudieron sumarse a este nuevo deporte que está en auge ahorita, y pues queremos seguir salvando vidas en Cruz Roja Culiacán con el apoyo de voluntarios, de paramédicos, médicos, enfermeras. Es un trabajo excepcional y pues creo que ha sido un éxito este evento. La verdad, estamos muy agradecidos en este marco de esta colecta con todos los donantes que han confiado en la labor humanitaria de nuestros paramédicos, que han tenido muchísimo trabajo, mucha valentía para poder hacer este trabajo tan, tan complejo y tan lleno de humanidad. Y sobre todo porque mañana es el Día Internacional de la Cruz Roja y de la Media Luna Roja, y creo que este es un momento para reconocer, darle las gracias al personal voluntario, todo ese esfuerzo que hacen en la noche, en fin de semana, en días festivos. Entonces queremos mandarles un agradecimiento por su valentía, por su trabajo, por su humanidad y el tiempo que les dan sus familias. Un aplauso para todas sus familias que les permiten estar aquí con nosotros.
0: Muchas gracias, Eric, bien lo dices, se siente padrísimo poder apoyar, sobre todo a una institución como lo es Cruz Roja. Entonces, ¿qué les parece si en un momento regresamos y les platicamos un poquito más de este evento? Yo soy tu amigo Fonsi, transmitiendo en vivo desde Paddle Spot en el EXA 101.7. 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

0: Culiacán, ¿cómo estás? Nos encontramos directamente transmitiendo en vivo desde Paddle Spot. Yo soy tu amigo Fonsi Duarte y conmigo está Francisco Villaburo. Francisco, ¿cómo estás? Sé que tienes una muy buena invitación para todos nosotros.
1: Así es, Fonsi, buenas tardes. Antes que nada, gracias a Exa por

0: Transmitiendo en vivo desde Paddles Pub Culiacán, yo soy tu amigo Fonsi y conmigo está Francisco Villaburo, quien nos tiene una invitación muy especial. Francisco, ¿cómo estás?
1: Muy bien, Fonsi, muchísimas gracias. Pues sí, estamos aquí para invitarlos al gran primer torneo en beneficio de la Cruz Roja Culiacán. Se juntaron alrededor de 270 participantes, los mejores padeleros de la ciudad están aquí, toda la comunidad apoyando a la Cruz Roja el día de hoy. Y pues vengan a ver buen pádel y sobre todo vengan a pasar un buen rato con la familia. Es un ambiente familiar 100%. Hay tacos, hay donas, hay hamburguesas, hay tragos, hay cerveza. Vengan y conozcan el pádel. Y los que ya lo conocen, pues saben perfectamente lo que les estoy hablando.
0: Oye, Francisco, se ve que el pádel es un deporte que va como en ascenso, ¿no? Qué bueno que se pueda disfrutar de esta manera. ¿Qué te parece?
1: El pádel es un deporte social que todo mundo lo puede jugar. No necesitas ser bueno para divertirte. Si tú con tus tres amigos, cuatro palas y una pelota se juntan, se van a divertir. Y ese es el fenómeno del pádel, que cualquier persona. En este torneo hay niños jugando contra adultos. Hay categorías femeniles, hay varoniles, desde los muy buenos a los un poquito menos buenos. Hay para todos en el pádel.
0: ¿Cómo se ha vivido este torneo hasta ahorita? Que veo que existe también, bueno, pues es femeniles, varoniles, para todas las personas.
1: Es un deporte que une a la familia, une a la comunidad, que es lo que necesitamos en Culiacán ahorita, y qué mejor razón que apoyando a la Cruz Roja. Entonces vengan, no piensen más, aquí los esperamos.
0: Muchas gracias, Francisco, pues esa es la invitación. Recuerda que estamos en EXA 101.7, nos despedimos, yo soy tu amigo Fonsi, Belén también, y nos vemos pronto.
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1: ¿Qué tal? ¿Cómo le va? Muy buenas tardes. Mucho gusto en saludarle. Soy Víctor Torres. Son las 6:00 y esta es la información más relevante registrada en las últimas horas en línea directa. Es ya la tercera emisión del noticiero de Sinaloa que transmite en vivo a través de las estaciones de radio del grupo RSN. Estamos en la cobertura estatal. Estamos llegando a los 20 municipios de Sinaloa a través de las frecuencias radiales de RSN. Y más allá, mucho más allá, estamos en las redes sociales, transmitiendo en vivo en YouTube, en Facebook y en la red social X. Te recuerdo las alertas informativas de línea directa están en el canal de noticias de WhatsApp. Y si tienes algún reporte, alguna denuncia o comentario, tenemos activo el WhatsApp de servicios de línea directa 66-7102-8836. El WhatsApp de línea directa 66-7102-8836. Y hoy, en las noticias. Los Mochis vive una jornada crítica esta tarde. Un devastador incendio en la Plaza Fiesta Las Palmas deja de manera preliminar 5 personas sin vida, al menos 11 lesionados y un adulto mayor reportado en estado grave. Aunque ya el número de lesionados aumentó esta tarde, ya tendremos el reporte actualizado en unos momentos con Jesse Jauregui. Sí, estaremos en un momento con Jesse Jauregui. Los cuerpos de emergencia mantienen operativo en esa zona. Están buscando varias personas desaparecidas que aparentemente quedaron atrapadas en el incendio. Avanza investigación en Juan José Ríos. La Fiscalía General del Estado ejecutó una orden de aprehensión contra el presunto responsable del homicidio de José Manuel. El sospechoso ya fue puesto a disposición de la autoridad judicial. Alerta en el puerto de Mazatlán, una embarcación tipo tanquero se incendió en la zona de Varadero, cerca del puente Juárez. Los bomberos lograron controlar oportunamente el fuego antes de que el siniestro aumentara. Y bueno, pues vamos directamente a los detalles de la información. Vamos a ver imágenes de esta terrible tragedia en Los Mochis, en esta plaza comercial ubicada por el Boulevard Rosales. Y vamos con las imágenes del incendio que comenzó al parecer en un local de comida en el interior de la Plaza Fiesta Las Palmas. Estas imágenes son las primeras que se empezaron a ver de diferentes puntos de la ciudad. Una intensa columna de humo. Nadie sospechaba la magnitud de este incendio y sobre todo la tragedia en la que ha terminado esto, que todavía no se han concluido, digamos, la contabilización oficial de las víctimas. Vamos, en este momento estamos tratando de hacer contacto con el director del Instituto Estatal de Protección Civil, Roy Navarrete Cuevas. No hemos podido hacer contacto con él. En este momento está Adrián González ahí en el lugar. Está también nuestra compañera Jesse Jauregui. Todo el equipo de línea directa hemos dado seguimiento puntual a los trabajos de los bomberos de Protección Civil. Llegaron hasta los bomberos de Culiacán a apoyar porque no se dieron abasto los bomberos de Los Mochis. Y vamos con Adrián González. ¿Qué fue lo primero que te encontraste en el lugar, Adrián? A ver si logras escucharnos. Buenas tardes.
2: Buenas tardes, Víctor. Estoy en línea directa. Víctor, para informarte que ahorita de último momento se está registrando una fuga de gas aquí en el lugar después de que se registrara un incendio a grandes magnitudes en la Plaza Fiesta Las Palmas, acá en la ciudad de Los Mochis. Ahorita están retirando a todas las personas de los alrededores por parte de elementos de Protección Civil y de los cuerpos de emergencia, ya que están indicando que se encontró una fuga de gas, por lo que están retirando a todas las personas. Ellos también, algunos del personal de cuerpos de emergencia se están retirando porque se está registrando esta fuga, la cual tienen que controlar, Víctor. Ahorita hay un caos, puede decir, aquí en el lugar. tanto de personas que salieron de aquí del sitio, como de vehículos de los cuerpos de emergencia, por esta situación que se acaba de presentar.
1: Pues con razón no nos contesta el director estatal de Protección Civil. Se tuvieron que movilizar todos ante esta fuga de gas en medio de las labores de rescate y de búsqueda de personas que al parecer quedaron atrapadas ahí, no pudieron salir en medio de esta tragedia. Y bueno, pues como dices, ahorita lo que se trata es de ponerse a salvo. No vamos a arriesgar tampoco a nuestro equipo y las personas las están evacuando, retirando del lugar, incluso hasta los, entiendo que hasta los voluntarios, ¿verdad?
2: Efectivamente, Víctor, estaban los elementos de la fiscalía realizando labores ahí adentro, tuvieron que ser evacuados también, todos están saliendo, investigadores, peritos, elementos de la marina, gente que estaba ahí de voluntarios, los funerarios, todos, Víctor, tuvieron que salir, nos estamos retirando de aquí del lugar porque... Pues hablando de un peligro, Víctor.
1: Sí, peligro inminente, porque estamos en una zona en donde todavía no han logrado de controlar la emergencia y están reportando justo en estos momentos una fuga de gas. Están evacuando todos, incluyendo a los periodistas y a las personas que estaban auxiliando, personas que llegaron ahí, ciudadanos que se han sumado para tratar de ayudar en lo que se pueda. Todos están corriendo en este momento, poniéndose a salvo, alejándose del lugar donde se ha reportado de manera sorpresiva esta fuga. Entiendo, Adrián, y también está Gabriel Ruiz en el lugar, Jesse Jauregui. Hay que ponerse a salvo. Seguimos ahí con las imágenes, justo en la Plaza Fiesta Las Palmas, en Los Mochis, ahí donde pues se han concentrado todos los cuerpos de auxilio y todas las corporaciones de seguridad para ayudar en las labores de rescate de personas que quedaron atrapadas en medio de esta conflagración. Y cuando de pronto, pues en eso estaban y les están avisando que hay una fuga de gas, inmediatamente están tratando de desalojar el lugar para evitar una mayor tragedia. Mientras logramos establecer comunicación nuevamente con nuestros compañeros Adrián, Jesse, en el lugar, Gabriel, Mireya Trejo, vamos contigo. Tienes una lista de preliminar de personas que resultaron lesionadas y hospitalizadas como consecuencia de este incendio en esta plaza comercial. Vamos contigo, Mireya, buenas tardes.
3: Muy buenas tardes, Víctor, y auditorio de Línea Directa. Efectivamente, Víctor, pues hasta el momento ya suman 13 lesionados, entre ellos dos niños que han ingresado al Hospital General IMSS Bienestar de Los Mochis para recibir atención médica debido a la intoxicación por humo y quemaduras que sufrieron en este fuerte incendio registrado en Plaza Fiesta Las Palmas. En entrevista en un reporte especial de Línea Directa, el director del Hospital General de Los Mochis, el doctor Jaime Astorga Mendoza, destacó que la mayoría de los pacientes se encuentran estables y solamente uno se encuentra grave. Quien está grave es el señor Jaime Castro Valdés, de 65 años, por quemaduras de vía aérea y pues también por intoxicación por monóxido de carbono. En la lista de lesionados, Víctor, como bien adelantabas, pues están estas personas de nombre Flor América Vázquez Flores, de 25 años, María José Obeso Lugo, de 30 años, Andrea Yamilet Guzmán Flores, de 20 años, Siria Obeso Lugo, de 37 años, Álvaro Manuel Velázquez Armenta, de 69 años, Mayra Antonia Rojas Medina, de 34 años, Montserrat Méndez Jiménez, de 21 años, Giovanna Guadalupe Miranda Espinosa, de 25 años, Jorge Castro Valdés, el señor que mencionábamos, pues que es quien está lamentablemente grave, intubado, y Dora Inés Escalante Valdés, que fue la última en ingresar hace pues algunos minutos, ella tiene 74 años de edad, y también, Víctor, en esta lista pues hay dos menores de edad, Isaac, de 8 años, quien sufrió intoxicación por monóxido de carbono, pero está estable, y también Bea Rojas Guzmán, de 5 años, quien sufrió intoxicación por monóxido de carbono, quien también está estable. Y pues sobre el estado de salud de el señor de 65 años, que lamentablemente pues sufrió quemaduras de vía aérea e intoxicación por monóxido de carbono, el señor Jaime Castro Valdés. Esto es lo que nos comentaba el director del Hospital General de Los Mochis.
4: Tenemos nada más uno que es rojo, el señor se llama Jorge Castro Valdés, de 65 años, el cual tiene quemaduras de vía aérea, intoxicación por monóxido de carbono, claro, y está bajo ventilación mecánica, se tuvo que entubar por sus daños en sus pulmones.
3: Para atender a estos pacientes ante esta gran emergencia en el Hospital General de Los Mochis, se activó el protocolo de atención y se unió al personal tanto del turno matutino como del vespertino, desde las áreas de intendencia, los guardias, enfermeras, pasantes, estudiantes y por supuesto los médicos, destacó el director Jaime Astorga Mendoza. Es el reporte, Víctor.
1: Eso es, bueno, pues estamos esperando de las personas, de las 13 personas que comentas, una está grave, dice, ¿verdad?
3: Sí, de acuerdo a la información que nos proporcionó el director, pues es este adulto mayor, Víctor, de 65 años, quien lamentablemente, pues, es quien está intubado, está con ventilación mecánica debido a las quemaduras que sufrió al inhalar el monóxido de carbono, pues tiene quemaduras internas en lo que son sus vías respiratorias, y por eso es que él es la persona que está, pues, en mayor riesgo, está delicado debido, pues, a estas lesiones que lamentablemente obtuvo en este incendio que, como bien has dicho, pues aún no ha podido ser controlado, Víctor.
1: Son las lesiones que sufrieron ahí estas personas y fueron trasladadas de inmediato, en eso están en la atención. Muchas gracias, Mireya, estamos recopilando la información que se genera en estos momentos y vamos a ver si ya nos puede tomar la llamada el director estatal de Protección Civil. En un momento iremos con Jesse Jauregui y también con Adrián González, ya en un lugar un poco más seguro, después de este reporte de una fuga de gas que se emitió hace unos instantes cuando estábamos transmitiendo en vivo con Adrián González. Y está el director estatal de Protección Civil, doctor Roy Navarrete, en la línea telefónica. Gracias, Roy, por tomar la llamada. Muy buenas tardes.
5: ¿Qué tal, Víctor? Muy buenas tardes. Un saludarte y saludar a todos en Sinaloa.
1: Gracias. ¿Cómo está la situación en este momento en la Plaza Fiesta Las Palmas en Los Mochis? Tú estás ahí ya desde hace rato apoyando, entiendo que también llegó apoyo de equipo y de personal de Culiacán.
5: Bueno, estamos trabajando aquí obviamente los bomberos de aquí de Ahome, hay bomberos de Guasave, de Juan José Ríos, del Fuerte, en Navojoa, aquí están varios cuerpos de auxilio haciendo la estrategia de sofocación. En estos momentos se nos complicó un poquito porque al parecer había fuga de gas LP, tuvimos que evacuar un poquito más hacia, pues, retirarnos del lugar. Los bomberos siguen trabajando en el punto, quedará algún 15-20%, el tema ahorita fue un tanque de gas que por ahí se encontró, están buscando otra estrategia de manera, primero, atacar el problema del tanque de gas LP y seguir sofocando, pues, todo lo que es el incendio.
1: Sí, bueno, ¿se tiene ya una de certeza en cuanto al número de personas fallecidas y personas lesionadas y desaparecidas, Roy?
5: Pues mira, lo que expresó ahorita el vicefiscal, creo que hicieron un comunicado, ellos comunicaron que tenían ubicado 4 personas, nosotros lo que tenemos información es el tema de los hospitales, que aquí se atendieron 20, 26 que llegaron la mayoría por sus propios medios allí al hospital. Ya la Secretaría de Salud pues se dará el conteo, cuántas personas quedan allí en el hospital y los nombres de cada uno de ellos. Yo ya platiqué ahí con el doctor Cuitlagua para el tema del seguimiento, es el número que nos comparten. Aquí nosotros pues seguimos en el combate del fuego, ya controlado el fuego, pues ya entrará también fiscalía a hacer su trabajo como lo está haciendo en estos momentos, que aquí se encuentran también en el lugar.
1: Sí, entonces no ha sido controlado todavía, ¿o sí?
5: No, todavía no, estaban un 80%, un poco más, se complicó solamente por un tanque de gas LP que al parecer por allí agarró temperatura, pero los bomberos siguen al interior, siguen trabajando.
1: Eso es, algún llamado a la población, porque llegaron muchas personas ahí a tratar de ayudar, Roy.
5: Sí, pues que estén atentos, que estén alejados de aquí donde estábamos en el punto. Es complicado, ya que también está tanque de gas LP al interior, se requiere de mucha técnica, y pues nada más estar retirados aquí del punto de donde está la plaza. Aquí están muchos cuerpos de auxilio, y los cuerpos de auxilio también pues están siendo atendidos, ¿no? Por su cansancio, también hidratación de cada uno de ellos. Tenemos un centro de comando, también Cruz Roja atendiendo cada uno de los bomberos, también atendiendo a cada uno de los cuerpos de auxilio, que son bastante los que están aquí. Y bueno, seguimos trabajando en el combate de incendio.
1: Eso, te agradezco mucho, Roy. Gracias, tú estás ahí coordinando en buena medida pues todo el trabajo de Protección Civil. Estaremos en comunicación. Muchas gracias por tomar la llamada.
5: Muy buena tarde.
1: Gracias, buenas tardes. Vamos con Jesse Jauregui, efectivamente el director de Protección Civil Estatal. Jesse, se refería al reporte de la Fiscalía General del Estado. ¿Tú tienes información también oficial sobre el reporte de la Fiscalía?
6: Así es, Víctor, y es que hace unos momentos ya la Fiscalía General del Estado reveló una lista oficial de las personas lesionadas en este incendio que aparentemente inició en un local de esta plaza comercial, es la Plaza Fiesta Las Palmas, aquí en la ciudad de Los Mochis, y pues se observa que las personas lesionadas, ya sea por intoxicación, por inhalación de humo o quemaduras, fueron llevados a hospitales públicos y privados. Ya hablaba nuestra compañera Mireya Trejo sobre el tema de los hospital general. Sin embargo, Víctor, hay otra lista más grande. Tenemos en hospital del Issste, están internados que Jessica Soberanes Arias, de 44 años, Adela Ruiz Salcedo, de 51 años, Alonso Soto Flores, de 54 años, en la clínica 49 del Instituto Mexicano del Seguro Social, se reportan ingresadas Perla Disnarda Guarneros Castro, Blanca Yulet Ortiz Espinosa, Aurora Catalina Delgado Díaz, José Ángel Espinosa Martínez, Elizabeth Quiñones Luna, Milagros Judith Miranda Castro, Emilia Joana Beatriz Zaragoza Barajas, Carla Guadalupe Félix García, Fernanda Jacqueline Yucupicio López, Sofía Guadalupe Valdés Sauceda, José Jesús Heredia González, Yanderly Bojorque Sauceda, Marily Joana Reyes Cerecer, Rosa Esmeralda Salazar Buitimea. También, Víctor, en Hospital Fátima ingresaron también otras personas lesionadas por el tema relacionados al incendio. Se encuentra María José de Jesús Ayala Quiñones, de 33 años de edad, Alberto Fernando Mendoza Castro, de 40 años, y Sergio Gerardo Rosas Ruiz, de 42 años. De estas listas, Víctor, estamos hablando tanto del IMSS Issste como del Hospital Fátima. No nos han dado un reporte de las condiciones en las que se encuentran los lesionados. Sin embargo, yo creo que lo más importante para muchas personas que han estado aquí en la ciudad, han estado marcando también a los diferentes medios de comunicación, a Línea Directa entre ellos, pues buscando saber los nombres de los lesionados, porque no saben a dónde acudir. Todavía no han podido contactarse con algunos de sus familiares que trabajaban o bien estaban comprando en esta plaza comercial.
1: Sí, bueno, pues ahí estamos hablando ya alrededor de 30 personas lesionadas, ¿eh?
6: Sí, Víctor, es una cantidad que ha ido sumándose. De hecho, platicando con algunos médicos, nos comentan que incluso pudiera ser una lista un poco más grande, porque algunos

0: línea directa que sí hay en estos momentos personas no localizadas.
1: Personas no localizadas, y esto es por familiares que los están buscando, ¿no?
0: Y también por temas de trabajo y porque no aparecen en esos listados todavía de personas lesionadas. Sin embargo, hay que decirlo, hay todavía, pues se está recabando la información para obtener pues una base de datos más fidedigna de los ingresos de pacientes a los hospitales públicos y privados que pudieran estar relacionados. Es decir, hubo muchas personas, Víctor, que en ese tipo de emergencias tan graves como lo que ocurrió hoy, y algunos de ellos trabajadores y trabajadoras, dejaron sus equipos telefónicos, salieron con lo como pudieron de las instalaciones de esta plaza comercial, y por ello pues hay todavía en estos momentos muchas personas que no han podido contactar a sus seres queridos.
1: Sí, pues eso es lo que se tiene hasta el momento de manera oficial, 30 personas hospitalizadas, de lo que la fiscalía ha dado a conocer. Se están actualizando estos datos, estamos al pendiente, y extraoficialmente estamos hablando de 5 personas sin vida.
0: Víctor, ya confirmados por fuentes fidedignas de línea directa, son 5 personas fallecidas.
1: 5 personas fallecidas.
0: Que todo el reporte lo tiene nuestro compañero, sí. Adrián González ha estado ahí, sí. Él ha estado minuto a minuto, Víctor, y en contacto con el personal de los cuerpos de emergencia que han estado en las labores. De hecho, nuestro compañero, así con todo y el humo y esas condiciones adversas, él ha estado ahí para documentar y tener la información lo más fidedigna posible.
1: Vamos a ver si está Adrián González. Gracias, Jesse. Efectivamente, no se ha separado del lugar. Adrián ha hecho un gran trabajo, como todo el equipo ahí. Pero pues él ha estado justo en el momento, en el lugar de esta emergencia, en medio del humo y de todas las personas que pues han estado tratando de auxiliar, corriendo como se ha podido, a las personas que pues, personas mayores sobre todo, y niños extraviados que corrían para todos lados en medio del humo y de las llamas, que todo esto pues ya se comprobó. Y en un momento vamos a ir con Axel Avendaño, que nos va a presentar también un video del inicio de este incendio en un local de comida en el interior de esta plaza. Vamos contigo, Adrián, ¿cómo va la situación ahí?
2: Muy buenas tardes, Víctor, de nueva cuenta, para informarte que pues fue el vicefiscal quien dio esta información sobre las personas fallecidas en una entrevista a los medios de comunicación. Él comentaba que son 4 personas las que están confirmadas y está por recibir una más, la cual todavía no han podido sacar del lugar. Sin embargo, dijo que son 5 las que ha dejado como saldo sin vida este incendio. Víctor, de estas personas son 3, son mujeres, una es un hombre, y la que todavía está en el interior no se dijo de qué sexo es, por lo que pues está en eso estaba Víctor cuando ocurrió lo de la fuga, la cual pues hizo que pues prácticamente todo mundo, todos los que estábamos aquí en el lugar, pues nos tuviéramos que retirar. Ahorita poco a poco ya están empezando a regresar, sin embargo sí se retiró muchas personas, Víctor, que estaban aquí pues tratando de ayudar en algo.
1: Sí, bueno, vamos a estar en contacto contigo, Adrián González. Ya al parecer, pues ya pasó la emergencia por esa fuga de gas, pero sigue el riesgo latente, no ha sido controlado el incendio, siguen las labores ahí, pues prácticamente concentrados los bomberos y protección civil de todo el norte de Sinaloa, en esa plaza comercial en Los Mochis. Lamentable tragedia, 5 personas fallecidas, alrededor de 30, bueno, al menos 30 personas lesionadas, hospitalizadas. Vamos a actualizar el dato. En unos momentos estamos en comunicación con los cuerpos de auxilio y las autoridades que están ahí en el lugar. Muchas gracias. Gracias, Adrián. Regresamos contigo en unos momentos. En la medida en que lo permiten las circunstancias, le estamos presentando a usted información verificada en el lugar de los hechos de este incendio en esta plaza comercial, Plaza Fiesta Las Palmas en Los Mochis. Tenemos a Axel Avendaño, porque Axel, tú tienes información sobre este video que lo pudimos observar en redes sociales, y justo es el momento en que comenzó este incendio en el interior de la plaza comercial. Axel, buenas tardes.
3: ¿Qué tal, Víctor? Muy buenas tardes. Buenas tardes al auditorio de Línea Directa. Efectivamente, se está quemando. Vámonos córranle, son las palabras que se alcanzan a escuchar en un video que captó el momento exacto en que inició el fuerte incendio al interior de la Plaza Fiesta Las Palmas en el sector centro de Los Mochis, que hasta ahora ha dejado un saldo de 5 personas sin vida, según lo que comentaban mis compañeros al aire hace unos minutos, y habría pues al menos 13 lesionados.

0: aunque la cifra pues sigue subiendo con el paso de los minutos. A través de redes sociales se divulgó el video grabado por un hombre que en ese momento estaba al interior del establecimiento. Se alcanza a observar que el lugar ya estaba lleno de humo y empiezan a caer cosas del techo. Las personas gritan y corren al exterior ante el riesgo a su integridad. El pánico es pues más que palpable en quienes en ese instante se encontraban en esta reconocida plaza que se ubica en el cruce de las calles Obregón y Rosales en el centro de la ciudad de Los Mochis. Vamos a escuchar el audio de este momento. Pedimos discreción al auditorio porque sí es un poco fuerte, se van a escuchar gritos de terror de las personas que estaban ahí al interior, así que mucha discreción, que estén enterados, que vamos a poner el audio de este video, pero es importante para reflejar, pues sí, el terror que se vivieron en esos momentos al interior de la Plaza Fiesta Las Palmas en Los Mochis. Vamos a escucharlo.
1: Se está quemando la Plaza de Las Palmas, miren. Estamos en vivo ahorita, se está quemando Plaza de Las Palmas.
0: Córranle, se alcanza a escuchar en este video viral que bueno ha circulado a través de las redes sociales la tarde de este jueves y es pues sí impresionante ver estos momentos exactos en que dio inicio este incendio. Lo que se alcanza a observar, ya lo decíamos, es que es una persona que estaba digamos cerca de un local de comida que se ubica ahí en Plaza Fiesta Las Palmas. Serán las autoridades las que pues digan exactamente en qué parte inició el incendio, pero sí, Víctor Auditorio, ahí lo tenemos, es viral ya a través de las redes sociales, lo pueden ver también en las plataformas digitales de Línea Directa, este momento exacto del incendio que desafortunadamente, ya decíamos, cobró la vida de al menos 5 personas según el dato que tenemos hasta el momento. Víctor Auditorio, sí, el reporte.
2: Sí, pues como decías, en verdad impresionante el momento, dice, alcanza a observar precisamente en ese local de comida, algo ocurrió con el manejo probablemente de algún aceite. ¿Qué ocurrió exactamente? Lo van a determinar las autoridades, pero pues es lo que se alcanza a ver, un flamazo allá al fondo, Axel.
0: Efectivamente, pues será tarea de la Fiscalía General del Estado de decidir, bueno, declarar exactamente qué fue lo que ocurrió. Sin embargo, este primer video es una pieza importante, da algunas señales, al menos de dónde podría haber iniciado y cómo las personas empiezan a correr. Se alcanza a ver también que caen cosas del techo. Si tenía algún material flamable, esto pudo haber agravado la tragedia y será parte de la carpeta de investigación que ya está integrando la Fiscalía General del Estado, porque bueno, desafortunadamente muchas personas perdieron la vida y es la verdad que sí, enchina la piel escuchar estos momentos donde empiezan a correr las personas. Seguramente acababa de suceder hace cuestión de segundos cuando este hombre que se alcanza a ver en el video empieza a grabar. El primero se escucha un poco más tranquilo, pero cuando ve que empiezan a caer cosas del techo, algunos plafones, dice, vámonos, córranle, y empieza a correr junto con las otras personas, que se alcanza a escuchar pues también estos gritos de temor por lo que está ocurriendo al interior de esta plaza comercial.
2: Una plaza comercial que hay que decirlo, es una de las más concurridas de la ciudad de Los Mochis, una de las más antiguas, digamos, de esta ciudad, ubicada ahí en la zona de lo que era el Ingenio Azucarero, Boulevard Rosales, el entronque ahí con el Boulevard Rosendo G. Castro, tiene alguna parte de ingreso ahí por la Avenida Obregón también. Es una plaza en la que pues regularmente van familias enteras, trabajadores. En la hora de la comida precisamente fue cuando comenzó este conato de incendio que luego se complicó, no lo pudieron controlar, y mire usted nada más qué niveles ha alcanzado esta tragedia que estamos narrando con mucho dolor y tristeza, porque pues es ver a tanta gente en medio de pues la confusión provocada por el humo, denso humo que empezó a cubrir ahí las tiendas, los locales comerciales, la gente corriendo, no se ve ni para dónde. Llegaron los bomberos y no se ve ni por dónde entrar, tanto humo que había, Axel, fue un caos total.
0: Sí, efectivamente, Víctor, y en este video que alcanzó a captar los primeros momentos del siniestro, pues sí se observa que ya en pocos segundos el humo cubrió prácticamente todo el interior de este esta plaza comercial, que como bien lo comentas, fue en una hora muy concurrida, a la hora de la comida, fue también en una fecha, recordemos que estamos cerca del Día de las Madres, muchas personas también acuden a los centros comerciales, así que se conjugaron diversos factores que hacen de esto una verdadera tragedia. Estamos hablando de 5 personas sin vida hasta el momento, a la espera de si esto pudiera cambiar. Esperamos que no, confiamos que no, pero todo podría pasar, y por supuesto que la información que den las autoridades y que esté confirmada, pues la estaremos compartiendo aquí a través de Línea Directa, Víctor, con esta cobertura que han estado haciendo nuestros compañeros en la ciudad de Los Mochis.
2: Así es, muchas gracias, Axel.
0: Pendiente, muy buenas tardes.
2: Gracias. La Comisión Federal de Electricidad está enviando un comunicado. Informa que poco antes de las 3 de la tarde recibieron la solicitud urgente de Protección Civil para cortar la energía eléctrica. O sea, la Comisión Federal de Electricidad acudió para suspender la energía eléctrica que alimenta la Plaza Comercial Fiesta Las Palmas para apoyar las labores de emergencia debido a este incendio. Cabe precisar que Comisión Federal de Electricidad indica que se desenergizó, como es el término que usan, cortaron la energía eléctrica inmediatamente. A las 4 de la tarde se verificó que ya no hubiera mayor riesgo en lo que se refiere a energía, pues que no tuvieran corriente, digamos, ahí en los locales comerciales, para evitar cualquier situación más grave. Aclaran que el origen del incendio no tiene nada que ver con un cortocircuito ni con instalaciones de Comisión Federal de Electricidad. Está claro que el incendio comenzó en un local de comida en el interior de la plaza. No se sabe exactamente cuál fue el origen, qué falla, qué pasó ahí, si fue una falla humana, si fue mal manejo de aceites, o no hay precisión, pero evidentemente fue un flamazo que se vio en ese local comercial, y de pronto todo fue confusión. Personal de la Comisión Federal de Electricidad permanece en el lugar para atender cualquier otro requerimiento de que se presente y restablecer el suministro en la plaza comercial cuando las condiciones de seguridad prevalezcan en el sitio. No han terminado los trabajos de bomberos y protección civil. Siguen llegando pipas con agua de empresas privadas, instituciones en apoyo de todo el norte de Sinaloa y parte del sur de Sonora. Por ahí nos reportaron unas pipas de Navojoa que llegaron con agua, que es lo que más se necesita en este momento. Empresas constructoras que también llegaron. En un momento vamos a presentarle más información. Seguimos atentos a lo que ocurre en esta plaza comercial Fiesta Las Palmas en Los Mochis con este incendio, esta tragedia que estamos informando a usted. Así están las cosas. 5 muertos, alrededor de 40 personas lesionadas, hospitalizadas. No se tiene información oficial verificada de lo que algunas personas han dicho, que hay todavía personas atrapadas. Eso sí, no lo han confirmado las autoridades. Siguen las labores ahí de auxilio. Todas las corporaciones de seguridad de auxilio están ahí. Y vamos a hablar de esto en la mesa de análisis. Emergencias mayores. ¿Estamos preparados? Esa es la pregunta. La pregunta es, ¿crees que Sinaloa está preparado para enfrentar emergencias de gran magnitud, incendios como este? Y 3 opciones de respuesta en la encuesta que estamos lanzando en YouTube. Sí, sí estamos preparados, hay capacidad de respuesta, si así lo crees. Parcialmente, pero faltan recursos. No, aún hay muchas carencias. Son las 3 opciones de respuesta para esta pregunta que estamos lanzando en YouTube. Tiene que ver con esta tragedia en Los Mochis, en esta plaza comercial Fiesta Las Palmas. Vamos a la pausa, regresamos con más.
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0: 6:37, regresamos hasta el lugar de esta tragedia de Los Mochis, la Plaza Fiesta Las Palmas. Vamos de nuevo con Adrián González. ¿Cómo va la situación ahí? Adrián, sigue las labores de búsqueda de personas que podrían estar atrapadas en este incendio en medio de los locales comerciales, que muchos quedaron abiertos, por cierto. Propietarios y los empleados salieron corriendo, pues, a ponerse a salvo. Las tiendas quedaron en la mayor parte abiertas. Y muchas personas, otras, pero pues están buscando familiares. Y aquí es donde la angustia rodea a todas estas familias que han empezado a llegar esta tarde porque no regresaron sus familiares, que fueron, a comprar regalos para el Día de las Madres, muchos de ellos. Otros trabajadores que van ahí a la plaza a comer, era la hora exactamente de la comida, cuando comienza todo esto que hoy estamos viendo convertido en una dolorosa tragedia en la ciudad de Los Mochis. Vamos contigo, Adrián.
1: Efectivamente, Víctor, al principio, cuando recién llegamos aquí al lugar, alrededor de las 2 de la tarde, tuvimos contacto con unas personas, pudimos platicar con unas personas, unas adultas mayores, las cuales nos indicaban eso precisamente, que habían acudido de la zona rural, de unos ejidos, aquí a la plaza, pues para hacer algunas compras para el Día de las Madres, cuando pues les tocó vivir esta situación. Dicen que ellas estaban en una tienda departamental cuando pues se empezaron a ver el humo y pues se asustaron, corrieron para poderse poner a salvo en los vestidores, y de ese lugar fueron rescatados por los elementos de bomberos, y gracias a eso pues pudieron salir. Sin embargo, pues otras personas se quedaron ahí adentro, las cuales pues ya después fueron evacuadas por parte de los cuerpos de emergencia, y pues ahorita todavía están, mientras se realiza la lucha contra el fuego, están viendo si encuentran a más personas ahí en el interior, Víctor. Hay que destacar también el trabajo de los bomberos, Víctor, que pues ya tienen rato aquí, y pues fueron los únicos que hace unos momentos que se dio esta situación de fuga de gas, fueron los únicos que se quedaron en el lugar. Todos los demás, Víctor, pues nos tuvimos que retirar. Ahí están trabajando, han llegado bomberos de Guasave, bomberos de Culiacán, bomberos del Fuerte, de toda la zona norte de aquí del estado, están uniéndose para esta labor aquí en la Plaza Fiesta, Víctor.
0: Sí, bueno, hay que decirlo, están arriesgando su vida porque hay muchas, posibilidades de que se presente una explosión, porque son locales que manejan tanques de gas LP, locales de comida, en el interior de esta plaza, y es lo que están tratando pues de desactivar, digamos, estos riesgos, el personal de bomberos y protección civil que se encuentran al interior de este inmueble, que continúa en riesgo porque no ha sido controlado del todo el incendio. ¿Se ha podido ingresar al lugar o están solo los bomberos ahí?
1: Ya están regresando también más personal, Víctor. Poco a poco se está están acercando para prestar apoyo a los bomberos. La situación de riesgo ahorita de la fuga ya no está, por lo que ahorita ya está más gente. Lo que sí, que muchos ya pues se retiraron y ya no regresaron, Víctor. Se amplió un poco lo que es el cordón de delimitación del área, y solamente pues que quedamos unas cuantas personas aquí, pero sí se está trabajando ahí en el interior del lugar, Víctor.
0: Bien, Adrián, ¿cómo estás? Porque ya tienes cuánto tiempo ahí, has estado justo en el lugar, narrando desde el principio que llegaste, cuando estaba comenzando todo esto, la gente empezó a correr, no sabían qué es lo que estaba ocurriendo. No sé si tú escuchaste alguna explosión al interior de la plaza o has hablado con testigos de que haya ocurrido alguna explosión.
1: No, Víctor, no nos tocó escuchar. Tampoco las personas con las que platicamos solamente nos indicaron de que pues empezaron a sentir el humo. Ellas se encontraban en otra tienda departamental, no precisamente donde ocurrió el fuego, pero sí hemos escuchado a algunas otras personas ya después de que hablaban de que en un cierto lugar al parecer una fuga provocó una explosión. Incluso se habla de algún video que anda circulando en redes sociales, pero sí, estamos aquí desde las 2 de la tarde, Víctor, empezamos a cubrir esto. Se hablaba primero de otras situaciones, un conato de incendio, un incendio en otro lugar, que se hablaba de que era en el Parque Sinaloa, después que era en tal parte, hasta que pues se confirmó todo lo que pues ya hemos estado narrando, Víctor.
0: Eso, muchas gracias, Adrián. Adrián González, ¿ya tomaste agua? Porque estabas ahorita que pues no había ni agua ni nada, ¿verdad?
1: No, ya nos dieron los elementos de tránsito. Gracias a ellos también nos brindaron aquí agua también de la que ha traído las mismas personas a compartir con los cuerpos de emergencia.
0: Sí, mucha gente se empezó a acercar ahí con agua embotellada, de llevar ayuda pues a la gente que ha estado entrando y saliendo de los lugares precisamente más afectados. Vemos ahí que algunas personas pues alcanzaron a salir con sus compras y están llegando con botellas de agua para apoyar a los voluntarios, incluyendo ahí a los compañeros reporteros que han estado en el lugar narrándole a usted lo ocurrido en esta plaza comercial. Gracias, Adrián, gran trabajo. Adrián González, vamos con Gabriel Ruiz, que también ha estado en el seguimiento de los hechos. Gabriel, ¿qué tenemos? Buenas tardes.
2: Buenas tardes, Víctor, auditorio de Línea Directa. Comentarte que la Fiscalía General del Estado dio a conocer que abrió una carpeta de investigación debido a que se reportaron personas sin vida al interior de lo que es esta plaza conocida, Plaza Fiesta Las Palmas. El vicefiscal en la zona norte, Jesús Arnoldo Serrano Castelo, dijo que el personal de investigación de la Fiscalía ya se encuentra en el sitio haciendo las diligencias correspondientes para tratar en este caso en el reclamamiento de los cuerpos y el levantamiento de los mismos y recabando pues cualquier evidencia. Escuchemos.
3: Se abrió carpeta de investigación por este caso.
4: Se abrió carpeta desde el momento del reporte.
3: ¿Se ha que preliminar así 5 personas fallecidas?
4: Tenemos 4. Vamos empezando a procesar. Ya que tengamos un resultado más concreto, se los vamos a compartir.
2: El vicefiscal señalaba, Víctor, que de momento se le da a los cuerpos que ya fueron retirados a una casa de la funeraria local de aquí de la ciudad de Los Mochis, se va a practicar la necropsia para saber con exactitud la causa de muerte, y también dentro de las diligencias que hace el personal ya de la Fiscalía del Interior de la Plaza Fiesta Las Palmas, pues se va a determinar qué fue lo que sucedió, si la causa de muerte fue por inhalación de monóxido de carbono o por otra situación, y de momento siguen las diligencias. Nos señalaba que al tener más información en un momento más, pues nos va a compartir pues más detalles, Víctor.
0: Sí, pues están ahí precisamente las autoridades levantando las evidencias ya en este momento, pero no se ha controlado aún este incendio, todavía existe el riesgo y es importante, digo, si usted está por ahí en la plaza, no se acerque, vale más estar ahí de lejecitos, y si va a llegar al lugar y puede llevar ayuda, agua, lo que sea, pues es bueno siempre. Hay mucha gente que está trabajando en la búsqueda de probables personas atrapadas en este incendio. Esperemos que no aumente ya de por sí esta trágica cifra de 5 personas sin vida y más de 40 personas lesionadas. Esta tragedia en Los Mochis. Gracias, Gabriel.
2: Buenas tardes.
0: Buenas tardes. Más que un incendio, vamos a ver más imágenes. Estas son las imágenes impresionantes, unas tomas aéreas que nos han enviado desde que comenzó todo esto en esta plaza comercial. Esta es una de ellas, efectivamente. Desde cualquier punto de la ciudad de Los Mochis se empezó a ver esto que ya anticipaba algo verdaderamente grave, ¿sí? Y más que un incendio, lo ocurrido en esta plaza comercial se perfila como una de las tragedias urbanas más dolorosas que haya vivido Los Mochis en los últimos años. El saldo preliminar, 5 personas fallecidas y al menos 40 lesionados. No solo abre una investigación ministerial, que para eso está la fiscalía, ya usted escuchó desde el principio, primer reporte, ya está ahí el Ministerio Público levantando evidencias, también obliga a una reflexión de fondo sobre protocolos de evacuación, condiciones de seguridad en espacios comerciales, capacidades de respuesta ante estas emergencias, el equipo que se requiere, la tecnología. Vamos a hablar de esto en la mesa de análisis en unos minutos. En medio del dolor queda expuesta la vulnerabilidad de cientos de familias que acuden a las plazas comerciales. ¿Qué fue lo que pasó en ese local de comida? ¿Qué fue lo que provocó este incendio? ¿Por qué no pudo ser sofocado ese conato de incendio? ¿Por qué se complicó? Son preguntas que aún no tienen respuesta y eso corresponderá a las autoridades. El análisis del tema de protección civil, ¿qué tan preparados estamos en Sinaloa para este tipo de tragedias, para enfrentar este tipo de tragedias de gran magnitud, incendios, explosiones. Ya lo tendremos en la mesa el tema. Antes vamos a una pausa, regresamos con más.

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5: Vamos a regresar un momento a la Plaza Fiesta Las Palmas con más información. Y antes vamos al reporte de la información de seguridad.
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5: Vamos a iniciar en la zona centro del estado el reporte de la información de seguridad contigo, Brian Beltrán. Buenas tardes.
10: ¿Qué tal, Víctor? Buenas tardes y al auditorio en Línea Directa. Un hombre sin privado de la vida y envuelto en plástico transparente fue localizado sobre la carretera Culiacán y Mala durante la tarde del día de hoy. De acuerdo con la información, alrededor de las 2 de la tarde, elementos y autoridades recibieron un reporte sobre múltiples detonaciones de arma de fuego en las inmediaciones del Campestre Los Agaves, ubicado por la carretera Culiacán y Mala, la cual generó una movilización de autoridades, donde elementos de la Guardia Nacional se dirigieron hasta el sitio, y al realizar una inspección por la zona, fue cuando a la orilla de la carretera localizaron un bulto sospechoso envuelto en plástico transparente, donde al aproximarse lograron localizar a un hombre privado de la vida, quien fue descrito como una persona de complexión robusta, tez morena, de aproximadamente 30-35 años de edad, por lo cual procedieron a realizar el acordonamiento correspondiente y elementos de la Fiscalía General del Estado acudieron para realizar las labores de campo. Víctor, esta es la información.
5: Muchas gracias. Gracias, Brian. En la zona centro, Brian Beltrán. Vamos con Ararac Salomón. Ya está confirmada la detención del presunto asesino de una persona en cuarterías de Juan José Ríos, de Jornaleros Agrícolas. Tú tienes el reporte, Ararac. Buenas tardes.
11: ¿Qué tal, Víctor? Buenas tardes, saludos al auditorio de Línea Directa. El probable responsable del homicidio de un joven en unas cuarterías del municipio de Juan José Ríos fue detenido este jueves por la Fiscalía General del Estado en cumplimiento a una orden de aprehensión. Se informó que el presunto homicida responde al nombre de Antonio, de 21 años, a quien se le imputa su probable responsabilidad en el delito de homicidio calificado con las agravantes de traición y ensañamiento. De acuerdo con los datos, los hechos se registraron ayer miércoles en un inmueble habilitado como cuartería ubicado en el municipio de Juan José Ríos, específicamente en el ejido Luis Echeverría, donde fue localizado sin vida José Manuel, de 23 años, con heridas producidas por arma blanca, por lo que, derivado de las diligencias realizadas por personal de la Vicefiscalía Región Zona Norte, se logró establecer la probable participación de la ahora detenido en estos hechos, quien ya se encuentra a disposición de la autoridad judicial correspondiente. Víctor, el reporte.
5: Muchas gracias, Ararac. Ararac Salomón, en Guasave. Vamos con Francisco Ramírez. Pues, hablando de incendios, se registró otro incendio en un barco de un muelle de Mazatlán. Francisco, buenas tardes.
0: Buenas tardes, Víctor. Buenas tardes al auditorio. Una embarcación que se encontraba en varadero afuera de una empresa de astillero localizada cerca de los muelles del Puente Juárez por la avenida Gabriel Leyva y Parque Bonfil se incendió, alertando los cuerpos de bomberos y de rescate de la ciudad. Se trataba de una embarcación tipo tanque de nombre Golfa 1 que se encontraba en el área varadero. De acuerdo a trabajadores de la empresa del astillero, tenía ya mucho tiempo en ese lugar y que está en proceso de desmantelamiento. Al llegar los elementos bomberos Mazatlán empezaron a trabajar en la cubierta, extinguiendo el fuego que había en ese lugar para proseguir en otras áreas del mismo barco, y luego de unos minutos el incendio fue sofocado y extinguido sin que corrieran riesgo otros barcos que estaban en su alrededor y no se reportaron personas lesionadas. De acuerdo a los primeros informes de bomberos Mazatlán, presuntamente cuando realizaban trabajos de corte es lo que provocó el incendio de residuos de hidrocarburo en el interior del barco que ocasionó el incendio y una explosión. Es el reporte, Víctor.
5: Muchas gracias, Francisco. Ahí tenemos la imagen de este incendio que afortunadamente pasó los daños materiales en este muelle de Mazatlán. Gracias, Francisco Ramírez, en Mazatlán. Vamos con Jesse Jauregui, de regreso contigo, Jesse, porque entre las víctimas de este incendio en la Plaza Comercial Fiesta Las Palmas en Los Mochis, comienzan a conocerse los primeros rostros de esta tragedia. Vamos contigo, buenas tardes nuevamente.
12: Así es, Víctor, y es que justamente después de que se reportara este incendio, familiares de las personas que no estaban siendo localizadas o que se encontraban ellas al exterior y buscaban pues reportar a las autoridades que estaban al exterior realizando las labores, pues decían que habían familiares que no estaban al exterior, que no las podían encontrar. Se estuvieron publicando en redes sociales las fotografías principalmente de dos señoras, de Mirna Morales González, de la señora Estefana González Parra. Esta se estuvo compartiendo muchísimo por redes sociales, pero también ha sido por estas vías, Víctor, donde sus familiares pues han confirmado que se trata de estas cinco personas fallecidas. Dos de ellas son Mirna Morales González, la señora, su mamá, Estefana González Parra. Ambas, Víctor, habían acudido a la Plaza Comercial para tratar de comprar pues el atuendo que lucirían este domingo 10 de mayo.
5: Pues qué tristeza, de verdad. Te digo, son los rostros ya de esta tragedia. En las redes sociales circulan esquelas y mensajes de despedida para estas dos mujeres adultas mayores que estaban pues ahí buscando un regalito para el Día de las Madres. Qué tristeza cuando ya vemos estas historias pues con rostros. Son tragedias que están viviendo ya familias que ya recibieron la noticia que perdieron la vida en este incendio, un hecho que mantiene consternada a la sociedad sinaloense. Y pues, qué decirles en este momento, cómo explicarles, ¿no? Ellos salieron de compras y hoy pues ya no pudieron regresar. El dolor que invade a estas familias es indescriptible. Por cierto, está publicando Geraldine Bonilla, la gobernadora interina de Sinaloa, un mensaje en su red social X. Ante los lamentables hechos ocurridos en Plaza Fiesta Las Palmas, en Los Mochis, dice la gobernadora, he instruido a los cuerpos de seguridad, auxilio y atención a emergencias, se brinde el apoyo necesario y atienda la situación de manera inmediata. Nuestra solidaridad con las personas afectadas y sus familias. Seguimos trabajando de manera coordinada para atender con prontitud estos hechos y salvaguardar el bienestar de las y los sinaloenses, dice Geraldine Bonilla, gobernadora interina de Sinaloa, en este mensaje a través de la red social X. En medio de esta, una de las peores tragedias que ha vivido la ciudad de Los Mochis, Jesse.
12: Víctor, y comentar que de hecho tenemos confirmado que efectivamente ellas dos ya fueron sacadas sin vida de adentro, del interior de la Plaza Comercial. Ellos fueron recibidos por la funeraria Misión, ellos están haciendo cargo, donde se están haciendo en estos momentos la necropsia. Leo textualmente, Víctor, el mensaje, porque los familiares estuvieron al exterior expresando, el esposo de Mirna Morales González, él decía, o sea, mi esposa y mi suegra todavía están al interior, no han salido. Y se empezó a compartir pues la imagen por parte de los familiares en redes sociales, y asimismo pues este mensaje donde señalan que agradecen de corazón a todas las personas que oraron, que compartieron las imágenes a través de redes sociales, que acompañaron en la búsqueda también a los familiares que permanecían al exterior de esta plaza comercial, y también agradecen el apoyo, pero sobre todo, Víctor, la solidaridad.
5: Con nuestro más sentido pésame, nuestra solidaridad también con las familias de las personas que fallecieron y de quienes están siendo atendidas en los hospitales. Esperemos que no aumente la cifra de personas fallecidas. Ya de por sí es terrible la tragedia. Mínimo, se habla de 5 personas fallecidas. Podría ser más, esperemos que no. Gracias, Jessy.
12: Buenas tardes.
5: Buenas tardes. Así los Mochis esta tarde. Vamos a la pausa y volveremos, ya estaremos en la mesa de análisis.
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5: Estamos de regreso, estamos aquí en la mesa de análisis de Línea Directa. Y permítame saludar a nuestros compañeros. Jesús Rojas, buenas noches.
25: ¿Qué tal, Víctor? Pues triste tarde, ¿no? Para la ciudad de Los Mochis y yo creo que para Sinaloa.
5: Sí, totalmente. Juan, ¿cómo estás? Buenas noches.
26: Muy buenas noches.
5: Armando, buenas noches.
27: Buenas noches, Víctor, compañeros de la mesa.
5: Pues hoy tenemos que decirlo de esta manera, pues Los Mochis y Sinaloa está de luto. Una tragedia sorpresiva, como ocurren regularmente ese tipo de tragedias, nos ha cambiado completamente el panorama esta tarde. Lo que comenzó como un incendio al interior de esta plaza comercial, Fiesta Las Palmas, terminó convirtiéndose en una de las emergencias urbanas más impactantes de los últimos años en la ciudad. Al menos 5 personas fallecidas, más de 40 lesionadas. Un momento, vamos a actualizar el dato con los nombres que ya la fiscalía acaba de publicar. Decenas de familias marcadas por la angustia, la incertidumbre. Estamos mostrando más imágenes que Línea Directa logró captar ahí en el lugar, y de algunas personas que estuvieron enviándonos sus videos, no podían creer lo que estaba pasando. Detrás de la tragedia también emerge una pregunta de fondo que va más allá de este caso: si estamos realmente preparados para enfrentar ese tipo de emergencias, si están preparadas las corporaciones de seguridad y protección civil para enfrentar estos siniestros de esta magnitud. El esfuerzo de bomberos, paramédicos, cuerpos de rescate es incuestionable, ahí están. Pero hoy el tema es el equipamiento, la infraestructura, la prevención, la capacidad real de respuesta de los cuerpos de auxilio ante tragedias de esta magnitud. Este incendio expone carencias estructurales en los cuerpos de emergencia de Sinaloa. Ahí está. No vamos a agregar nada. Lo que estamos viendo es una situación, un conato de incendio que comienza en un local de comida que pues no lo pudieron controlar. ¿Sí? Un mal manejo probablemente de aceites, o no sabemos qué. No hay un dictamen oficial, pero el video que estamos mostrando en este momento es un video clave porque indica el momento en que comenzó todo. Y ahí la gente pues lo que hizo fue correr, ¿sí? A ponerse a salvo, y los trabajadores también de ese local comercial en el interior de esta plaza. Bueno, pues abrimos la mesa con esto, Jesús.
25: Bueno, en esta primera intervención voy a tratar de dividirlo en dos partes. La primera es, de nuevo, este efecto de solidaridad que tenemos los sinaloenses, que tuvieron hoy los habitantes de la ciudad de Los Mochis para aquellos que estaban en una desgracia. De la misma manera, la pronta atención del cuerpo de bomberos de la ciudad de Los Mochis, que se apoyó en bomberos de Juan José Ríos, de Guasave, del Fuerte y hasta de Navojoa, había escuchado. Entonces, imagínate el nivel de gravedad que tenía como para hacer un SOS, una alerta de atención inmediata para todas las corporaciones de bomberos que están en las ciudades de alrededor, algunas pues a más de 70 kilómetros, ¿no? 100 kilómetros. Entonces, Víctor, de verdad que esto que sucedió en la ciudad de Los Mochis nos deja claro que seguimos siendo muy solidarios para poder atender estas emergencias, y aquí parto con la segunda parte de esta primera intervención. Desafortunadamente, ante un hecho que pues estamos por ver que den los peritajes, pero seguramente hay bastantes protocolos que no se tuvieron, ¿no? La revisión constante de estos locales obliga a que se cumpla la normatividad de protección civil. El Sistema Nacional de Protección Civil tiene además una Ley Nacional de Protección Civil que obliga a tener extintores, que obliga a tener rutas de evacuación. Vamos a ver, digo, no hace mucho que no estoy en esta plaza como para poderte decir si en efecto yo había visto o no había visto extintores, que estos extintores estuvieran con la presión adecuada, es decir, que se cambien cada regularmente, cada 6 meses, no sé cada cuánto marca el protocolo. ¿Cuántos debe de haber por cada tantos comercios? Es decir, hay una serie de reglamentos que ahí se deben de cumplir, que es Protección Civil Municipal y la gente de mercado, los que tienen que estar atentos para que esto se vigile, porque pues desafortunadamente sí puede ser un accidente, pero todo accidente con las medidas de protección, por supuesto, adecuadas, puede llegar a no convertirse en una gran tragedia como lamentablemente la que hoy estamos viendo. Conforme han dicho nuestros compañeros, a quien también reconozco mucho su profesionalismo por estar ahí al pie del cañón en esto que es además algo muy peligroso, pues fueron 5 personas o van 5 personas lamentablemente muertas.
5: Ya se actualizó el dato, hay 8 muertos.
25: 8, imagínate, sí. ¿No? O sea, esperemos que ahí tope, sí. Pues, ¿no? Y más las personas hospitalizadas que dicen son 30, y pues todo lo que derive de ello. Que digo, lo menos importante es lo económico, pero imagínate cuánto dinero se perdió ahí, porque yo lo que sí recuerdo de esa plaza es que no nada más había grandes tiendas o grandes cadenas, sino también pues algunas personas que tenían sus locales comerciales ahí, que seguramente pues difícilmente tendrán el respaldo económico de un seguro para las cosas que perdieron.
5: Así es, Juan, vamos contigo.
0: Yo creo que más allá de si se cumplieron las leyes o no de protección civil, que pueden estar actualizadas como están, y la plaza pudo o no haber cumplido con eso, yo creo que tenemos que ir mucho más allá. Yo hoy, por ejemplo, vi las imágenes de los bomberos, que ellos ahí al pie del cañón, pero vi, por ejemplo, unos carros de bomberos de 1970, 80, o sea, a lo mejor son más nuevos, pero la, cómo estaba viendo eso, dije, no es posible que en siglo XXI estemos con eso, o sea, no, se me hacía inverosímil ver una ciudad como Mochis de casi 500,000 de habitantes, creo que ya la andan pegando, si no es que un poquito más, con eso, o es más, el estado de Sinaloa, no sé, está muy nuevo, hay otros que vi.
5: Empresas privadas.
0: Pero sí vi uno, vea eso, por ejemplo. O sea,
5: sí, son máquinas.
0: Ve eso, por ejemplo. Yo creo que tenemos que entender ya como sociedad sinaloense que nuestros cuerpos de protección civil tienen que traer, tenemos que traer al siglo XXI a nuestros cuerpos.
5: Estas son buenas.
0: De protección civil.
5: Que están ahí,
0: había de todo, pero ve, por ejemplo, o sea, no es posible. Sí. Que tengamos eso, no es crítica al bombero, no, pues ellos hacen lo que pueden con eso. Yo creo que como sociedad tenemos que comenzar a ver la protección civil desde el siglo XXI. ¿A qué me refiero? Este tipo de acciones, porque platicaba con gente que sabe protección civil y me dicen, es que los bomberos, muchos sí tienen capacitación, pero tenemos bien poquitos equipos. Dice, ¿cuántos con máscaras podemos entrar a este tipo de eventos o con tanques? No podemos ser, debería haber 30, 40, 50, no los tienen, o sea, no tienen el equipamiento. Preguntaba también acerca del presupuesto que tienen. Culiacán nada más, que es la más grande, se supone, para todo el año tienen entre 25 y 30 millones de pesos. No es, o sea, para una ciudad de 1,000,000 de habitantes, no me quiero imaginar, a OME debe ser pues, mucho más poquito. O sea, si sumamos todo, yo creo que no llegamos ni a 50 millones de pesos de presupuestos para nuestros bomberos. Y otra cosa, también están pulverizados nuestros bomberos en el aspecto de que tenemos bomberos aquí, bomberos allá, que bomberos voluntarios, bomberos no sé qué. ¿Por qué no ya hacer una gran sistema de protección civil estatal donde sean profesionalizados, sean servidores públicos ya con todas las prestaciones de ley? Creo que ya tenemos que voltear a ver eso. Amén ahorita hablar acerca de la de lo que teníamos que hacer con las infraestructuras y los permisos de construcción, pero de la parte ya de como sinaloenses tenemos que asumir que con menos de 50 millones de pesos al año para nuestros cuerpos de bomberos no se puede estar ya. O sea, en verdad.
5: Y la mayoría de los bomberos son voluntarios.
0: Sí, por eso, a eso me refiero, de que no podemos ver ya.
5: Son muy pocos los que tienen paga.
0: Estamos tratando las acciones de protección civil como si viviéramos en el México de 1987.
5: ¿Cuántos bomberos te gusta porque tenga los muchos?
0: No sé, yo creo que
5: elementos.
0: No sé, yo creo de planta, si hay algún evento, yo creo que no deben ser menos de 15, seguramente.
5: Con voluntarios y todo, sí, sí. No pasa de 30. ¿Eh?
0: No, me refiero en turno, yo creo que hay menos de 15. Sí. Esa es una, en verdad es una tragedia que no entendamos que nuestra protección civil la estamos dejando de lado y aquí están las consecuencias. Esta es una consecuencia. Imagínense si hubiéramos tenido 30, 40, 50 bomberos de turno, bien capacitados, bien, seguramente se hubieran salvado más vidas. Y equipados, sí. Se hubieran salvado más vidas. Ojo, no es crítica bien a los bomberos para nada, no quiero que se entienda así. Es, tenemos que profesionalizar ya bien a nuestros bomberos.
5: Tenemos que hacer una pausa en radio, nos quedamos aquí en redes sociales. Vamos a tener un reporte en un momento actualizado con Adrián González. Y seguimos ubicados ahí en la Plaza Fiesta Las Palmas, lugar de esta terrible tragedia de Los Mochis. Continuamos.
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2: Estamos de regreso. A ver, tenemos a Adrián González. Vamos contigo, Adrián. Lamentablemente, al parecer, y tú nos vas a confirmar si tienes ya el dato verificado, que aumentó la cifra de personas fallecidas en este incendio.
3: Efectivamente, Víctor, por fuentes allegadas a Línea Directa, pues se habla de que pues son 8 personas las que han sido retiradas de aquí del lugar, que lamentablemente pues perdieron la vida. Luego de que se indicara que eran 5, la cifra pues aumentó 3 más. Son 8 hasta el momento las que han sido retiradas. Sin embargo, Víctor, pues se habla también que pues siguen trabajando en el lugar en búsqueda de pues de más cuerpos, Víctor.
2: Esto confirma que hay personas en el interior que no pudieron salir. De los 5 aumenta la cifra, sacaron más cuerpos, son 8 lo que hemos podido verificar, Adrián, hasta este momento. Lamentable, lamentable tragedia, y la condición de los heridos pues lo va a estar actualizando la Secretaría de Salud. Muchas gracias, Adrián González. ¿Algo más?
3: Hasta ahorita solamente eso, Víctor. Ahorita va llegando personal de Obras Públicas, van a conectar ahí algunos cables para poder meter iluminación adentro del lugar y que puedan seguir trabajando los elementos de los cuerpos de emergencia, ya que pues en toda esta parte no hay energía eléctrica, se tuvo que cortar, y pues como ya está oscuro, pues requieren de luz. Ahorita están bajando aquí unos cables y algunos aparatos que van a utilizar allá adentro, Víctor.
2: Muchas gracias, Adrián. Gracias por tu reporte. La Fiscalía General del Estado está compartiendo datos de personas que están siendo atendidas en diferentes hospitales de Los Mochis. Vamos a poner la imagen. Esto lo acaba de compartir. Le agradezco mucho a la Fiscal General Claudia Sánchez Condo, que nos hizo llegar esto para las familiares que están buscando a personas que pues estaban ahí en la plaza. En el Hospital General está Andrea Yamilet Guzmán Flores, de 20 años, Mayra Antonia Rojas Medina, de 34 años, Siria Obeso Lugo, de 37, María José Obeso Lugo, de 30, Flor América Vázquez Flores, de 25 años, Uridia Montserrat Méndez, de 21 años, Giovanna Guadalupe Miranda Espinosa, de 25, Jorge Castro Valdés, de 65 años, Dora Inés Escalante Valdés, de 74 años. Hay una urgencia pediátrica, un niño de 8 años, Ethan Isaac Peña, Obeso. Esto en el Hospital General. En el Hospital del Issste, de acuerdo a este reporte de la Fiscalía, están Jessica Soberanes Arias, de 44 años, Adela Ruiz Salcedo, de 51 años, y Alonso Soto Flores, de 54. En la Clínica 49 del Instituto Mexicano del Seguro Social están Perla Disnarda Guarneros Castro, de 8, a ver, no es, esta sí no tenemos la edad. Blanca Yulet Ortiz Espinosa, Aurora Catalina Delgado Díaz, José Ángel Espinosa Martínez, Elizabeth Quiñones Luna, Milagros Judith Miranda Castro, Emilia Joana Beatriz Zaragoza Barajas, Carla Guadalupe Félix García, Fernanda Jacqueline Yucupicio López, Sofía Guadalupe Valdés Sauceda, José Jesús Heredia González, Yanderni Bujorque Sauceda, Marily Joana Reyes Erecer y Rosa Esmeralda Salazar Huitemea, en el Hospital 49 del Instituto Mexicano del Seguro Social. En el Hospital Fátima están María José de Jesús Ayala Quiñones, de 33 años, Alberto Fernando Mendoza Castro, de 40, y Gerardo Rosa Ruiz, Sergio Gerardo Rosa Ruiz, de 42 años. Se agregan los datos también de por ahí nos pasaron el dato más de el hospital, cuál es el centro médico, al parecer ahorita lo revisamos, pero hay 4 o 5 personas. Este es el del centro médico, efectivamente, que está ubicado en Los Mochis. También en el centro médico están Everardo Escalante Sandoval, Glenda Paola López Torres, Ana Paola Cota Segovia, Leticia

0: Soto Fierro, Jesús Wendy Rosas Grijalva, Jimena Valdés Verdugo, María Fernanda Castillo López y Jennifer Montoya Curiel, Jennifer Alondra Montoya Curiel. Son datos de la Fiscalía General del Estado, personas lesionadas que están siendo atendidas en los diferentes hospitales. La lista de lesionados casi son 50. Casi son 50 lesionados. Y hasta ahorita, pues el dato es de 8 personas fallecidas. Vamos a una pausa y regresamos con más. Estamos en la mesa de análisis.
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0: Estamos de regreso en la mesa de análisis. Cerramos, Armando. Qué tragedia en Los Mochis.
10: Qué tragedia, qué lamentable y qué dolor, Víctor. Y pues enlutados. Todos Los Mochis, todo Sinaloa nos golpea eso en el ánimo. Pero fíjate, hay tantas cosas que señalar. Te lo decía yo, los bomberos trabajan con toda su voluntad, con su energía, con su fuerza, con su valor, su disposición y su vocación de servir. Se juegan la vida cotidianamente, pero sin herramientas suficientes. Es muy difícil que puedan prestar un auxilio pertinente y oportuno como que se requería en estos momentos hoy en día en Los Mochis. Pero mira, sí. Un detalle nada más rápidamente, sí, para señalar, Víctor, yo creo que debe regularse mejor ese tipo de plazas, todas en general, a nivel estado. No puede haber un negocio de ropa, por ejemplo, en una plaza pegado a un restaurante con cocina. Eso es lamentable. Debería separarse por secciones y decirnos, toda la sección de alimentos que utilicen este combustible, gas, hacia un sector. No puedes estar en un restaurante y vecino acá, uno de ropa y calzado o de lo que tú quieras, que son material inflamable. Sí.
11: Estás en el centro.
0: Lo van a revisar las autoridades. Cerramos, Jesús.
11: Sí, está en el centro, sí, lo correcto, como dice, sí, Armando, parafraseándolo también, sí, porque justo eso dicen los manuales de Protección Civil. Todo, claro, tiene un orden, todo tiene una forma. Pero bueno, no adelantemos juicios, vamos a ver qué dicen los peritajes. Así es. Y eso sí, una vez que se investigue, por supuesto, a dar, si hay responsabilidad, que se siga, porque ¿sabes qué? Cuando hay sanción, no hay repetición.
0: Ya abrió, ¿no?, carpeta de investigación la Fiscalía.
11: Que sea lo más transparente posible, así porque es. Esas víctimas, por supuesto, merecen justicia, Víctor, tanto como las, claro, otras.
0: Y no, sobre todo, hay que corregir las fallas que se tienen en infraestructura. Cerramos, Juan.
12: Yo creo que actualizar nuestro sistema de protección civil ya es una prioridad. Tenemos que ponerlo por delante de todas las prioridades que tenemos. Entiendo que la seguridad ahí está, pero tenemos que subir ya protección civil porque somos un estado que tiene diferentes ciudades que ya necesita. Tenemos que tener que los bomberos de las ciudades pequeñas, aunque sea complicado que haya patronatos, pues que los absorba el estado. De las ciudades grandes está funcionando bien que los tenga, pero tenemos que tener un sistema de protección civil unificado, como robusto, lo tienen, como ya lo tienen otras ciudades y otros, sí, estados, sí, tampoco, ya, olvídense compararnos con otros países.
0: Debe ser prioridad.
12: Sí, presupuesto. Ya tenemos que subirlo, sí, repito, sí, menos de 50 millones de pesos, pues,
0: atención,
12: al mes.
0: Congreso, esto es
12: el, no, al año, 50 millones de pesos al año, no, para los bomberos, pues es el estado, en todo el estado. Ahora, rápido, nada más, sí, una duda. Ya no existen esos convenios con ciudades hermanas de Estados Unidos que yo me acuerdo que antes mandaban,
0: sí,
12: todo.
0: Sí, existen.
12: Sí, pregunta, no sé.
0: Sí, todavía lo siguen apoyando por ahí algunos, ¿no?
12: Sí, sí.
0: Mazatlán, Los Mochis, no sé, Culiacán, pero bueno. Cerramos con el sondeo. La pregunta que planteamos en YouTube tiene que ver con este tema y esta tragedia en Los Mochis. ¿Crees que Sinaloa está preparado para enfrentar emergencias de gran magnitud? La gente lo sabe. No, aún hay muchas carencias. 46% considera lo que, bueno, pues se está viendo, ¿no? Lo estamos viendo. 38% parcialmente, pero faltan recursos. Y el 16% sí hay capacidad de respuesta. Así opina la audiencia esta tarde. Con esto nos vamos. Gracias, Armando. Gracias, Juan Jesús. Muchas gracias. Salud. A todo el equipo de la producción, muchas gracias. Nuestro más sentido pésame a las familias que hoy sufren la pérdida de sus seres queridos con esta tragedia en la Plaza Fiesta Los Mochis. Y que no aumente la cifra, ¿no? Esperemos que se recuperen pronto los que están siendo atendidos. Más de 50 lesionados. Nos vamos. Pásela bien.
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2: Siete treinta y cinco.

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6: 8:46.

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1: 9.46.

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2: 10:38.
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2: 10:40.

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2: 1051.
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11: Hola, hola, bienvenidos, ¿cómo están? A un nuevo episodio de Ya Oíste. Es un espacio, aquí vamos a abordar temas de salud con información clara y confiable. Este episodio, la verdad, lo había estado esperando con mucha emoción, porque es un tema que ha estado sonando últimamente en la radio, en las redes sociales, con nuestra familia, y vamos a hablar sobre el tararán sarampión, una enfermedad que muchas personas ya consideraban del pasado y que nunca les iba a volver a pasar, pero ¿qué creen? Estamos retomando este tema. Y para poder hablar mejor sobre esto, nos acompaña nuestro querido doctor Jesús Manuel Rodríguez. ¿Cómo está, doctor?
12: Hola, ¿cómo estás? Muy bien, gracias.
11: Ah, pues yo contenta, la verdad, aquí desde que empezamos a hablar un poquito antes de iniciar el podcast, yo ya estoy con un montón de preguntas, de dudas, y creo que los que nos están escuchando también. Así que vamos a empezar por lo básico, doctor. ¿Qué es el sarampión?
12: Bueno, el sarampión es parte de un grupo de enfermedades que se llaman enfermedades febriles exantemáticas. Esto quiere decir que, como su nombre lo dice, preceden de fiebre y un exantema, o lo que conocemos como rash. Entonces, okay. Es una enfermedad de tipo viral.
11: Actualmente con el COVID podemos detectarlo con ciertas pruebas y ese todo tipo de situaciones, ¿no? Pero con el sarampión, en este caso, ¿qué se hace?
12: Muy bien, depende de dónde, del tiempo en el que nos encontremos con la enfermedad. Existen de forma inicial, si estamos en la parte donde está el exantema, está la fiebre y tengamos esta sospecha, podemos ocupar un exudado que es un exudado faríngeo. Ocupamos las flemitas y se hace una prueba que se llama PCR, pero también en sangre. De hecho, justamente en sangre vemos la titulación y vemos si es o no un caso confirmado para sarampión.
11: Por ejemplo, ahí las personas lo primero que tienen que hacer sí o sí es ir con su médico, ¿no? O en este caso, mejor te aíslas. ¿Qué hacemos, doctor?
12: Muy bien, mira, te voy a comentar algo que me gusta. Muchas veces es lo primero que le digo a mis pacientes. Lo primero que hay que tener en cuenta es que hay un periodo de transmisión que es bastante amplio, que va desde los 7 hasta los 21 días, y en promedio se dice que son de los 10 a los 12 días en promedio. Pero ¿qué es importante de tu pregunta? Yo creo que muchos ni siquiera... Esto que mencionas tú me parece extraordinario, porque me refiero a lo siguiente. Si vamos a sarampión, las personas piensan que son ronchas.
11: Exacto.
12: Y entonces, ¿y lo contagioso son las ronchas? Y la realidad es que no. Lo contagioso, o el mecanismo de transmisión de esta enfermedad, es justamente por vías respiratorias, porque realmente es el contexto. Ahora, muchos no lo asociamos de esta manera. De hecho, incluso es una pregunta frecuente: ¿cómo se contagia? Y es lo que acabas de mencionar. Sería una cosa realmente majestuosa el hecho de decir cualquier persona que inicia con síntomas respiratorios ya se protege para tratar de evitarlo.
11: Claro.
12: Decirte que te quedas aislada en casa lo mejor sería a veces hasta inviable, porque tenemos actividades, tienes que trabajar, tienen hijos, tienen actividades que le impide el que realmente te quedes en casa, que sí sería prudente el uso de un cubreboca, ¿no? Uh-huh.
11: Pero hay gente que no conoce cuáles son los síntomas que empieza, porque creo que va por etapas, ¿no?
12: Claro, existen tres etapas, que es el periodo prodrómico, una parte que se le llama el periodo exantemático y una parte que se llama de convalecencia. Pero ¿qué es lo realmente interesante? El prodrómico es el inicio de la fiebre y estos síntomas respiratorios. De hecho, antes del exantema se ve la fiebre y otras cosas como se le llama coriza. Coriza es este escurrimiento nasal, estornudos, el conjuntivitis, que puede ser enrojecimiento a nivel de los ojitos, que podamos tener un poquito de lagrimeo excesivo o incluso tos, que puede aparecer en esos primeros días, una ligera tos. De hecho, se describe como ya en el día 2-3 que okay. se puede tener. Ya tenemos entonces la fiebre. Posteriormente, y se describe que como para el día 4, ya viene nuestra fase de la parte exantemática. Empiezan a aparecer las ronchitas o estas exantemas. ¿Qué características tiene? Que son maculopapulares, no tienen líquido. Eso es bien interesante. De hecho, existen como diferentes. Sí, pueden ser como planitas que confluyen y hay espacios entre ellas, como si fueran islitas, digámoslo, pero no están llenas de líquido. Okay. ¿Por qué menciono esto? Porque justo, por ejemplo, en varicela, y si ya te digo varicela, ¿qué sí. vemos? Están llenas de agüita, ¿no? Vesículas.
11: Una ampollita.
12: Ándale, ¿no? Justo. Y entonces lo que te pasa en sarampión es que solamente queda como la ronchita sin líquido adentro. Uh-huh. Entonces nosotros ya esto le llamamos pápulas. Así es. Y bueno, vemos que entonces a partir del día 4, pero otra cosa que tenemos que saber, ¿de dónde empiezan? Empiezan de arriba para abajo.
11: ¿Dan comezón esas ronchitas?
12: Sí, llegan a describir que son pruriginosas. Okay. Aunque depende del contexto, ¿no?
11: Un tema que me parece interesante, cuando estoy investigando un poquito más sobre el tema, dice que es como una enfermedad más para niños, o sea, que les pasa más a los niños y... O sea, no, nadie esté exento, perdón, a que le suceda. Incluso como lo platicamos, o sea, aunque estés vacunado, pues puede ser el poquito porcentaje de la población que te toque. Pero ¿por qué lo catalogan mucho hacia los niños?
12: Bien, porque eso creo que sí sería un mito. Viene derivado de lo siguiente. Yo asumo que lo mencionan porque habitualmente es en niños donde se ve la varicela, el parvovirus B19 y estas enfermedades. La situación real es que en la Ciudad de México, tan solo de los casos que tenemos, el grupo más afectado ha sido desde los 25 hasta los 34 años, donde vemos que literalmente es donde está el grupo más afectado. O sea, no es ni siquiera en los niños, de hecho, es menor la tasa de incidencia que hemos presentado en comparación con este grupo. Entonces, sí sería como más un mito, porque la realidad es de que, insisto, el grupo más afectado en este momento en la Ciudad de México sí es de los 25 hasta los 34 años.
11: Y eso se debe, doctor, cerrando paréntesis de los niños, es un mito, pero hablando del sector que está viendo afectado, ¿eso a qué se debe hoy en día en México?
12: Si individualizaríamos los casos, en su mayoría han sido personas no vacunadas, en su mayoría.
11: Ay, no.
12: Pero ¿qué quiere decir también esto, no? En el grupo de la Ciudad de México que te mencionaba, ¿qué vemos en este grupo de edad? Que son las personas más activas o que se movilizan más.
11: Claro,
12: de hecho, sí. Pues bueno, esto tiene mucho que ver con la parte de que son personas activas laboralmente, de que las actividades en este grupo son más de, bueno, activan más la movilización.
11: Pero que van en el metro, que es más
12: sí.
11: transporte público.
12: De hecho, sí. De hecho, es importante eso que mencionas, porque tan solo en la cadena de transmisión veíamos que, te mencionaba, son respiratorios. Yo estornudo y esas partículas con este virus, específicamente...
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1: 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Son las 11:00.

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0: Culiacán. 11:18.

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2: 1137.
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2: 11:40.

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2: 11:57.
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0: 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Son las 12.
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4: Doce cincuenta y ocho.

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2: 128.
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0: Pon la suerte.
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0: Gracias, amor. Muchas gracias.
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2: 1:56.
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2: Una 57.

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2: 226.
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4: 255.
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4: Dos cincuenta y siete.

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2: 329.
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2: 354.
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2: Tres cincuenta y seis.

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2: 454.
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2: Cuatro cincuenta y cinco.

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2: 5.9.
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2: 524.
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2: 525.
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0: lamentable que ha ocurrido en la zona norte, priorizar y brindar, Víctor, el reconocimiento y el equipo y el presupuesto que realmente requieren esas instancias, tanto de bomberos como de protección civil, quienes por ellos no queda, que siempre, siempre están en pie, que absolutamente ante cualquier tragedia son los primeros en llegar, en ponerse el chaleco, en ponerse su camisa roja o amarilla, como están en estos momentos. Y no nada más eso, Víctor, también reconocer a los agentes preventivos, que también tienen una vocación de servicio, que impresionantemente cómo han estado ellos sumándose, los elementos de tránsito que también estuvieron haciendo labores hasta de contención con algunos familiares de personas que estaban aquí todavía atrapadas, y les daban contención emocional para que pudieran tener fortaleza al momento pues de recibir la información al llegar aquí.
1: Pero bueno, ¿cuántos bomberos tienen trajes para este tipo de incendios resistentes a altas temperaturas? ¿Cuántos de los que hay en los Mochis? Cascos estructurales, estos cascos que se requieren con tecnología, con visor nocturna, para poder pues entrar en lugares donde el humo no deja ver. Botas adecuadas, resistentes al calor y al fuego, guantes especializados, equipos de respiración individual. Esto es lo que se requiere y ahí es donde se tiene que invertir. Por supuesto que estoy de acuerdo contigo, y ayer lo decíamos y coincidimos todos en la mesa de análisis ayer por la tarde, personal y voluntad humana hay más de sobra en Sinaloa. Hay gente que está dispuesta y muchos que se han incorporado como voluntarios, pero es la mayoría son voluntarios, no cuentan ni con la capacitación de alto nivel para ese tipo de incendios, ni cuentan con el equipamiento suficiente, y muchos de ellos voluntarios no tienen sueldo. Aquí pues camiones bomba con alta capacidad de agua, faltan muchos más, unidades cisterna para abastecimiento, tuvieron que entrar empresas privadas con pipas de manera improvisada, escaleras hidráulicas para edificios o plazas comerciales, vehículos de rápida intervención, pequeños para entrar en estos casos, entrar con mayor rapidez. Falta mucho equipo, nos hace falta invertir muchísimo más para estar a la altura de este tipo de tragedias. Como dices, pues hay recurso humano sin duda. Nuestro reconocimiento a todo el personal, todos los que acudieron ahí a ayudar, pues a hacer lo que pudieron con lo que hay disponible. Jessy, muchas gracias.
0: Gracias, Víctor. Nada más destacar, sí, para que la gente dimensione la situación que tienen los cuerpos de emergencia, Víctor. Para trabajar en la noche, y de acuerdo a lo que yo escuchaba del personal que estuvo trabajando, y que incluso le externaron también a la gobernadora cómo estaban trabajando, bomberos con una manguera, es como se guiaban, no había visibilidad. Ellos con una manguera es como sabían cuándo, en qué área tenían que entrar, en qué área salir, prácticamente a oscuras, es como estuvieron trabajando. Y no cuentan con equipo para poder observar en la noche, no cuentan con tanques especiales, no cuentan tampoco con uniformes que puedan aguantar las altas temperaturas, y prácticamente de una manera muy artesanal es como estuvieron trabajando todo este personal durante la noche.
1: Sí, cámaras térmicas para detectar personas o focos de calor entre el humo, detectores de gases tóxicos. Ayer hubo una fuga de gas, de pronto casi ocurre una tragedia, todo el mundo andaba ahí, empieza la fuga de gas, se pudo haber detectado antes. Drones para evaluar estructuras y zonas de riesgo. Sistemas de comunicación táctica con radios digitales para altas temperaturas, cortadoras hidráulicas. En fin, usted dirá, no, bueno, pues ese es de primer mundo. Claro que ocupamos bomberos y protección civil de primer mundo, porque estas tragedias son las que nos marcan, históricamente nos marcan como una sociedad que todavía no ha logrado avanzar, ni siquiera en su propia protección. Y entonces, bueno, pues sí, qué bueno que pues estuvo ahí Geraldine, la gobernadora interina, seguramente tomando nota de estas necesidades, heroica la actuación. En incidentes como este, tragedias como esta en los Mochis, además del valor humano, la diferencia muchas veces está en segundos, y esos segundos lo marca la tecnología, el equipamiento, ¿sí?, la capacitación disponible. Muchas gracias. Gracias, Jessy. Vamos a tener que hacer una pausa en este momento. Regresamos con más información del incendio y las personas que están siendo atendidas. Tenemos un reporte ya de la Secretaría de Salud. Afortunadamente, la mayoría de las personas que fueron trasladadas a hospitales están fuera de peligro. Tenemos el reporte oficial del secretario de Salud. También el recorrido que hizo la gobernadora.

0: Catrina Yelanín Bonilla en la zona afectada y en los hospitales. Vamos a presentarles más información de esta tragedia que hoy es un día de luto para Sinaloa y particularmente para la ciudad de Los Mochis. Una pausa y regresamos.
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0: 6:36. Mensajes de solidaridad han llegado desde ayer y sobre todo anoche y esta madrugada a nuestros diferentes números de WhatsApp que tenemos en lo particular y en línea directa, y no podemos transmitirlos todos, pero creo que en síntesis lo que sentimos en este momento por las familias que han perdido a sus seres queridos, por la situación en la que se encuentran, muchas más que están ante la incertidumbre de que no han podido tener contacto con ellos o con ellas, personas que perdieron sus teléfonos celulares, perdieron contacto, quizás están en hospitales. Por eso es que hemos decidido publicar, vamos a poner de nuevo en portada. Voy a pedirle a nuestro equipo de portal, línea directa, si podemos poner en portada la información de las personas lesionadas y en qué hospitales están siendo atendidas. Para su tranquilidad, de decirle, familiares, no los familiares directos que ya están en contacto, pero no han podido comunicar al resto de sus familiares que están en otros lugares, entendemos la angustia. Para ustedes, decirles que la mayoría está fuera de peligro. Vamos a presentar un reporte oficial de la Secretaría de Salud, que anoche mismo, en su recorrido, acompañando a la gobernadora Geraldine, el secretario de Salud, Cuitláhuac González, informó a los medios de la situación de las personas heridas, y usted en línea directa en unos minutos podrá encontrar la información de dónde están, quiénes son, lo que hasta ahora oficialmente ha informado la Fiscalía General del Estado, que ya abrió una carpeta de investigación sobre los hechos en la Plaza Fiesta Las Palmas. ¿Dónde están siendo atendidas? Y vamos con Kelvin Zamudio con esta información del secretario de Salud. Kelvin, buenos días.
1: Buenos días, Víctor, y buenos días al auditorio Línea Directa. Así es, entre las personas heridas tras un incendio en la Plaza Fiesta Las Palmas de la ciudad de Los Mochis, hay un paciente en estado crítico y los demás se encuentran fuera de peligro. Así lo informó Cuitláhuac González Galindo. En una entrevista para Línea Directa, el titular de la Dirección de Salud a nivel estatal precisó, después del inicio del recorrido por las instituciones de salud donde tienen internados a los afectados, junto con la gobernadora Geraldine Bonilla Valverde, que mantendrán una ruta de vigilancia constante. Añadió que, entre los heridos, dos se encuentran entubados, uno en el Hospital General de Los Mochis y otro en el Centro Médico, por lo que personal está al tanto de estos afectados, en dado caso que se complique su estado de salud. Escuchemos.
2: Pues en este momento estamos haciendo un recorrido con los que están, las personas que están heridas. Vimos a los cuatro pacientes que están aquí ahorita, una persona se encuentra intubada. Vamos a seguir ahorita una ruta de supervisión que trae la gobernadora. Así es, tenemos un paciente crítico en el Hospital General de Los Mochis y afortunadamente el resto de los pacientes hasta el momento los reportan fuera de peligro.
1: Asimismo, añadió que también habrá contacto directo con las familias de cada uno de los ciudadanos que fueron afectados por el siniestro en el centro comercial de la ciudad, a fin de brindar todos los servicios de atención de forma eficaz. Por otra parte, la gobernadora de Sinaloa comentó que los cuerpos de auxilio y emergencia se mantendrán en AOME para brindar apoyo tanto a las familias como a las autoridades municipales. Víctor, auditorio, mi reporte.
0: Ahí estuvo el secretario de Salud acompañando a la gobernadora Geraldine Bonilla. Gracias, Kelvin. Regresamos contigo en unos instantes. Estuvo el presidente municipal también, el presidente municipal de AOME, Antonio Menéndez, y funcionarios de municipales que han estado ahí desde ayer. El alcalde ha estado permanentemente apoyando a los cuerpos de auxilio, dando instrucciones. Ayer recibió a la gobernadora, hicieron un recorrido por los hospitales, también estuvo en el lugar del incendio. Ella está embarazada, hay que recordar que está a punto del parto, aún así quiso ir a hacer este recorrido para ver personalmente a las familias de las personas fallecidas, para verificar que se les esté atendiendo a las personas lesionadas en un caso tan grave como este. Y vamos con Gabriel Ruiz, que nos tiene el reporte. Ya estuviste, Gabriel, también. Buenos días.
3: Buenos días, Víctor, auditorio de Línea Directa. En medio del dolor y la consternación que vive la zona norte tras el incendio registrado en la Plaza Fiesta Las Palmas, la gobernadora Geraldine Bonilla Valverde pues acudió a la ciudad de Los Mochis para brindar acompañamiento a las víctimas lesionadas y a sus familiares. La mandataria estatal inició su recorrido en el Hospital General de Zona número 49 del Instituto Mexicano del Seguro Social, donde cinco personas permanecen hospitalizadas debido a las afectaciones provocadas por la inhalación de humo durante este siniestro del incendio. Afuera del nosocomio, la gobernadora expresó su solidaridad con las familias afectadas y que el gobierno del estado mantendrá el respaldo total para los sobrevivientes, así como para los familiares de las víctimas. La gobernadora informó que en la instrucción de la presidenta de México, Claudia Sheinbaum Pardo, ha sido coordinar el apoyo inmediato a través de la misión CEOC de la Coordinación Nacional de Protección Civil, cuyos elementos llegarán esta mañana a la ciudad de Los Mochis para colaborar con las autoridades estatales y municipales en las labores de emergencia. Escuchemos.
4: Ahorita personalmente voy a acudir con los familiares para saber el estado de cada uno, las víctimas que tenemos aquí en el IMSS, y brindarles, como ya les dije, el apoyo desde el gobierno del estado. Solidarizarnos con las familias, como ya lo comenté, y el total respaldo, tanto como de gobierno del estado, como lo ha estado haciendo la presidenta de la República, la doctora Claudia Sheinbaum, ya nos envió apoyos al municipio de Ahome, ya están en coordinación también con nosotros.
3: La mandataria estatal también hizo un llamado a la ciudadanía sinaloense a mantenerse unida, solidarizarse con las familias que atraviesan un difícil momento, mientras ayer realizaba pues este recorrido por los hospitales y también en la Plaza Fiesta Las Palmas, Víctor.
0: Sí, tenemos precisamente las imágenes. Estos recorridos que son necesarios, porque hay que verificar que las instrucciones que se han dado se estén cumpliendo, sobre todo en la atención del riesgo, pero principalmente en la atención de las personas afectadas, y ir a pues simplemente a preguntar qué necesitan, en qué les podemos ayudar. Evidentemente hay muchas necesidades ante una tragedia como esta. Estuvo ahí en el lugar, precisamente estamos con las imágenes. Gabriel, tú también estuviste en este recorrido, en el lugar del incendio.
3: Así es, Víctor, también confirmaba que la infraestructura del supermercado y el área del comedor están colapsadas a consecuencia del incendio en la Plaza Fiesta Las Palmas. La gobernadora pues indicó que los cuerpos de auxilio ayer por la noche pues no podían ingresar a esas áreas debido a que las condiciones no estaban seguras para los cuerpos y que los cuerpos de auxilio que trabajaran en ese sitio. Escuchemos.
4: Sí, comentan que hay dos áreas colapsadas todavía, las que no han podido acceder porque aún hay temperaturas muy altas, que es el área de comedor y el área de la ley.
3: Una vez estén las condiciones, y se espera que durante ya estas horas los cuerpos de emergencia entren en su interior. Por su parte, el secretario de Seguridad Pública de AOME, Carlos Francisco Rodríguez Ponce, precisó que anoche pues estaban inspeccionando el área del incendio y lograron pues ubicar lamentablemente a una persona sin vida. No ingresaron a otra parte del área del interior donde estaba, porque estaba colapsada y representaba pues un peligro para la integridad física de los cuerpos de auxilio que se encontraban en el sitio. Escuchemos.
5: Localizó una persona sin vida, pero no pudimos ingresar a la parte colapsada.
3: Finalmente, la gobernadora Geraldine Bonilla dio a conocer que la Comisión Estatal de Atención Integral a las Víctimas del Estado de Sinaloa ha estado al tanto de las familias lesionadas y de los deudos, también acudiendo a los hospitales para ofrecer todo el apoyo del gobierno del estado, Víctor.
0: Muchas gracias, Gabriel. Gracias, la comunicación del gobierno del estado a través del Instituto Estatal de Protección Civil en primer orden. Pero posiblemente ha llegado ahí la gobernadora Geraldine para decirles a los brigadistas, a todos los que están en el lugar, que pues no están solos y que además se llega para reforzar las instrucciones de que a las familias afectadas que están ahí a la espera, de que estaban a la espera anoche, ya afortunadamente ya les dieron la información que se proporcionó hace unos momentos con relación a la situación de los lesionados. Ya uno está grave, está en situación crítica. Los demás, que son una lista de más de 50 personas lesionadas, atendidas en hospitales, otros que salieron por su propio pie y se fueron a sus casas o a buscar ayuda en alguna ambulancia, que no fueron registrados, digamos, hospitales, pero pueden ser más de 70 las personas lesionadas. Afortunadamente ya la certeza de que pues la mayoría de las personas lesionadas están fuera de peligro, van a requerir atención, algunos ya fueron dados de alta. Y esto pues es, dentro de la tragedia, pues un alivio para todas estas familias. Es el recorrido que realizó la gobernadora antes de que Geraldine Bonilla llegara a este lugar, y durante la atención del incendio pudimos ver, fuimos testigos en línea directa de la gran solidaridad de los mochitenses. Empresas constructoras, empresas privadas, inmediatamente pusieron a disposición de Protección Civil, de las autoridades municipales y estatales, equipo, maquinaria, pipas, sobre todo con agua para atender la emergencia. Vamos contigo, Blanca Peinado. Buenos días.
6: Buenos días, Víctor y auditorio de Línea Directa. La solidaridad se hizo presente ante la tragedia tan grande que se vivió en Los Mochis por el incendio en una plaza comercial. Las empresas respondieron al llamado y contribuyeron con el acarreo de agua en pipas con personal y equipo especializado, afirmó el secretario de la Cámara Mexicana de la Industria de la Construcción en el municipio de Ahome. Juan Antonio Cepeda explicó que desde el momento en que Protección Civil pidió la suma de los empresarios, se hizo el exhorto a los agremiados de la CEMIC a que colaboraran y respondieron de manera positiva.
7: Ya pasé el mensaje también a otros afiliados para exponerles pues el asunto y invitarlos a que se sumaran. Es abierto la invitación, así lo puse en el chat de los afiliados.
6: La empresa Proman de Gas y Petroquímica del Pacífico, de manera inmediata al llamado que lanzó Protección Civil, envió un camión de bomberos y dos personas especializadas contra incendios para unirse de manera coordinada a los trabajos que realizaron pues los distintos cuerpos de emergencia. Víctor, también comentarte que los módulos de riego también estuvieron presentes colaborando, sumándose pues con el equipo que ellos cuentan. Es el reporte.
0: Sí, sí, están precisamente. Fue muy importante la ayuda en estos momentos críticos, que llegaran las pipas con agua y todo lo que ya mencionabas, Blanca, por parte del sector privado, que no podía quedarse con las manos cruzadas, incluso sin que le solicitaran ayuda. Inmediatamente empezaron a llegar las camionetas con agua para apoyar a los bomberos y a los rescatistas. Y ahí lo vimos, el estacionamiento se convirtió prácticamente en un centro de acopio, porque pues increíble la solidaridad de los sinaloenses ante tragedias como esta, se hace presente de inmediato, ¿sí? Decenas de personas también en lo particular, y en el caso de las empresas, tengo entendido que hasta anoche pues seguían apoyando, ¿verdad?
6: Sí, sí, todo están atentos todavía, si los ocupan, están alertas y dispuestos a la ayuda. Fueron varias constructoras, entre ellas Maica y Calza, de los primeros que acudieron al llamado, Víctor, de emergencia, así como esta empresa GPO, que también pues se sumó, son de los más reconocidos, pero también pequeños constructores estuvieron atentos al llamado y siguen alerta para en caso de que pues ocupe alguna de la maquinaria que ellos cuentan para lo que sigue en esta tragedia.
0: Sí, ahora la remoción de escombros y todo esto, bueno, ya se hace bajo la supervisión de peritos en materia de seguridad, y eso es lo que pues sigue del trabajo, siguen buscando también, y esperemos que ya no aumente el número de víctimas. Eso es lo, ahí está, mire, todo concentrado en el estacionamiento. Y muy grata sorpresa cuando empiezan a llegar las pipas de las empresas constructoras cargadas con agua inmediatamente, pues esto fue un respaldo en momentos críticos, fundamental. Gracias, Blanca. También ciudadanos en lo particular llegaron por decenas a ver qué se ofrece. Aquí están mis manos, vamos apoyando. Increíble la solidaridad, decía usted, con la rapidez que llegó la gente. Más que curioso saber qué podían... No, los celulares no aparecieron. Apareció la voluntad de ayudar a quienes en ese momento estaban en riesgo, y llegaron para apoyar a los socorristas que estaban dentro, al personal que estaba arriesgando su vida. Y vamos contigo, Kelvin Zamudio, nuevamente.
1: Efectivamente, Víctor, tras el incendio que sucedió este 7 de mayo en la Plaza Fiesta Las Palmas en la ciudad de Los Mochis, diferentes grupos y ciudadanos se reunieron de forma inmediata para apoyar a todas las personas que se encontraban en la necesidad de hidratación y alimento. En una entrevista para Línea Directa, César Galicia comentó que es de suma importancia que las personas se sumen a este tipo de hechos, pues entre mayor ayuda, los trabajos se vuelven mucho más eficientes. Agregó que entre los materiales que se entregaron fueron botellas de agua, despensas, alimentos brindados por diferentes restaurantes locales y sobre todo cubrebocas para evitar complicaciones por el humo que se encontraba en el área del siniestro. Escuchemos.
8: ¿Estamos apoyando? ¿Cómo le está yendo?
9: Mi nombre es César Galicia, estamos apoyándolo. Yo soy un servidor de la nación, estamos apoyando a las personas aquí, tanto repartiendo agua, repartiendo cubrebocas, y nosotros hemos apoyado algunas desgracias, ¿cómo se llama? Como Acapulco, en Veracruz, en este caso, y ahorita pues estamos apoyando aquí.
1: Es importante señalar que todos los trabajos se han llevado a cabo en coordinación con diferentes dependencias que se encontraban en el área, como Protección Civil, Secretaría de Marina, Cruz Roja, Secretaría de Seguridad Pública y Protección Ciudadana, Cuerpo de Bomberos, entre otros. Asimismo, César Galicia hace el llamado a toda la población para que también se sumen a estas acciones que buscan el bienestar e integridad de todas las personas que han estado pues en esta este hecho, esta tragedia que se generó en la plaza comercial de la ciudad de Los Mochis. Víctor Auditorio, mi reporte.
0: Efectivamente, Kelvin, lo has dicho muy bien, en medio de la tragedia que vive Los Mochis, también surge esta imagen que habla del lado más humano de una sociedad. Personas que de manera espontánea llevaron agua, sueros, alimentos y palabras de aliento a bomberos, paramédicos, rescatistas, sencillamente alguien que pasaba por ahí que dijo, aquí estamos, a la orden, ¿qué se ofrece? Circule, circule, le respondía a uno de los socorristas, ayer me tocó ver un video, pero decía, no, pues ¿qué les traigo? ¿Qué? ¿En qué ayudo? O sea, eso cuenta tanto en una sociedad que no ha perdido su capacidad de la capacidad humana de ayudar al que necesita, ¿sí? Las palabras a bomberos, a paramédicos, a rescatistas que durante horas enfrentaron el fuego, el riesgo mayor en el momento, ¿sí? En escenarios así la solidaridad también salva, sostiene y recuerda que cualquiera le puede pasar una situación de esta naturaleza. En los momentos más difíciles una comunidad puede unirse para apoyar a quienes están arriesgando su vida. Y es un reconocimiento para ti y para ti también que estuviste ahí. Héroes anónimos, personas que aportaron algo ayer en medio de esta tragedia, ¿sí? Bien, pues vamos a regresar. Gracias, Kelvin. Vamos a regresar con más información sobre este incendio en Los Mochis. Antes, vamos con Alfredo Beltrán. Tenemos el resumen de cómo cerró la jornada de seguridad este jueves en todo el estado. El reporte preliminar de Línea Directa. Alfredo, buenos días.
10: Muy buenos días, Víctor. Muy buenos días al auditorio de Línea Directa. La jornada de este jueves 7 de mayo estuvo marcada por una intensa movilización de corporaciones de seguridad y cuerpos de emergencia en distintos puntos de Sinaloa, mientras que en el norte del estado se atendieron hechos de alto impacto. En la zona centro y sur se realizaron detenciones, aseguramientos y operativos preventivos. Durante las primeras horas del día, dos jóvenes, uno de ellos menor de edad, fueron detenidos luego de intentar escapar saltando entre los techos de viviendas en la colonia López Mateos en Mazatlán. En Culiacán, autoridades aseguraron un domicilio ubicado en la colonia Santa Fe, donde localizaron armas de fuego, cargadores, miles de cartuchos útiles y dos chalecos tácticos. Por otra parte, un hombre fue detenido en posesión de armas largas y además le aseguraron tres vehículos con reporte de robo en operativos realizados en los municipios de Culiacán y Navolato. Además, en Mazatlán se logró también la detención de un motociclista que circulaba en una unidad con reporte de robo por el fraccionamiento Villa Galaxia. Asimismo, otras dos unidades fueron localizadas en estado de abandono en puntos cercanos a de la ciudad. Sobre la jornada también de hechos de violencia, se registraron de manera preliminar 4 víctimas mortales, todas en la zona centro del estado. El primero de ellos corresponde a un hombre asesinado en la colonia Perfecto Aguilar de en Villa Benito Juárez, municipio de Navolato. Posteriormente, otra persona sin vida fue localizada en el poblado Las Aguamitas, perteneciente a la sindicatura de Imala en Culiacán, además de un doble homicidio fue reportado en la colonia Buenos Aires, aquí en Culiacán. Este es el reporte, Víctor.
0: Sí, bueno, ¿estamos hablando de cuántos homicidios?
10: Estamos hablando de un saldo preliminar de 4 personas. Estaremos a la espera de que la Fiscalía General del Estado emita su reporte oficial.
0: Esto es el reporte preliminar. Le recordamos a esta hora, Línea Directa de Proporción de Información recabada por nuestro equipo de reporteros. Más tarde viene el reporte oficial por parte de la Fiscalía General del Estado. Muchas gracias. Gracias, Alfredo.
10: Buenos días.
0: Buenos días. Estamos haciendo contacto con el secretario de Salud del Gobierno del Estado, el doctor Cuitlagua González Galindo. Él ha estado ahí por indicaciones de la gobernadora Geraldine Bonilla en contacto con las personas que están siendo atendidas en los hospitales. Y vamos a ver si nos toma la llamada. Está en la línea del secretario de Salud. Secretario, ¿cómo estás? Muy buenos días.
11: Hola, ¿qué tal? Muy buenos días.
0: Gracias por tomar la llamada. Pues sabemos que prácticamente ustedes tampoco han dormido ante esta tragedia. ¿Cuál es el reporte oficial actualizado para la audiencia de Línea Directa en cuanto a las personas fallecidas y lesionadas atendidas en los hospitales de Los Mochis, por favor?
11: Bueno, como bien dicen, ¿no? Hemos hecho un recorrido con la gobernadora. La gobernadora estuvo aquí ayer ya en la noche, hizo un recorrido por todos los hospitales y la zona donde fue el siniestro, y incluso platicó con los familiares, pudo ver algunos pacientes, y en este recorrido pues ella les da un mensaje a las familias y a los pacientes de que estar al pendiente de todo lo que está sucediendo y les garantiza el apoyo a todos y a todas. Actualmente tenemos en los hospitales hospitalizados, tenemos 18 pacientes, los cuales están siendo atendidos, de los cuales 4 se consideran graves. Se encuentran con apoyo ventilatorio mecánico. El resto de los pacientes se encuentran estables, algunos con quemaduras, otros con datos de alguna intoxicación por lo que es el humo, el dióxido de carbono, pero la cifra es esa, son 18 pacientes que se encuentran bajo manejo médico y que están siendo atendidos de la mejor manera.
0: Tenemos el dato, ustedes como Secretaría Cuitláhuac tienen el dato de personas fallecidas, confirmado, el dato actual.
11: En cuanto a datos de fallecidos, no tenemos ese dato porque esto lo está manejando la Fiscalía y la gobernadora. Ellos están manejando el tema porque nosotros vemos solamente lo que llega a hospitales. Por eso no podría hablar de la cifra. No tenemos algún paciente que haya llegado a un hospital y haya fallecido. No pasó esto. Entonces, por eso es por lo que no tenemos un dato nosotros de lo que refiere a defunciones. Y por otra parte, pues los trabajos siguieron durante toda la noche. No, tampoco sabría si han encontrado más personas.
0: Sí, claro. Entonces, en síntesis, secretario, de las más de 50 personas que informó la Fiscalía que estaban siendo atendidas en hospitales, anoche comentabas y pasamos la nota hace unos minutos, que la mayoría pues están fuera de peligro, pero ¿cuántos quedan hospitalizados? Pensando en los que ya fueron dados de alta, ¿la mayoría están en sus casas?
11: Sí, la mayoría están en sus casas. Actualmente tenemos hospitalizados 18 pacientes, y de esos pacientes, 4 son los que se consideran muy críticos.
0: 4 están en situación crítica. ¿Son mayores? O...
11: Sí, así es. Sí, son adultos. Fue algo en lo que hizo mucho hincapié la gobernadora, ver si había niños que estuvieran hospitalizados. Afortunadamente no fue así. Y ella durante el recorrido pues habló con las familias de quienes estaban en situación crítica también.
0: Secretario, ¿qué indicaciones te dio la secretaria, en este caso la gobernadora Geraldine, al concluir el recorrido por los hospitales y hablar con las familiares de las víctimas?
11: Pues ella nos pidió que estuviéramos al pendiente de lo que acontezca en la salud de los pacientes. Eso es lo que estamos haciendo ahorita aquí en Los Mochis. Y sí, durante la mañana pues haremos otro recorrido para ver la situación de los pacientes, poderla actualizar, informarle de manera oportuna a la gobernadora, porque ella desde muy temprano ya nos está mandando mensajes de que estamos muy al pendiente de lo que está pasando en este momento.
0: Eso es. ¿Tú continúas en Los Mochis, secretario?
11: Así es. La indicación de la gobernadora fue que me quedara en la ciudad de Los Mochis y que le pasáramos reporte muy temprano.
0: Bien, ¿algún mensaje para las familias, los heridos que están siendo aún atendidos en los hospitales? ¿Qué les dirías en este momento? ¿Qué recomiendas?
11: Así es, que estén tranquilos, que la gobernadora hizo indicaciones para que la comisión de víctimas esté al pendiente de todos los heridos que están en hospitales, que las necesidades que ellos tengan, ella giró la indicación de que se esté apoyando. Y hemos estado tanto en hospitales públicos como privados, y ella personalmente tuvo ahí a las personas o a los encargados de atención a víctimas para que estén supervisando y apoyando la necesidad de nuestros pacientes.
0: Pues te agradezco mucho que nos tome la llamada. Tampoco has dormido prácticamente. Cuitláhuac González Galindo, secretario de Salud. Gracias, doctor.
11: Que tengan buen día. Saludos a todos los radioescuchas.
0: Gracias. Gracias a Cuitláhuac González, secretario de Salud. Sigue en Los Mochis por indicaciones de la gobernadora Geraldine. Está atento a las familias y al personal médico que está atendiendo a las personas lesionadas en los hospitales. La información vamos a actualizarla porque ya escuchamos, y afortunadamente en medio de la tragedia, la buena noticia es que la mayoría de las lesionadas de las personas lesionadas ya están en sus casas, ya fueron dadas de alta. Hay 4 en situación crítica, ha dicho el secretario de Salud hace unos instantes. En este momento a las 7 de la mañana.
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0: Pues 7:02 y vamos contigo, Alma Aguirre. ¿Cómo viene el clima para las próximas horas en Sinaloa? ¿Qué nos indica el Servicio Meteorológico Nacional para este viernes 8 de mayo? Buenos días.
14: Muy buenos días, Víctor. Pues mira, pese a que el Servicio Meteorológico Nacional está pronosticando temperaturas entre 40 y 45 grados centígrados, haciendo un cruce con despachos independientes y otros organismos, estamos viendo que este viernes, pues es el día, digamos, más estable de la semana, donde las temperaturas en Sinaloa podrían quedarse al límite de los 40 grados centígrados. Sin embargo, todavía la onda de calor continúa presente, ya son 33 días de este sistema que sigue abrazando a Sinaloa y que todavía lo va a seguir haciendo durante los próximos días y que muy posiblemente, Víctor, a partir de mañana vuelva a tener un reforzamiento, siendo el norte y el centro los que podrían tener temperaturas superiores a los 45 grados centígrados. Ojo, principalmente zona centro y norte de Sinaloa, porque las temperaturas van a tender a subir a partir de mañana, teniendo un pico importante muy probablemente entre lunes y martes, y de ahí en adelante estamos viendo cómo se maximiza esta onda de calor. Por lo pronto no hay pronóstico de lluvias, el que había ayer de lloviznas finalmente no se concretó. Lo que sí estamos viendo también es a partir de lunes nubosidad un poquito más densa, y esa podría quedarse durante 48 horas, es decir, lunes 11, martes 12, lo que indica el pronóstico. Los vientos van a seguir soplando, Víctor, hoy hasta los 50 kilómetros por hora, misma tendencia que podría tener el fin de semana, y también el tema de la radiación solar muy alto a extremo entre los 10 y 11 puntos.
0: Eso es bueno, pues así viene el calor. Las temperaturas más altas en qué municipios para hoy, ¿seguimos en la zona centro?
14: Centro, pero también ya se extiende hacia el norte de Sinaloa, Víctor, todo el norte, hablamos principalmente de Choice, El Fuerte, Sinaloa, Badiraguato, Culiacán, las zonas que pues visiblemente hemos tenido las más altas temperaturas, y a partir de mañana nuevamente podrían aumentar. Estamos viendo en este momento en Línea Directa Televisión cómo el mapa de México y específicamente Sinaloa se pinta sumamente rojo, Víctor, y es del centro y hacia el norte donde se marcan las mayores posibilidades.
0: Eso es. Muchas gracias, Alma.
14: A la orden, muy buenos días.
0: Gracias, Alma Aguirre, desde el pronóstico del tiempo.
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0: 7:05. Vamos a una pausa, volveremos con la información de seguridad. Hoy estamos lanzando una encuesta diferente a ayer. Ayer hablamos en la mesa de análisis sobre esta tragedia en Los Mochis. Les seguiremos informando. Estamos atentos a lo que se está actualizando en cuanto a la información de este incendio en la Plaza Fiesta Las Palmas. Y la encuesta de hoy tiene que ver con una decisión importante que se tomó ayer en materia educativa a nivel nacional. Se modificó el calendario oficial de clases para este cierre. Es una decisión importante porque se adelantan las vacaciones. Ya tendremos aquí los detalles en un momento, la información. Y la pregunta es si estás de acuerdo en adelantar las vacaciones o en adelantar el ciclo escolar. Esto es por motivos de altas temperaturas. Este es el argumento que se presentó ayer, y también por el calendario que tiene que ver con el mundial en algunas plazas del país. Y la pregunta tiene dos opciones de respuesta. ¿Estás de acuerdo con adelantar las vacaciones en las escuelas, recortar el ciclo escolar? Sí, es por salud de los niños, los alumnos, o no, porque afecta el aprendizaje. Sí o no, ¿qué opinas al respecto? La encuesta está en YouTube, ahí puedes participar. Será el tema en la mesa de análisis. Vamos a comparar calendarios de escuelas en el sector educativo, cómo hemos ido recortando también las actividades escolares por diversos motivos, Vamos a analizar a fondo este tema, ¿sí? Y con esto y más, regresamos.
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0: Quiero decirle que hoy, por respeto a las familias de las víctimas, las que atraviesan el dolor de perder a sus seres queridos en esta tragedia ocurrida en Los Mochis, haremos una pausa en nuestra gustadísima sección del Santoral. Y creo que lo va a entender quien hoy está esperando una felicitación. Pero pues aquí normalmente compartimos música, felicitaciones en el espacio que viene enseguida después de la información de seguridad. Pero pues no es tan el momento, en verdad, ojalá nos entiendan. Para quienes celebran hoy su cumpleaños, nos llegaron las felicitaciones. Hoy nos tenemos que sumar con respeto y solidaridad al duelo que está viviendo toda la comunidad de Los Mochis. Por esa razón, nada más por esa razón, hoy le ofrezco una disculpa, no tendremos hoy nuestra sección del Santoral con las felicitaciones de cumpleaños por la tragedia y el luto que está viviendo Los Mochis y Sinaloa con esta situación del incendio. Por respeto más que nada. Espero que nos comprendan las cumpleañeras y los cumpleañeros, ¿sí? Hoy no podremos ir con la sección. Son las 7:12. Vamos a la información de seguridad.
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0: Vamos con los homicidios en las últimas horas. Iniciamos en la zona centro del estado. Vamos con nuestro compañero Giovanni Elizalde. Giovanni, buenos días.
2: ¿Qué tal, Víctor? Buenos días. Saludo también al auditorio de Línea Directa. Un ataque a balazos contra los tripulantes de una moto dejó un muerto y un herido anoche en la colonia Buenos Aires, ubicada al sur de Culiacán. Las identidades de las víctimas no se proporcionaron y se desplazaban en una moto tipo cross por la avenida Manuel J. Cloutier, donde fueron atacados a balazos y, bueno, con estos resultados ya anteriormente dichos. El hombre también que localizaron asesinado y envuelto en plástico transparente ayer en la tarde en la carretera Culiacán y Mala, en el poblado de Las Aguamitas, fue identificado como Oscar, quien tenía su domicilio en la ciudad de Culiacán. El cuerpo fue localizado junto a la carretera que comunica de Culiacán y Mala hacia el poblado de Agua Blanca, y elementos del ejército mexicano acudieron al lugar. También esta madrugada un hombre fue asesinado a balazos afuera de su domicilio en la colonia Estela Ortiz de Toledo, en la zona sur de la ciudad de Culiacán. El occiso se llamaba Jesús Abel, contaba con 42 años y estaba fuera de su casa ubicada en la calle Rosendo Rodríguez, entre Constituyente Natividad Macías y Constituyente Carlos Gracias, donde fue atacado a balazos por un hombre que le disparó y posteriormente escapó del lugar. Víctor, auditorio, mi reporte.
0: Muchas gracias, Giovanni. Vamos en este momento con Juan Gabriel Franco, en la zona sur del estado, también mucha actividad en materia de seguridad. Gabriel, buenos días.
3: Buenos días, Víctor. Buenos días al auditorio. Efectivamente, luego de permanecer 20 días luchando por su vida, este miércoles 7 de mayo se reportó el fallecimiento de un mecánico que fue baleado el pasado 17 de abril, pues en su lugar de trabajo. Sobre el hecho, la víctima se informó que se encontraba en el taller mecánico que se ubica en las calles Ensenada y Acaponeta de la colonia Jaripillo, cuando varios sujetos en motocicleta llegaron al lugar y abrieron fuego. En su momento, paramédicos de Cruz Roja Mexicana le brindaron la atención a quien llevaba por nombre Raúl G., de 31 años de edad, que lamentablemente pues perdió la vida. En otra información, la mujer que fue localizada sin vida por la autopista Mazatlán-Culiacán en el municipio de Lota, fue catalogado el caso como feminicidio y es ya investigado por la Fiscalía General del Estado. Fueron automovilistas que circulaban por la zona quienes vieron el cuerpo la mañana del miércoles 6 de mayo y lo reportaron al 911. Sobre si la víctima corresponde a una mujer de 29 años que tiene una ficha de búsqueda protocolo ALBA con fecha del 2 de mayo, personal de la misma fiscalía indicó que por el avanzado estado de descomposición tendrá que realizarse pruebas de genética o de ADN para su confirmación. También informar que una embarcación que se encontraba varada afuera de una empresa de astilleros cerca de los muelles del Puente Juárez, que se ubican por la avenida Gabriel Leiva y Parque Onfil, se incendió este jueves 7 de mayo, lo que alertó a los cuerpos de bomberos y de rescate de Mazatlán, así como la autoridad marítima portuaria, además de la misma empresa de astilleros. Se trataba de una embarcación tipo tanque de nombre Golfa 1, que tenía mucho tiempo en proceso de desmantelamiento. En este caso, no se reportan víctimas. Ya por último, el cuerpo sin vida de una persona y en estado avanzado de descomposición fue localizado cerca de la medianoche de este jueves 7 de mayo en una zona de mangles en la colonia Toledo Corro. De acuerdo con la información proporcionada, en el lugar, el cuerpo tenía varios días en la zona y no presentaba a simple vista signos visibles de violencia. Hasta aquí la información, Víctor.
0: Muchas gracias, Gabriel. Franco, en la zona sur, vamos con Ararac Salomón, en la zona centro-norte del estado en Guasave. Ararac, buenos días.
4: ¿Qué tal, Víctor? Buenos días, saludos al auditorio de Línea Directa. Una adulta mayor resultó lesionada al ser atropellada por un ciclista en la sindicatura de Benito Juárez Matamoros. Las autoridades informaron que la víctima se identificó como Vidal, de 76 años, quien trataba de cruzar la calle Gabriel Leiva Solano de la referida sindicatura cuando fue embestida por el tripulante de una bicicleta, quien luego del percance se retiró con rumbo desconocido, dejando a la adulta mayor con lesiones en diferentes partes del cuerpo, por lo que paramédicos de Cruz Roja acudieron a brindarle los primeros auxilios y posteriormente la trasladaron a una clínica particular de esta ciudad para que recibiera la debida atención y valoración médica. En otra información, una camioneta fue localizada volcada y abandonada sobre el muro de contención de la carretera internacional México 15 al norte de esta ciudad. La unidad siniestrada es una camioneta Ford tipo pickup modelo 2006, la cual fue localizada en el carril de norte a sur de la México 15 entre la calle 19 y el canal 23, frente a un conocido motel. Cuando las autoridades llegaron al lugar tras recibir el reporte de un accidente en esa zona, encontraron únicamente volcada la unidad. Sin embargo, trascendió que al parecer, por testigos, esta unidad era conducida por una mujer, quien logró salir ilesa y se retiró del lugar, dejando la unidad abandonada en ese sitio, por lo que elementos de la Guardia Nacional se hicieron cargo de las diligencias correspondientes. Víctor, el reporte.
0: Muchas gracias. Ararac Salomón, en la zona centro-norte, es lo más reciente en la información de seguridad. Vamos ahora con Jesse Jauregui. Jesse, seguimos con la información, actualizando la información de cómo vamos con la atención de esta de emergencia en la Plaza Fiesta con este incendio. Siguen las labores de remoción de escombros y también de búsqueda de personas que pudieran resultar, quedar atrapadas ahí en ese espacio. Estás con el titular de Protección Civil de AOME, Jesse.
5: Así es, estamos con el teniente Mario Cosme Gallardo. Víctor, aquí quiero destacar que el teniente desde ayer no se ha ido ni se ha alejado un solo segundo de las instalaciones. Aquí durmió en un vehículo y aquí nos está atendiendo ahorita en este momento. Y bueno, teniente, estamos al aire con todas las personas. La duda aquí, vemos ya no está saliendo humo. ¿Qué porcentaje de sofocamiento, de control ya hay de este siniestro que inició la tarde de ayer?
6: Bueno, es el 100% del sofocamiento. Vamos a continuar ahora con los trabajos de remoción. La parte colapsada, que es la parte posterior a lo que es la Plaza Ley, y en este sentido vamos a participar con los bomberos. Ayer tuvimos el apoyo de bomberos de los municipios de Culiacán, de Guasave, de Juan José Ríos, del Fuerte, incluso del estado de Sonora, de Navojoa también estuvieron en el lugar. Fue muy importante la ayuda, igual personal de Sedena, de Marina, de Guardia Nacional, estuvieron colaborando con nosotros. Incluso pues ustedes acaban de ver de que todavía continúan aquí personal de Marina, de Guardia Nacional.
5: ¿Cuántos más o menos son los elementos que estuvieron aquí?
6: En total alrededor de 350 elementos.
5: De todas las
6: corporaciones.
5: Ahorita que sigue, sabemos que la presidenta está por enviar a un equipo especial que va a tener coordinación directa con usted. ¿A qué horas llega? ¿En qué consiste justamente esta unidad especial de protección civil?
6: Bueno, como lo dieron a conocer ayer la señora presidenta de la República, en unos momentos más arribará el enlace que viene a través de la Coordinación Nacional de Protección Civil. Es un capitán de la Armada de México, el cual llegará en breve y él establecerá las coordinaciones con nosotros, con el municipio. Igual aquí se encuentra también el director del Estado, Aurelio Roy Navarrete, con el personal de Culiacán. También tuvimos la visita de la señora gobernadora anoche y lo que continúa es la remoción de las áreas colapsadas.
5: Ahorita nos comentan, estamos viendo, Víctor, y al auditorio, porque estamos aquí en el lugar, que hay trabajadores que están llegando. Nos comentaban ellos que sus jefes les están diciendo que se concentren aquí para el tema de la limpieza. ¿Hay alguna indicación? Porque siguen llegando trabajadores.
6: No, ninguna. Vamos a proceder a retirarlos, porque bajo ningún concepto ahorita se va a actuar en lo que es la limpieza de locales o como ellos lo piensan. Nosotros ahorita vamos a seguir trabajando en coordinación igual con la fiscalía, que esa es la parte que sigue, ¿no?
5: Okay, no hay acceso, no se va a permitir a ninguna.
6: No se va a permitir a nadie.
5: Muy bien, muchas gracias. Víctor, se tiene que retirar el teniente, pero eso es lo que nos dice comentar, sí. Víctor, y eso lo quiero subrayar. Trabajadores, empresarios, dueños de locales o arrendatarios, Víctor, no van a permitir el acceso, no tiene el caso que vengan. Estamos viendo muchísimos trabajadores que nos han comentado que sus propios jefes les han dicho que tienen que acudir, que tienen que presentarse para iniciar labores de limpieza y lo que se puede. No se va a permitir. Fiscalía todavía está realizando algunas diligencias, de hecho viene un equipo especial. Y Víctor, también reconocer a empresas locales que la verdad a estas horas siguen sumándose. Ahorita acaba de llegar Cafenio a dejar café a todas estas personas y es impresionante cómo ha levantado el ánimo también de todos los cuerpos de emergencia que estaban completamente desgastados. Y aquí, Víctor, nada más un tema, están ya llegando más las autoridades municipales. Nos comentan que hasta el momento, Víctor, oficialmente son solamente 6 personas fallecidas. Hay un recorrido que están realizando la fiscalía por los hospitales. Hasta el momento no hay más datos confirmados, nada más 6 decesos. Sin embargo, Víctor, como ya escuchamos con Protección Civil, se van a coordinar con este equipo especial que viene por instrucciones de la presidenta y van a trabajar ya con equipo especializado, con gente que conoce perfectamente cómo trabajar en este tipo de tragedias en las dos áreas colapsadas que presenta esta plaza comercial. Pues con la esperanza, Víctor, que quisiéramos que en estos momentos no se encontraran más personas víctimas mortales, sin embargo, pues sí se corre también ese riesgo, ¿no? Sí. Y hay que ser bastante realista.
0: Efectivamente, acabo de hablar con la fiscal general del estado, Claudia Sánchez Condo, y nos confirma lo que estás informando, es decir, hemos estado muy apegados a lo que la información oficial de las autoridades está generando para darle a usted certeza de lo que ha ocurrido acá. Es muy importante porque en algunos medios se ha dicho que son 8 las personas fallecidas, pues podrían ser, quizás, esperemos que no, pero son 6. En realidad, hasta este momento, nos confirma Fiscalía, la propia fiscal, que está ya desde muy temprano también en contacto con C4, están revisando los hospitales, no hay reportes de que lesionados hayan fallecido, es decir, de los 4 que están en situación crítica, están con vida, y ya están recorriendo de todos los hospitales, también por instrucciones de la gobernadora Geraldine, para brindar apoyo a las familias, y en ese recorrido están verificando que los 4 que están críticos, es en situación muy, muy delicada por las quemaduras, están con vida. Hemos informado con toda puntualidad y esto verificado con la fiscal general del estado. Gracias al teniente Cosme Gallardo, que en verdad, qué trabajo han hecho, ¿eh? Todo el personal de Protección Civil municipal, estatal, los organismos de Protección Civil de los ayuntamientos que acudieron ayer, policías municipales, todos, bomberos, ni se diga. Ahí han estado toda la noche. Y bueno, nada más reiterar esto que decías. A los propietarios de los locales de la plaza comercial que pidieron a sus trabajadores, y bueno, pues es el ejemplo, pues preséntense, si hay oportunidad de que empecemos ahí la limpieza, pero no, sigue la fiscalía realizando las diligencias, levantando evidencias. Hay que recordar que se abrió ya una carpeta de investigación desde ayer para identificar responsabilidades, y entonces ahí está trabajando el personal de periciales, los peritos de la fiscalía no han terminado su trabajo, no se puede ingresar a la plaza comercial Y esa es una indicación muy clara que ha reiterado aquí el titular de Protección Civil Municipal. Jesse, vamos a regresar contigo. Tú estás ahí en el lugar y seguimos informando a la audiencia de Línea Directa sobre esta, la peor tragedia urbana registrada en la historia de la ciudad de Los Mochis, este incendio en esta plaza comercial Fiesta Las Palmas. Vamos a la pausa y regresaremos con la misión especial que ordenó ayer la presidenta Claudia Sheinbaum para apoyar en esta tragedia a la ciudad de Los Mochis. Tendremos también información enseguida de cómo se adelantan las vacaciones en la modificación que se hizo ayer al calendario oficial de clases en sector educativo a nivel básico. Tendremos este tema también en la mesa de análisis y con esto y más. Continuamos.
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0: 7:31. Vamos a regresar al lugar del incendio en unos minutos, en unos instantes. Vamos a regresar con más información. Estamos atendiendo en la medida en que las autoridades también nos responden, porque nosotros le estamos proporcionando información verificada. Es un compromiso de línea directa, más en situaciones tan, tan dolorosas, que merecen todo el respeto, sobre todo los familiares de las víctimas y de quienes están solicitando información. Pues tratamos de orientarles en la medida en que la autoridad nos resuelve también. Somos un puente de comunicación para estos casos también, con mucho gusto. Ahí está el WhatsApp, 66710288-36. Está a sus órdenes para cualquier duda, información. Lo que ha ocurrido en Los Mochis, pues muchas personas todavía no encuentran información, porque muchos celulares se perdieron y perdieron contacto esas personas con sus familiares. Y bueno, en la medida de lo posible, pues poco a poco, la tranquilidad es que la mayoría de los lesionados ya están de regreso, ya fueron dados de alta, están en sus casas. Hay 4 en situación crítica. En verdad esperamos que puedan superar esta situación. Bueno, pero también una información importante ayer en materia educativa. Se resolvió en la Ciudad de México, se adelantan las vacaciones en las escuelas. Y vamos con esto, que también incluye a Sinaloa. Carola Rojo, buenos días.
1: Buenos días, Víctor. Buenos días al auditorio. Así es, después de sostener una

0: reunión con los secretarios de educación de cada entidad del país, Mario Delgado, titular de la Secretaría de Educación Pública Federal, anunció el ajuste del calendario escolar 2025-2026 para todo México, incluyendo Sinaloa. El funcionario federal detalló que el cierre del presente ciclo escolar será el próximo 5 de junio para los estudiantes, mientras que los docentes concluyen el 12 del mismo mes, después de cerrar sus labores administrativas, y esto es porque diferentes entidades federativas solicitaron este cierre adelantado, algunos por el calor y otros por el mundial. Escuchemos.
1: Estamos reunidos todas y todos los secretarios de Educación Pública de las entidades federativas y hemos tomado el siguiente acuerdo respecto del calendario escolar. Por distintas circunstancias y distintas peticiones que hemos tenido, adelantaremos el cierre del ciclo para el siguiente 5 de junio.
0: Mario Delgado detalló que las y los maestros regresarán a su consejo técnico para preparar el inicio del ciclo escolar 2026-2027 el día 10 de agosto de este año, y los alumnos estarán acudiendo a las aulas del 17 al 28 de agosto, donde durante 2 semanas estarán en un proceso de fortalecimiento de aprendizajes para reforzar todos los contenidos necesarios. Añadió que el arranque oficial del próximo ciclo escolar será el 31 de agosto, con lo cual señala se garantiza el cumplimiento del plan de estudios y atender las distintas peticiones que hicieron las diferentes entidades federativas. Así la información, Víctor.
2: Entonces, Carola, ¿cuántos días se adelantaron las vacaciones?
0: Prácticamente casi un mes. Sí, ¿no? En el caso de Sinaloa, sí, el calendario escolar marcaba el cierre el 10 de julio y se adelanta el 5 de junio, entonces es alrededor de un mes, Víctor, que se adelanta.
2: O sea, pues estamos hablando de que muchos papás, y eso lo vamos a ver en la mesa, no sé cómo estará tu situación, pero muchos papás estarán diciendo, ¿cómo le voy a hacer con mis hijos todo ese mes, verdad? Porque tú te programas para las vacaciones, esa es la otra parte que nos estaban comentando ahorita, ¿cierto? ¿Qué vamos a hacer con los niños si tenemos que trabajar durante todo ese mes adicional de vacaciones, ¿no?
0: Sí, Víctor, sobre todo cuando trabajan los dos papás, uh-huh, y se complica. En el verano hay cursos de verano, que es a donde recurren los papás, y en este caso pues se adelanta un mes. No sabemos si habrá pues algunas posibilidades de que haya algunos cursos o demás, y otros pues recurrimos a las benditas abuelitas que nos apoyan, sí, pero pues no todos tienen esas posibilidades, ¿no?
2: La abuelita o con la suegra, los papás le van a buscar. No, no está fácil. Gracias. Gracias, Carola.
0: Buenos días.
2: Buenos días. Y vamos a revisar este tema en la mesa de análisis. Estamos lanzando una pregunta en YouTube que tiene que ver con esta reducción del calendario escolar, el adelanto de las vacaciones en las escuelas de nivel básico. ¿Estás de acuerdo con adelantar el fin del ciclo escolar por calor extremo? Fue lo que se argumentó en el caso de Sinaloa y otros estados de la zona noroeste. El calendario del Mundial de Fútbol en algunos 3 estados, en fin, por ahí va el asunto, ¿no? ¿Estás de acuerdo, sí o no? 2 opciones de respuesta, está en YouTube, vamos a hablar de esto en la mesa de análisis. Pero antes, vamos con Xiomara Ramírez, porque este es un aviso que reiteramos, es muy importante para Culiacán. Se va a cerrar el Boulevard Pedro Infante este viernes por la noche y el sábado. Si todo sigue como está programado, pues en el transcurso del domingo van a abrir de nuevo en ambos sentidos, ahí en el sector del Congreso. Xiomara, vamos contigo. Buenos días.
3: Buenos días, Victoria, auditorio de Línea Directa. Así es, por los trabajos de construcción del puente del Malecón Margen Izquierdo, la Secretaría de Seguridad Pública y Tránsito Municipal informó que se implementarán cierres parciales y temporales a la circulación por el Boulevard Pedro Infante y Boulevard Paseo Niños Héroes. A través de un comunicado, la corporación dijo que estas acciones serán ese viernes a partir de las 10 de la noche y durante todo el sábado, es decir, van a permanecer suspendidas a la circulación en ambos sentidos en el tramo comprendido del Puente Negro hacia el Congreso del Estado. Para quienes circulen de poniente a oriente sobre el Boulevard Pedro Infante con dirección al centro de la ciudad, el cierre iniciará a la altura del cruce con la avenida Jorge Chávez Castro. En el caso de quienes transiten de oriente a poniente sobre el Paseo Niños Héroes, es decir, del centro hacia el Boulevard Pedro Infante, la circulación será desviada a la altura del Puente Blanco. La Secretaría recomienda a la población pues tomar previsiones, utilizar rutas alternas y atender la señalización vial. Esa es la información, Víctor.
2: Vamos a dejar un momento, Xiomara, precisamente el cierre parcial por esta obra del puente Pedro Infante a Malecón Margen Izquierdo, esta gran obra de infraestructura que está en proceso en Culiacán. Entonces, 8 y 9 de mayo, efectivamente, hoy y mañana, si todo sale bien, en el transcurso del domingo, ya estará abierta de nuevo la circulación. Habilitados los dos carriles por sentido, porque se va a cerrar completamente. Si vives en el sector del Congreso o si trabajas ahí, pues ya desde esta noche y todo el sábado habrá maniobras. ¿Por qué tienen que cerrar completamente? Porque es estructura muy pesada la que se va a mover, son unos pilotes de concreto que se tienen que mover para la construcción del puente. Por eso que se recomienda desde ahorita tomar rutas alternas, respetar los señalamientos viales por seguridad, ¿sí? Ahí está la imagen en Línea Directa Televisión. Esto es importante que lo compartan con sus amigos y vecinos, ¿sí? En esto precisamente que estamos comentando con ustedes. Bien, comentaba y tenemos la información en Línea Directa Portal desde anoche. Comentaba el titular de Protección Civil de AVE, Mario Cosme Gallardo, que la presidenta Claudia Sheinbaum anunció anoche mismo en sus redes sociales que envía una misión especial a los Mochis para apoyar las consecuencias de esta tragedia, para apoyar a la ciudad de los Mochis en este incendio que ya, como escuchamos, está completamente controlado, pero ahora viene la remoción de escombros. Esperemos que no haya más víctimas. En eso están las autoridades y también elementos de la Fiscalía realizando levantamiento de evidencias para determinar qué fue lo que provocó el incendio, ya de manera, digamos, oficial, y qué responsabilidades hay en esta tragedia. La presidenta Sheinbaum ordenó desplegar a la ciudad de Los Mochis esto que se conoce como Misión de Enlace y Coordinación, la Misión ECO, que siempre está en estos casos. Es una unidad de primera respuesta de la Coordinación Nacional de Protección Civil tras esta tragedia. A través de sus redes, la presidenta instruyó que el equipo se traslade a Los Mochis para coordinar acciones entre las autoridades federales, estatales y municipales para realizar evaluaciones técnicas y apoyar a la población afectada. ¿A quién? Pues a quien lo requiera. Esa fue la instrucción de la presidenta Claudia Sheinbaum. La misión especial del gobierno federal de Protección Civil Nacional llega en el transcurso de hoy, en estas próximas horas. Durante la mañana está esperando el alcalde de AVE, Antonio Menéndez, al personal de Protección Civil a nivel nacional para atender y trasladarse de inmediato a los hospitales y al lugar de esta tragedia. Por otra parte, el sistema DIF AVE puso a disposición un centro de atención integral para personas, en este caso, afectadas por este incendio. Vamos contigo, Kelvin, tú tienes los detalles.
4: Efectivamente, Víctor, el sistema DIF AVE informó este 7 de mayo que tendrá instalado un centro de atención integral en explanada del Palacio Municipal tras el incendio que sucedió en la Plaza Fiesta Las Palmas de la ciudad de Los Mochis. Cabe mencionar que el objetivo principal de este punto es brindar apoyo a todas las personas que se han visto afectadas por los recientes hechos con el acercamiento a los diferentes servicios que ofrecen las autoridades, además de atención directa a todas las familias que requieran de este tipo de ayuda. En este centro se encontrarán diferentes áreas del Ayuntamiento de AVE, entre ellas estarán Protección Civil, la Dirección de Salud, Fiscalía General del Estado de Sinaloa, Secretaría de Mujeres, Secretaría de Seguridad Pública y Protección Ciudadana, Oficina de Apoyo a Búsqueda de Personas Desaparecidas y muchas más. De igual manera, no hay un horario específico para la atención, pues se contará con personal que estará al pendiente de cualquier ciudadano afectado por el reciente siniestro en esta plaza comercial, pues que se acerque y busque este tipo de apoyos. Víctor Auditorio, mi reporte.
2: Ahí está el sistema DIF, bueno, con su personal para ayudar en la atención integral, emocional, médica, todo lo que se requiera. Este es el aviso, está en coordinación con todas las instituciones DIF AVE. Bien por esto. Muchas gracias, Kelvin. Gracias.
5: Buenos días.
2: Buenos días, son las 7:41. Vamos a la información agropecuaria.
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5: buenos días. Les saludamos este viernes 8 de mayo de 2026 y aquí le tenemos la sección agropecuaria y pesquera de Línea Directa. El gobierno de Sinaloa concretó la venta de 10.000 toneladas de garbanzo, las cuales serán exportadas. Los detalles de esta negociación a favor de los productores del estado los tenemos con Rogelio Félix.
8: El secretario de Agricultura y Ganadería del Gobierno del Estado, Ismael Bello Esquivel, informó que después de varias semanas de negociaciones, se logró concretar con el país de Argelia la venta de 10.000 toneladas de garbanzo. El funcionario estatal puntualizó que el precio es de alrededor de 16.000 pesos por tonelada, que son casi $1,000. Ismael Bello señaló que van bien en el acomodo del resto de la cosecha de garbanzo, no se le ve ningún problema ya que existen las condiciones para un precio aceptable.
9: Funcionó el tender con Argelia, se está comercializando ya una parte del garbanzo para Argelia, estamos hablando de un volumen de 10.000 toneladas y estamos trabajando en que continúe. El precio es alrededor ahorita para el productor de los 16.000 pesos, que son casi los $1,000. En este tema, pues lo que ha afectado es la paridad, el peso está fortalecido y pues eso implica un ingreso menor.
8: En Línea Directa, Rogelio Félix.
5: Y del campo nos pasamos al sector pecuario. Los ganaderos del municipio de Mazatlán recibirán equipo mecánico para la ordeña y sobre los beneficios de la incorporación de este sistema a los corrales nos informa Félix Rodríguez.
10: Para tecnificar la extracción de leche, el gobierno de Mazatlán entregará 21 ordeñadoras de vacas a ganaderos locales, con lo que se busca incrementar la eficiencia, la higiene y la productividad en la extracción de este alimento. Alí René Zamudio Garza, secretario de Desarrollo Económico y Turismo, SEDECTUR de Mazatlán, aseguró que tenían contemplada la compra de 30 de esos dispositivos, sin embargo, solo 21 productores cumplieron con los requisitos.
11: Todos son del municipio de Mazatlán, son del área del Quelite, de la Noria, de acá del Cualamo. La convocatoria se lanzó con ambas asociaciones ganaderas. Ellos solicitaron a sus agremiados los requisitos que todos estuvieran en regla y fueron al final 21 los que pudieron acceder a este beneficio.
10: Para Línea Directa, Félix Rodríguez.
5: Con esto cerramos la sección agropecuaria y pesquera de Línea Directa. Que tenga usted un excelente día.
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2: Vamos a revisar en este momento en un minuto cómo andamos con las reservas de agua en las 11 presas que están en operación en Sinaloa. Iniciamos en la zona norte, en el municipio de Choix, tenemos la presa Colosio que sigue al 21.8% de su capacidad. En el fuerte, la presa Miguel Hidalgo está al 7.7% y la José Ortiz de Domínguez al 19.1%. En la zona centro norte, el municipio de Sinaloa, tenemos las presas Gustavo Díaz Ordaz al 23.9%, Guillermo Blake al 25.5%. En Guamúchil, la presa Eustaquio Buelna está al 18.2%. En la zona centro, en Culiacán, la presa López Mateos está al 10.1%. La San Alón al 20.5%. La Juan Guerrero Alcocer al 18.8%. Y luego tenemos la presa Aurelio Benassini. Bueno, la López Portillo antes al 14.4% en Cozalá. La Aurelio Benassini en el municipio de Lote está al 50%. Y en promedio ponderado, las 11 presas en su conjunto están al 16.2% de su capacidad total de conservación. Es el reporte oficial de la Comisión Nacional del Agua.
6: Espera la siguiente información sobre el estatus de las presas en Sinaloa.
2: Bien, antes de la pausa tenemos a Jesse Jauregui, a ver si nos escuchas. Jesse, estás con el presidente municipal de AOME, Antonio Menéndez, que ha estado ahí en el lugar de esta tragedia en la Plaza Fiesta Las Palmas, coordinando los trabajos de apoyo. Jesse, vamos contigo nuevamente.
12: Esperando que arribe en cualquier momento, ya sabemos que vienen en camino, y en unos minutos más aquí van a estar. La coordinación de ellos, pues es, hay un protocolo, y dependiendo de la autoridad, cuando viene, por ejemplo, Protección Civil del Estado, toma el mando, y cuando no se encuentra, lo tiene nuestro teniente Cosme, y cuando viene la Federación, pues ellos son los que coordinan. El centro de mando está ubicado hacia el área sur del estacionamiento y ese queda a disposición siempre de la autoridad superior.
13: Estamos en vivo, Víctor, a través de línea directa. Tenemos aquí al presidente. Presidente, lo paso con Víctor Torres, el tema del resultado.
12: Hola, ¿qué tal, Víctor?
2: Presidente, muchas gracias por tomar la llamada. Pues sabemos que sigues ahí en el lugar de los hechos. ¿Cómo se está atendiendo a las familias de las personas que fallecieron? ¿Qué atención, qué apoyo se les va a dar si ya se tiene alguna información para ellas, por favor?
12: Bien, sí, gracias la pregunta, agradezco la pregunta. El día de ayer, curiosamente, la señora gobernadora Geraldine dejó aquí un equipo que venía de avanzada y aquí lo dejó. Ella se tuvo que retirar en la madrugada a la ciudad de Culiacán, pero dejó aquí un equipo de atención a víctimas. Y en coordinación con otro equipo, que la compañera Rosa Isela, de Gobernación, envía, ya había llegado y nos encontramos en el hospital de la clínica 49 de Lins, y se presentaron con la gobernadora diciendo pues que también venían la atención a víctimas. Nosotros por la tarde también con las compañeras del Trabajo Social de Bienestar mandamos a hacer un levantamiento y un primer acercamiento con la intención de obtener datos con el personal, familiares de las personas que se encontraban en los hospitales recibiendo atención, tanto los que se dieron de alta como las personas que siguen todavía ingresadas en la clínica 49. Ahí todavía anoche todavía 4 personas ingresadas, 2 de ellas entubadas. Lo mismo en el centro médico aquí, en el centro. Nos informaban que los del ISSSTE ya habían sido dados de alta y nos trasladamos al IMSS Bienestar, Hospital General, como se llamaba antes. Y también ahí se platicaron con las personas que todavía se encuentran, familiares de las personas que se encuentran todavía hospitalizadas y digamos pronóstico reservado por sí, el entubamiento y las lesiones que tuvieron y la inhalación del material de monóxido y de misma temperatura. Entonces hay daños en sus cuerdas vocales y en sus vías respiratorias superiores y pues están de pronóstico reservado. Platicamos con familiares de ellos y la gobernadora les extendió todo el apoyo a todas las personas.
2: Estamos con el presidente municipal de OME, Antonio Menéndez. Alcalde, después de esta tragedia en Los Mochis, yo no recuerdo una tragedia en la ciudad de este nivel. ¿Qué nos deja este incendio sobre la capacidad de respuesta, equipamiento? Lo hemos venido comentando. La coordinación de los cuerpos de emergencia del municipio, pues ahí está, del esfuerzo humano ahí está, pero pues vemos que sí hace falta más presupuesto para protección civil. Tú tienes unos meses en la presidencia municipal, pero te fuiste diputado local. ¿Algún planteamiento que se vaya a hacer desde AOME a partir de esta tragedia para que aumenten los presupuestos para bomberos y protección civil?
12: Claro, bueno, hay dos cosas. El tema de presupuesto es algo que ya tenemos planteado. Ya se ha mejorado una buena parte del equipamiento con el que cuentan, pero también quiero decir que los protocolos de evacuación que se tuvieron se hicieron pues gracias precisamente al entrenamiento, a las constantes mejoras y visitas que se hacen a los establecimientos para que implementen sus métodos y los lleven a la práctica y hagan los ensayos necesarios. Tan es así que la tienda departamental que se encuentra en la plaza, conforme a sus videos que mostraron y que pusieron a disposición de fiscalía, hicieron un protocolo de evacuación muy bien hecho y tienen a todos a salvo, pusieron a todo el personal a salvo, lo mismo en el resto de la plaza, salvo el área donde comentan pues que inició el problema y que hubo una probable explosión y pues es el área más complicada. Pero eso pues es un accidente. El resto de la plaza, el resto de los locales, pues las actuaciones fueron prontas, fueron rápidas, y eso es lo que permitió que cientos de personas se pusieran a salvo.
2: Después de esto, habrá una revisión, supongo, integral y posibles sanciones sobre medidas de protección, rutas de evacuación, cumplimiento, porque pues de lo que se trata es evitar nuevas tragedias, ¿no?
12: Sí, es correcto. A partir del día de hoy se implementa, ya anoche se giró la instrucción, una visita, invitación, no recaudatoria, no actos de molestia, no incomodar a nadie, sino simplemente volver a rectificar y repasar que todos los establecimientos cuenten con las medidas de seguridad necesarias, sus protocolos, que sus planes de emergencia se ejecuten y ya se empiecen hoy a visitar. Pues, de hecho, en este momento deben estar iniciando ese trabajo y pues pedimos también la comprensión de la ciudadanía.
2: Sí, nos comentaban que no pueden ingresar todavía los trabajadores a realizar labores de limpieza, ¿verdad que está todavía personal de fiscalía ahí?
12: Sí, no, todavía limpieza no, eso no sucede. Ahorita es la demolición de los de las áreas, estamos esperando una grúa que el día de hoy se va a contratar, y desde ayer también con el apoyo de una retroexcavadora, pues en las paredes y en las áreas hasta donde alcance el brazo de la misma, sí, para ir demoliendo y retirando todo lo que pues puede estar comprometido en la estructura de la construcción de la plaza. Claro. Y ese trabajo pues va a durar pues varios días, y después de eso pues ya se retirará ese escombro y ya podrá llegar la limpieza. Hay un área de la plaza que de hecho todavía se pueden escuchar desde donde estamos los sistemas de alarma y incendio de la plaza, que todavía siguen con suficiente batería necesaria.
2: Sí.
12: Y eso es lo que permitió precisamente ese protocolo, ese ensayo, esas visitas que se hace de parte de Protección Civil a los establecimientos, es lo que ha permitido y permitió que la mayoría de las personas se pudieran poner a salvo, y el rescate de las mismas cuando se encontraron en los baños o el mismo nerviosismo les impidió salirse de los establecimientos. Y bueno, en la mitad de la plaza, digamos el área de los pasillos y los locales externos, pues no sufrieron ningún daño, solamente la tienda de autoservicio y la de conveniencia.
2: Eso
12: pero
2: es.
12: Pues vamos a esperar a que se pueda acceder completamente, ya bajo el humo, bajo la temperatura, y vamos a ver qué es lo que nos comentan. Sí. Pues, el personal que vaya entrando, y se los estaremos por supuesto informando.
2: Sí, pues te agradezco mucho, presidente, que hayas tomado la llamada, a pesar de que pues escuchamos no andas muy bien de la vía respiratoria, se entiende. La situación que han enfrentado desde ayer, has estado ahí presente con el personal de Protección Civil y todos los cuerpos de auxilio, y bueno, pues son, digamos, que los estragos que deja la atención de una tragedia de este tamaño. Gracias de antemano y seguimos en contacto, Antonio.
12: Gracias, Víctor, y también agradezco que la cercanía y el apoyo que nos brindaron del municipio del Fuerte, de Juan José Ríos, de Guasave, incluso de Navojoa, y ahí es pues que les agradecemos la disposición de haber enviado personal a ayudarnos a las tareas de búsqueda y de contención del incendio.
2: Muchas gracias a ti por tomar la llamada, Antonio.
12: Hasta luego. Gracias, Víctor, abrazo.
2: Hasta luego, Antonio Menéndez, presidente municipal de AOME. Son las 7:55, una pausa y regresamos con más.
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0: Estamos de regreso. Bueno, en la mesa de análisis, porque nos han preguntado exactamente de qué vamos a hablar, de la decisión que tomó el gobierno federal de adelantar las vacaciones en las escuelas de nivel básico. Básicamente de eso se trata, ¿sí? Pero bueno, vamos a revisar pues qué repercusiones en la parte, digamos, de aprovechamiento escolar puede dejar esta decisión. O si pesa más en la decisión las temperaturas extremas que ponen en riesgo a los niños y niñas, que eso fue lo que se explicó en el caso de Sinaloa, que también está incluido en esta decisión que se tomó ayer de modificar el calendario oficial de clases. Eso será en la mesa de análisis. Vamos ahora directamente con Axel Avendaño, porque el momento en que ocurrió el incendio fue un conato de incendio en una zona de la zona del área de comida de la plaza comercial. Y fue captado el momento por una persona que se encontraba en el lugar. Así fue como comenzó esta tragedia en la Plaza Fiesta de Las Palmas. Y vamos contigo, Axel. Buenos días.
1: ¿Qué tal, Víctor? Muy buenos días. Buenos días, el auditorio de Línea Directa. Así es, pues este video viral que ayer circuló en las redes sociales del momento exacto en que inició este fuerte incendio al interior de la Plaza Fiesta Las Palmas. Y se escucha decir en este video, se está quemando, vámonos, córranle. Es lo que dice un hombre que estaba en estos momentos, ya lo decíamos, de la tragedia que ha dejado 6 personas sin vida identificadas hasta el momento, aunque las cifras podrían incrementar con el paso de las horas. A través de redes sociales, ya lo decíamos, se divulgó este video que fue grabado pues por un hombre que estaba realizando seguramente sus compras al interior de la Plaza Fiesta Las Palmas. Se alcanza a observar que el lugar ya estaba lleno de humo y empiezan a caer cosas desde el techo. Las personas gritan y corren al exterior ante el riesgo a su integridad. El pánico es palpable entre quienes en ese instante se encontraban en la reconocida plaza que se ubica en el cruce de las calles Obregón y Rosales en el centro de la ciudad de Los Mochis, en la colonia americana para ser exactos. Vamos a compartir, Víctor Auditorio, pues parte de este video, parte de este audio para que se pueda escuchar pues esos momentos de pánico. No hay otra forma de describirlo. Pedimos mucha discreción al auditorio porque es un video fuerte, es un audio donde se van a escuchar gritos de personas que pues sí, es inevitable en un momento de tanta incertidumbre sobre lo que está ocurriendo, así que pedimos mucha discreción al auditorio y vamos a escuchar parte de este video.
2: Se está quemando la Plaza de Las Palmas, mire. Estamos en vivo ahorita, se está quemando Plaza de Las Palmas.
1: Lo que se alcanza a escuchar en una de las últimas partes del video, córranle, como dice este hombre que incluso, pues bueno, graba parte de su rostro en este material que se ha viralizado a través de las redes sociales. ¿Por qué? Porque logró captar justo esos momentos de terror. Víctor, no queremos ni imaginarnos el sentimiento de las personas que, bueno, empiezan a ver cómo prácticamente se empieza a desprender parte del techo. Estaban en lo que es como un área central de esta Plaza Fiesta Las Palmas, a las afueras de un supermercado donde estaba un local de comida china, y bueno, estamos a la espera de lo que son las indagatorias de la Fiscalía General del Estado para saber exactamente cómo inició este incendio, pero el video creo que es parte fundamental. Seguramente ya está en manos de las propias autoridades para determinar el origen del incendio, que ya lo decíamos, desafortunadamente 6 personas hasta el momento que murieron han sido identificadas por parte de las autoridades. Así que, pues bueno, ahí están los momentos, ahí está el video, está en nuestras redes sociales. Lo decíamos, ¿por qué se hizo tan viral y por qué empezó a, digamos, difundirse en los usuarios y a través de las redes sociales? Porque capta justo este momento, capta justamente la emoción y de cómo, pues bueno, todos desafortunadamente estamos a expensas de una situación de este tipo, así que bueno, pues ahí están las imágenes y por supuesto lo decimos, atentos al peritaje y a lo que estén investigando ya las autoridades correspondientes. Víctor, auditorio, el reporte.
0: Sí, vamos a esperar, como siempre lo hacemos, la información oficial que la Fiscalía en su momento, en cuanto concluya, va a llevar horas, quizás pueden ser días, la investigación para determinar qué fue lo que provocó ese incendio y de quién o quiénes es la responsabilidad de lo que hoy pues sabemos. Hay víctimas, estamos hablando de al menos 6 personas sin vida, más de 50 heridas en esta terrible tragedia en la plaza comercial de Los Mochis. Gracias, Axel.
1: Pendiente, Víctor, muy buenos días.
0: Buenos días, son las 8:05. Permítanos una pausa, regresamos con más.
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8: Estamos de regreso en este momento a las 8:10. Vámonos a los deportes.
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8: Mi estimado Charlie Castro, ¿cómo estás? Buenos días.
10: Buenos días, Víctor. Buenos días al auditorio de Línea Directa. Nos vamos rápido con la información de los deportes. Y bueno, Gilberto "El Zurdo" Ramírez habló por primera ocasión después de su derrota ante David Benavides, revelando emociones tras ser derrocado como monarca mundial, reconociendo el buen nivel de su rival y dejando clara su motivación por regresar a los grandes escenarios dentro del boxeo mundial, por lo cual dice que podría volver un poco más fuerte, pero que el dolor es real. Y hablando de más boxeo, todo listo. Gabriel Golás y Rogelio Jiménez dan el peso y confirman pelea estelar en Culiacán. Y es que la función de box por Sinaloa está cada vez más cerca de acaparar el deporte de la capital sinaloense. Y para muestra de ello, se llevó a cabo el pesaje oficial a poco más de un día del arranque de esta velada profesional, contando con Gabriel Golás y Rogelio Jiménez como los grandes protagonistas a enfrentarse en este pleito estelar que será protagonizado a un total de 10 asaltos. Así que muy atentos a esta gala boxística Azteca en la capital sinaloense. Y los que siguen dando buenos dividendos en la Olimpiada Nacional son los sinaloenses. Valentina Quintero ganó oro en cardíaca final en tiro deportivo, además de que la mochitense, también en el caso de María Luna, ganó par de platas en natación de la Olimpiada Nacional CONADE 2026. El Cibacopa continuará con la acción durante este fin de semana, y este viernes y sábado Pioneros de los Mochis intentará recuperarse ante el equipo de Obregón, mientras que Guasaves estará midiendo al equipo de los Venados en el puerto de Mazatlán. Víctor, amigos del auditorio, lo más sobresaliente de los deportes.
11: Muchas gracias, Charlie.
10: Muchas gracias, Víctor. Buenos días.
11: Buenos días, Charlie Castro, de los deportes.
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11: Mire, hay una información importante que compartir con ustedes. No sé si tenemos el video de Jesse Jauregui. Está informando bomberos, los Mochis, que no hay reportes en C4 de personas desaparecidas. Continúa la remoción de los escombros, los daños que dejó este incendio en la Plaza Fiesta Las Palmas, pero no hay reportes de personas que estén desaparecidas. Sin embargo, aclaran que pues habrá que estar atentos porque continúan buscando, y esperemos que no haya personas entre los escombros, que no estén siendo buscados por familiares porque son personas que viven solas. Hay muchas personas así, es lo que se aclara. Tenemos el video con el audio, aquí lo escuchamos.
13: Lo que nos ayuda mucho en este momento es de que no tenemos reporte al 911 ni al C4 de personas desaparecidas.
14: Entonces eso significa que pudiera la posibilidad de que ya no hubiera más víctimas.
13: Pudiera ser, pero también recordemos que pudiera haber personas que viven solas. Entonces tenemos ese margen, que es lo que se va a descartar.
14: Muy bien, ¿cuál es su nombre?
13: Licenciado Ernesto Yusef Camacho Ramírez, jefe operativo de Protección Civil del Estado de Sinaloa.
11: Es el jefe operativo de Protección Civil del Gobierno del Estado, el Instituto Estatal de Protección Civil, que dirige Roy Navarrete, y que han estado desde ayer precisamente apoyando a Protección Civil de Ahome, a los bomberos, en esta labor ahora de remoción de escombros. No hay acceso a la plaza, se entiende, hay riesgo todavía, hay estructuras dañadas. En esa peligrosa labor está participando de todo, Protección Civil, bomberos y el personal de la Fiscalía, recogiendo evidencias para integrarlas a la carpeta de investigación que se abrió desde ayer en virtud de que hay personas fallecidas y lesionadas en este incendio. No hay acceso para trabajadores ni para los propietarios de los locales que están ahí pues esperando a ver si pueden comenzar la limpieza. No es posible, ya lo comentaba también el presidente municipal de Ahome, Antonio Menéndez. Van a tardar varios días las labores de remoción de escombro, y hasta que se eliminen todos los riesgos de estructuras frágiles, se dará acceso. Por lo pronto, no hay manera de ingresar a la plaza. El incendio está ya 100% sofocado, es lo que han informado. Ya revisaron instalaciones de gas. En ese trabajo, participan los peritos también, y pues hay que hacer desde aquí pues un reconocimiento nuevamente a todo el personal que de Protección Civil y bomberos y voluntarios, personal de empresas privadas que también han estado apoyando en estas difíciles, penosas labores, esta tragedia en los Mochis. Vamos a una pausa, 8:15 en este momento, regresaremos, ya estaremos en la mesa de análisis.
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11: Estamos de regreso y estamos ya en la mesa de análisis de Línea Directa. En este momento saludamos a la compañera y compañeros en la mesa. Araceli, ¿cómo estás? Buenos días.
30: Buenos días, Víctor. Gusto en saludarte, saludar a los compañeros. Muy buenos días al auditorio de Línea Directa y, por supuesto, pues al equipo.
11: Jesús, buenos días, ¿cómo estás?
31: ¿Qué tal, Víctor? Buenos días para la compañera, para los compañeros. Una felicitación a los jóvenes que se graduaron de la Escuela de Líderes de la Casa del Maquío, generación 2026. Concluyeron con sus cursos y están muy contentos los muchachos. Un abrazo para
11: ellos. Saludos a todos ellos. Juan, buenos días, ¿cómo estás?
32: Muy buenos días, que luego, estimado audiencia.
11: Armando, buenos días,
33: ¿cómo estás? Buenos días, Víctor, con una también felicitación a un cumpleañero, me la pidieron, su hijo. Cumpleaños, don Mario Zamora Malcampo, en Los Mochis, Sinaloa. Lo manda a felicitar a su hijo Mario, diputado Mario Zamora, de los mismos apellidos. Dice: mi padre está sano, consciente y activo. Mándele, por favor, a través de la mesa, un saludo.
11: Con mucho gusto, saludos a Mario Zamora Malcampo. Felicidades por su cumpleaños. Bueno, antes de iniciar esta mesa de análisis, Queremos también expresar nuestra solidaridad y nuestras condolencias a las familias de las víctimas de la tragedia ocurrida este jueves en Los Mochis. Los Mochis y Sinaloa, ¿por qué no? Pues está de luto. Hoy nos unimos al dolor de quienes han perdido a sus seres queridos y deseamos pronta recuperación de todas las personas lesionadas. Hay 4 personas en estado crítico, 6 personas fallecidas. Es el dato que oficialmente dan a conocer las autoridades. Y bueno, pues son horas difíciles, muy difíciles para todas estas familias y en general. La consternación invade a toda la ciudad de Los Mochis y el norte de Sinaloa. Nuestro abrazo solidario a todos y todos. Bueno, pues ayer hablamos de lo ocurrido en Los Mochis en la mesa de análisis en la tercera emisión. Hoy vamos a hablar de esto que pues es importante en materia educativa. Nos han estado preguntando durante todo el programa qué viene con este cambio, con este ajuste del calendario oficial de clases. La decisión de adelantar las vacaciones en las escuelas se tomó ayer en la Ciudad de México, en la SEP. La medida, confirmada por autoridades educativas, llega en un contexto donde pues, factores como las altas temperaturas, se dijo, es el principal argumento para el caso de la zona noroeste del país, las condiciones de infraestructura escolar y el bienestar físico de alumnos y maestros comienzan a pesar en la toma de estas decisiones. Pero también surgen algunas preguntas. ¿Está preparado el sistema educativo para hacer ajustes de este tipo sin afectar el aprendizaje? ¿Se está privilegiando la salud de los estudiantes o estamos frente a una señal de que muchas escuelas siguen sin las condiciones necesarias para enfrentar climas extremos? Problema de fondo, falta de infraestructura, falta de equipo, incluso de energía eléctrica en algunos planteles. ¿Adelantar el cierre escolar es una medida preventiva acertada o una respuesta tardía a un problema recurrente? Es la pregunta de arranque. Abrimos la mesa, Jesús.
31: Y aquí de nuevo viene otra división de ideas entre la ciudadanía. Hay quienes están de acuerdo, sobre todo aquellos que tienen hijos en comunidades con calores extremos, en donde la infraestructura no da para poderlos tener en las aulas. Es decir, si México y en particular las zonas más cálidas del país tuvieran infraestructura para poder mantener con aire acondicionado, con agua fresca, con todos los espacios que se requieren para poder mantener a los niños en esas condiciones, pues estaría de más este tipo de recomendaciones o este tipo de acuerdos que acaba de tomar la Secretaría de Educación Pública en el Consejo de hace unos días. El problema es que no lo hay. México tiene demasiados lugares en el país en donde desafortunadamente no se pueden tomar en estas condiciones clase, pues donde los muchachos pues no, primera, no aprenderían por el calor extremo y en segunda su condición de salud se podría ver en riesgo. No son todos los casos. Entonces también la aplicación masiva de este tipo de medidas pues obliga a entender que no solo es el tema del calor, sino más bien aquí es donde entra la segunda parte como de la discusión por el mundial, ¿no? Por lo que viene a continuación en algunas ciudades del país y que la movilidad queda muy comprometida, sobre todo cuando los escolares están en curso. Pues simplemente aquí en Culiacán lo vemos y en Mazatlán y yo creo que también en Los Mochis. Cuando hay clases en las escuelas, el ambiente en la ciudad es uno. Cuando las clases se suspenden, prácticamente las calles quedan libres. ¿Por qué? Pues porque la mayoría de las personas que están en movilidad en el tema educativo, pues hace que sus hijos quieran pues llevarlos en coche y entonces pues ahí se colapsan. Creo que esa es como la gran discusión. ¿A qué se debe esto? ¿Al tema de calores extremos como lo están planteando? Sí. ¿O al tema del mundial como ya muchos están apuntando
11: también? ¿O las dos cosas?
31: ¿O las dos?
11: Bueno. Abriendo la mesa, Araceli, vamos contigo.
0: Es una medida sorpresiva adelantar la suspensión de clases. Es una medida excesiva. Casi 3 meses de vacaciones de verano, casi todo el mes de junio, julio y agosto completos sin clases. Sin duda, esto va a tener un grave impacto en el aprendizaje de niñas, niños y jóvenes. 27 o 28 millones de alumnos, de alumnas de educación básica en todo el país estarán fuera de la escuela sin trabajar en las aulas. El calor y el mundial de fútbol son las razones que la SEP expone para la suspensión de clases. No parece que sean razones válidas para adelantar la suspensión de clases. Calor, mucho calor, siempre lo tenemos en Sinaloa. en el norte del país y en otros estados de la República. El Mundial de Fútbol tampoco es una razón de peso. El Mundial de Fútbol en México significa como unos 13 o 14 partidos. En Canadá habrá una cantidad de partidos similar. En Estados Unidos, más de 80 partidos. En México, los pocos partidos serán en la Ciudad de México, Guadalajara, Monterrey. Esta decisión de la SEP no se ve seria. Con un menor día de clases se afecta la calidad de la educación pública. Con un menor día de clases se afecta también el aprendizaje de alumnas y de alumnos. Esta decisión de la SEP es un tanto desalentadora. Hace unos

0: y falten a clases, eso incentiva a algunos padres de familia para no mandar a sus hijos a las escuelas. Todo eso, la verdad es que preocupa mucho cuando sabemos que otros países del mundo están trabajando fuerte para mejorar los niveles educativos, la competitividad de los sistemas educativos. No nos convence esta decisión por parte de la SEP. Como país crecen las dudas sobre qué educación pública tenemos y qué necesitamos tener. Muchos asuntos de la vida pública nacional se ven desordenados, críticos. La educación pública es uno de estos temas.
1: Bien, Juan, abriendo la mesa.
2: Sí, ahorita Celia decía que no convence la decisión de la SEP. ¿Saben a quién tampoco convenció la decisión de la SEP? A la presidenta. ¿Saben lo que dijo hoy? Lo acabo de decir, aquí tengo la grabación si quieren escuchar al ratito.
1: Sí, ahorita lo vamos a poner.
2: Dijo, pues, ¿qué creen? Que no es definitiva, que fue una, es solo una, ¿cómo le llamo? Una propuesta de calendario y que no hay un calendario definitivo. Y ayer la SEP, ahí está el tuit, a mí si no me creen, ya lo había dado como un hecho. ¡Qué chulada!
1: ¿Qué es eso?
2: Sí, no, hombre, ayer la SEP publicó, Mario Delgado salió y lo dijo, se acaba el 5 de junio el Mundial y tal, bla, bla. Y hoy la presidenta dice, pues es que solo una propuesta. Es que yo creo que vieron el relajito que armaron en redes sociales y no les gustó. Y pues parece que van para atrás los fielders. ¡Qué tragedia!
1: ¿Por la libre?
2: No, absolutamente.
1: ¿El secretario?
2: Bueno, difícilmente lo van a preguntar a la presidenta cuestiones, pues no sé, bueno, como haya sido, ¿qué gobierno? O sea, ¿cómo es posible que al final del día, sea cual sea la respuesta, si aumentar, subir, bajar los números de días, no ponerse de acuerdo ni siquiera para declarar qué gobierno? O sea, más allá de cómo queden las cosas, yo creo que ya se enredaron mucho en esto, no se sabe si va a caer el 5 o no, lo que ya era un hecho ayer, es más, lo que era un hecho hoy hasta las 7 de la mañana, pues no, ya no es un hecho. A lo mejor queda así, a lo mejor no lo sé, pero la presidenta ya deja entrever, pues que no, que lo están revisando, que es una propuesta, que lo van a analizar, que lo van a ver. Pues híjole, ¿a qué estamos jugando, pobres padres de familia, madres de familia, que tenemos que estar en medio de hacer planes o no, saber qué vamos a hacer con nuestros hijos ante esta incertidumbre? O sea, ya pasamos del debate de si está bien o está mal. Yo me mantengo igual que el año pasado, me voy a mantener completamente congruente a lo que dije. Creo que en Sinaloa no estamos para tener todo junio en clases, no sé si el 5, pero a lo mejor hasta el 10, 15 sí. O sea, yo en eso sí me mantengo. Creo que hay estados que el calor deberían reducirse el número de clases y hasta finales de junio o principios de julio en algunos casos, pues es hasta criminal aquí en Sinaloa. En eso me mantengo, pero ahora para mí el debate es no ponerse de acuerdo. Imagínense ahorita un padre de familia que tenga en la incertidumbre saber, tienes que tener planes para las vacaciones de los hijos, para ver dónde los vas a dejar o no, cuándo vas a empezar, cuándo va a terminar el curso. ¡Qué tragedia tenemos ante la educación de este país, que trae un rezago todavía muy fuerte de la pandemia, aquí en Sinaloa con el tema de la violencia, y nos salgan con estos chistes! Pues qué tragedia.
1: Armando, vamos contigo.
3: Bueno, definitivamente no están en la misma sintonía Mario Delgado, el secretario de Educación Pública en el país, y la presidenta Claudia Sheinbaum, porque el anuncio de Mario Delgado en su calidad de responsable de la educación en el país dice así textualmente: por acuerdo, y esta palabra ahí está, unánime del Consejo Nacional de Autoridades Educativas, la CONADEU, integrado por todas las secretarias y secretarios de educación pública del país, se acordó modificar el calendario escolar. O sea, no es una ocurrencia de Mario, fue una reunión de la CONADEU en donde se integran todos los autoridades educativas del país, y fue un acuerdo votado, unánime, dice Mario Delgado. Entonces, no es una simple propuesta, es un acuerdo. Entonces la presidenta también debió de haberlo platicado con Mario Delgado antes de echarle abajo ese anuncio. No es propuesta la de Mario, está dando a conocer algo que se acordó por las autoridades educativas de la nación, que será a partir del 5 de junio para regresar al 31 de agosto de este año, y anunció ahí mismo que las labores administrativas se suspenderán hasta el 12 de junio, van a seguir trabajando. Del 16 de agosto en adelante, el Consejo Técnico regresará para preparar el ciclo escolar 26-27, y del 17 al 28 de agosto se trabajará en el reforzamiento del aprendizaje. Aquí no sé en qué consiste.

0: exámenes o qué, pero no, del 17 al 28 de agosto se trabajará en el reforzamiento de aprendizaje. Aquí sí no me ubico. ¿En qué consiste ese reforzamiento de aprendizaje que se va a llevar a cabo del 17 al 28 de agosto? No, la verdad, ahí sí me quedo.
1: Ahorita lo revisamos. Tenemos que hacer dos pausas en la mesa por razones ahí de ajuste de tiempo que en la cobertura de la tragedia en Los Mochis. Pero estamos atendiendo este tema también que pues es de alto interés para los padres, madres de familia, maestros, maestras, todo el sector educativo que, como ya decía Araceli, pues sí, vaya que nos sorprendió a todos este acuerdo que ahora la presidenta Sheinbaum dice no es definitivo. Vamos a ver, en un momento a ver si tenemos el video, por ahí lo vamos a mostrar en la producción. Cuando estemos de regreso de la pausa en radio, seguimos aquí en redes en la mesa de análisis.
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3: Estamos de regreso, nos quedamos contigo, Jesús. Nada más, permítame, tenemos el video de la presidenta Sheinbaum en la producción, donde precisamente lo que comentabas, Juan, o sea, la presidenta dice, no hay calendario definido, ¿sí? Espérenme tantito, como que nos adelantamos tanto las vacaciones. A ver, vamos a ver este momento. Tenemos el video y el audio, ¿verdad? Adelante.
4: Puesta, la que hizo Mario ayer, que viene de los propios estados de la República, no es que sea una decisión de Mario. Se juntaron en una reunión que tienen los secretarios de educación de las distintas entidades. Y también a solicitud de maestros, en el sentido de que se adelantaran las vacaciones, por el mundial principalmente. Entonces, se tomó esta propuesta, no hay todavía un calendario definido, pues es importante que los niños también no pierdan clases, ¿verdad? Entonces, en el marco de pues esta actividad, este gran momento que va a vivir nuestro país y que pues muchos mexicanos y mexicanas nos gusta el fútbol y estamos pendientes
3: de... Estamos pendientes con eso, no está definido, o sea,
5: se encanta el fútbol, sí, ¿no? Así es, pero ahí te va, sí, yo creo que es importante entender algo, ¿no? Sí. La Ley General de Educación marca que es el sistema educativo nacional en su conjunto los que en este consejo tomaron esa decisión. En el Consejo lo coordina la Secretaría de Educación Pública. El Consejo está por encima de la Secretaría incluso. Es el conjunto de actores, incluso estatales. Por eso creo que eso se refería a la presidenta. Pero encima de la Secretaría de Educación está pues el titular de la misma, que es Mario Delgado, cuyo jefe es nuestra presidenta de la República. Es decir, en el mando organizativo la última decisión la puede tener la presidenta. Es decir, es correcta la decisión que pueda tomar la titular de la Ejecutiva como jefa de este, sí, pues de este funcionario que tomó los acuerdos del sistema educativo nacional, siguiendo el orden estricto de cómo es la administración pública, porque tampoco se puede hacer de manera distinta, ¿no? Pues, así, si se equivocan o no, yo creo que ahí en el sistema educativo nacional, en esta junta que tuvieron, sí hubo expresiones de la gente de Sonora, de la gente de Sinaloa.
3: Sí, sin duda, sí.
5: Es decir, donde dijeron, oigan, nuestro planteamiento es este, sí. Es donde te digo, no necesariamente está pensado para Oaxaca u otros estados donde el clima no les es desfavorable en este tema. Y ahora, para decirlo también, yo recuerdo, Víctor, siempre he estudiado en la escuela pública, que cada que había mundial y si las fechas del mundial coincidían, sobre todo si había partido de México, semifinal o final, durante temporada escolar nos, sí, daban el día para verlo. Es más,
3: día.
5: No, sí, claro, el día, sí, y nos, sí, ponían, sí, y nos ponían la tele ahí. Exactamente. Porque los mundiales sí han sido, sí, cosas que nos,
3: bueno,
5: no creo que sea suficiente para parar 83 días de clase,
3: no,
5: digo, o veintitantos, que es en realidad, porque los 60 pues eran los ordinarios,
3: mes,
5: ¿no?
3: Y medio,
5: o sea, estaría viendo, sí, el tema del calor, sí, bien, creo que lo tenemos que ver por separado.
3: Araceli, vamos contigo.
0: No, y revisar y reflexionar, sobre todo para las autoridades educativas de los tres niveles de gobierno, cuándo se empieza a programar, cuándo se empieza a planear el siguiente ciclo escolar. Me parece que si desde hace varios años se sabía que iba a haber un mundial, se pudiera haber programado un calendario escolar de acuerdo a las condiciones específicas del mundial. Y me sumo a la intervención que hacía mi compañero Juan en cuanto a que Sinaloa, en específico también Culiacán, tiene condiciones extremas de calor. Me parece que también el calendario escolar debiera de cambiar por las condiciones de calor. Encontré varios artículos científicos que sustentan, forman la base, sobre todo hay uno publicado en el comportamiento de la naturaleza humana, en este caso tanto humano como la climática, y analiza datos de más de 144 millones de estudiantes en 58 países. Muestra que el número de días calurosos reduce significativamente la tasa de aprendizaje, el calor afecta más estudiantes de bajos ingresos y minorías, el aire acondicionado mitiga gran parte del daño. También está un estudio de Harvard Kennedy School y habla de datos de 10 millones de estudiantes que encontró que cada aumento de centígrados en temperatura reduce el aprendizaje, el calor acumulado inhibe el desarrollo de las habilidades cognitivas. También se analiza otro estudio, 14.5 millones de estudiantes en 61 países, el calor prolongado afecta más las tareas complejas en matemáticas, aumenta riesgos también en salud mental, agrava desigualdades. Y finalmente hay un reporte del Banco Mundial 2025, documenta pérdidas de aprendizaje por calor, cierres escolares, necesidad de infraestructura. Pero los problemas de fondo, cuando se junta la parte del Mundial con la justificación para todos los estados de la República, pues viene siendo un mes y 10 días más, padres y madres que trabajan, red de apoyo, ¿qué está pasando con el Sistema Nacional de Cuidados que prometió la presidenta? 2 semanas de reforzamiento, ¿quién lo va a evaluar? Entonces deja muchas cosas en el aire.
3: Bueno, vamos a un tío Juan, acá nos dicen que antes había 2 meses de vacaciones.
6: Yo salí en junio y regresé en septiembre. Yo me acuerdo clarito de plebe, salía en junio y regresé en septiembre. Salía a finales de junio y entraba los primeros días de septiembre. Eso era, y no sé, pues cambiaron las situaciones de clases y ahora es, pues a veces sí, a veces no. Entonces está raro, pero sí, yo creo que tendríamos que regresar a eso, salir a finales de junio y regresar en septiembre. Yo creo que así tendría que ser. Ahora, es que este debate ya cambió, insisto. A ver, la SEP ayer publicó, ahí está en sus redes sociales, no me crean, dice, modificación al calendario escolar acordado por unanimidad entre la SEP y autoridades educativas del país, y publican el nuevo calendario. O sea, lo publican, no dice propuesta, no dice nada. Esta es la decisión que se tomó. Ya cómo se hicieron para atrás, pues es otro rollo, es otro cotorreo, que si cómo se va a publicar o bajo qué órdenes se van a publicar, es otro rollo. Creo yo que están haciendo más daño ante la incertidumbre, una vez más. Incertidumbre. Ahora les pregunto, amigos del auditorio, ¿saben sus hijos cuándo van a salir ahora? O sea, ¿ahora cómo vas a programar el verano de sus hijos? Si te ibas a ir de vacaciones, ¿cuándo compras el boleto? ¿Lo adelantas? ¿No lo adelantas? Si les ibas a meter un curso escolar, pues ¿cuándo vas a tener que pedir permiso a trabajo para ver si vas a ir o no? ¿Cuándo nos van a enterar de eso? O sea, ¿cuándo? ¿Cuánto tiempo tardamos? Yo creo que una vez más el gobierno nos deja a los padres de familia en la incertidumbre en la toma de decisiones. Si ya había dicho que será el 5 de junio, pues manténganse, para bien o para mal, porque al menos ya puedes trabajar con una fecha, ya sabes, ya puedes planear, pero ahora no sabemos si es el 5, el 15, el 23, el 11, no tenemos idea. Una vez más creo que nos vuelven a poner entre la espada y la pared a los padres de familia por no ponerse de acuerdo los que gobiernan.
3: Armando, vamos contigo.
7: Para mucha gente, al escuchar esta noticia, argumentan que los motivos son dos olas y una bola. La ola de violencia que se genera y que ha causado escozor entre la comunidad educativa, y las dos olas, que son la ola de calor, por supuesto, es la otra ola, y la bola, pues la bola de fútbol con la que se juega. Mira, aquí la realidad de las cosas es que la influencia mayor la está generando el Mundial de Fútbol. Es la realidad. Ese es el motivo. Más que el calor, todo lo que se siente, más que la violencia, es el Mundial de Fútbol. Y hay, como decía Jesús, conformes e inconformes. Los inconformes, por supuesto, son las madres y padres de familia que trabajan y que se meten en un problema para el cuidado de sus hijos. Y los conformes, ¿quiénes son? Principalmente yo creo que son los profesores, que podrán gozar de 3 largos meses de vacaciones por este obsequio que les hace el Mundial. Pero ¿qué pasará, por ejemplo, con los exámenes finales? ¿Para cuándo están programados? ¿Estamos encima ya del final del calendario? Si se respeta esta decisión que se tomó por parte de los secretarios y secretarias de Estado. Entonces, ¿qué pasará con los exámenes finales? Porque normalmente los exámenes finales se llevan a cabo en la segunda quincena de junio y primera de julio. Es un mes de exámenes finales. No se ha dicho eso, porque es muy importante saber la valoración de los alumnos, cómo van a salir en cada uno de los grados escolares educativos, primarias y secundarias. Pues hay muchas preguntas que quedan en el aire aún.
3: Sí, y la pregunta que estamos lanzando en la encuesta en YouTube, vamos a ir a una pausa en radio en este momento, pero antes recuerdo, está la encuesta en YouTube, es el tema de la mesa de análisis. ¿Estás de acuerdo con adelantar el fin del ciclo escolar, o dicho de otra manera, adelantar las vacaciones en el sector educativo por el calor extremo, que es el argumento que se ha presentado para el caso de Sinaloa? ¿Sí? ¿Por salud de los estudiantes o no? ¿Porque afecta el aprendizaje? ¿De qué lado estás? Porque está dividida la opinión, ya veremos cómo resulta la encuesta. Vamos a la pausa, nos quedamos aquí en redes.
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7: Aquí estamos de regreso en la mesa de análisis. Si me permiten, para dar un poco más de espacio a Armando, que se quedó otra vez en el rol ahí de la vuelta. Armando, vamos contigo. Estamos ya en la última vuelta de cierre, ¿sí?
8: A ver, sí. Está bien que se pierde calidad educativa, como dice Araceli, con unos meses o dos meses. Pero no solo, es que decimos, van a ser tres largos meses, pero lo que le recortan al calendario no son tres meses. Es un mes, prácticamente poquito más.
7: Si le quitamos, mes y medio.
8: Sí, si sí. Le quitamos los sábados y domingos, pues quedamos en este...
7: Se me hace que tú eras como de los que se les gustaba irse de pinta, ¿verdad?
8: Estás en el centro de lo
7: correcto. Me imagino.
8: Mira, eso, sí, fui burrito. Pero mira, Víctor...
7: No dije eso, ¿eh? Sí,
8: bueno, pues ya, de completa lo de una vez.
7: A mí en el Mundial me gustaba que nos dieran el día para ver los juegos.
8: Sí, sí. Sí. No, sí. Yo lo que... No estoy defendiendo ni mucho menos, claro. Hay muchas opiniones, diversidad de opiniones muy grandes y muy justificadas, curiosamente todas. Tanto de los padres de familia que trabajan, como de los maestros, como la gente amante del fútbol. Tenemos dos experiencias atrás donde podríamos observar qué se hizo. Tuvimos el Mundial del 70, tuvimos el del 86 en México y viene ahora este nuevo sí. Mundial. Pero bueno, ¿qué se hizo en aquellos tiempos? Y la efervescencia es la misma por el fútbol, el amor por el fútbol, la pasión, ahí está. Pero bueno, si es por el fútbol, yo diría Monterrey, que se tomen medidas en Monterrey, en Guadalajara y en la Ciudad de México. Sí. Y nosotros acá observar y ver si es por las condiciones de calor, que se tomen algunas medidas. Bien. Porque si nos pega
7: fuerte. La pregunta central y cerramos, vamos a tener un minuto y medio más o menos, ¿sí? Este tipo de decisiones, yo creo que para Araceli ya quedó claro con lo que dijo, ¿no? ¿Impacta la calidad educativa o puede adaptarse el aprendizaje y los contenidos sin mayores consecuencias, quitando un mes y medio de clases?
9: Yo creo que sí puede adaptarse, pero eso debe ser a priori, ¿no? No a posteriori.
7: O sea, programarse, claro, con tiempo en el calendario.
9: Sí, totalmente de acuerdo con eso. Eso era cosa de enero del año pasado, ¿no? Sí. Y acá comparto una opinión que creo que es muy válida de un profesor que dice, hay una correlación directa entre el número de días de aula con los resultados del aprendizaje. Pero además hay una programación semanal que da en conjunto una programación semestral o bimestral en todos los niveles de educación para ver qué vas a estar entregando de contenidos. Uh-huh. Si de pronto llegan y te dicen, se acaba el calendario escolar en tal, hay cosas que no van a aprender los muchachos. Es decir, parte de la unidad 8, la unidad 7, ya para cerrar, si estás hablando de historia, ya la guerra de los pasteles ya no te tocó verla, no, Víctor, pues, ¿no? Ni modo. Sí. Y si estás en matemáticas, los cuadrados, no sé qué, ya no te tocó verlo. ¿Por qué? Porque la programación que se tenía, tal como nos dice este profesor atinadamente, sí, ya estaba hecha y no se va a cumplir. Es un tema, ¿no?
7: Es un mes y medio.
9: Es un tema.
7: No,
9: entonces,
7: no es una semana, ni dos semanas.
9: Híjole, ¿no? Bueno. Ahí no las echamos.
7: Araceli, vamos contigo.
10: No, y reconocer que cada día de cierre escolar por calor pues implica también pérdida de aprendizaje, similar a los cierres en otros países, en otras ciudades se da también cierres de clases por nieve, otros eventos, y el calor pues sí reduce el tema de la concentración, la memoria, la atención, ya está científicamente comprobado, pero sí hay también un impacto desproporcionado en escuelas públicas que no cuentan con aire acondicionado, también advertencias de la UNICEF, ya lo han dicho, el impacto tan grave que genera, sí en efecto, buscar, ojalá que este calendario pues pueda ir acompañado de estrategias para apoyar a padres, a madres, trabajadoras, programas educativos, y esta decisión pues hay que innovar. El problema de fondo es el sistema educativo, que tiene que adecuarse a los tiempos que estamos viviendo, y hay un calendario, precisamente ahorita que hablaba mi compañero Armando y Juan, del Mundial de 1986.
7: A ver,
10: que
7: si lo tenemos.
10: Jugó,
7: ¿qué año fue?
10: De 1986.
7: Okay, 86.
10: ¿Tenemos? Se jugó entre el 31 de mayo y el 29 de junio.
7: Okay. Ahí
10: está. Ese es el calendario. Ándale. Las clases terminaron el 30 de junio. En esa ocasión, en México se jugaron un total de 52 partidos en 13 estadios. Y bueno, aquí un aspecto medular, y lo revisaba también dentro de X, Pascal Beltrán del Río, él hablaba de que un profesor que planea un ciclo escolar dentro de un año, bueno, que le recorten, pues eso sí mete bajo presión, una válvula de escape. Los padres pues no han planeado la logística, gran parte de la economía, lo decía muy bien mi compañero Jesús, que es diferente cuando en una ciudad se mueve la escuela. Hay que recordar que parte de la economía se mueve por las escuelas, los alimentos, los taxis, los Uber, y padres pues que tienen que recurrir a clases particulares para poder pues nivelarse.
9: Pusieron imágenes bien del calendario, pensé que iban a poner de algún comercial como de la Chiquitibum del 86.
7: Ah, esa fue el 86.
9: Sí, ¿no?
7: Mira lo que te acordaste, ¿verdad? A ver, Juan, cerramos.
11: Sí, a ver, también hay que decir que se va a abrir la brecha. Las escuelas públicas y privadas tienen calendarios distintos. Las escuelas privadas van a mantener todavía más el tiempo de clases, al menos 15 días más, es lo que estaban diciendo por ahí. O sea, no van a terminar. Ahora, no sabemos, es que el problema es que ya nos cambió el calendario, no sabemos si las públicas también van a terminar el 5, no tenemos idea.
7: Y pero nada más reiterando, porque para no dejar suelta la idea, tú lo comentabas y pusimos el video para algunas personas que se acaban de conectar, la presidenta dijo que
11: todavía no es oficial.
7: No es definitivo.
11: Que no es definitivo, que están estudiando. Es una propuesta, esa es la palabra literal que utilizó. El anuncio de Mario Delgado es una propuesta de calendario que se está revisando. Entonces, pues habrá Dios si se va a terminar el 5 o no. No tenemos la menor idea.
7: Yo creo que hoy mismo tendrán que
11: definir, sí.
7: Definir eso, sí.
11: Entonces, pero eso es, y número dos, si revisan ustedes la tabla 2CDE de los países con más niveles académicos, hay muy variado. O sea, no necesariamente hay homogeneidad. Por ejemplo, Japón, Corea, todos esos tienen muy poquitos días de vacaciones de verano y tienen buenos resultados. También los países nórdicos tienen poco más de días de vacaciones y también están en la cúspide. Entonces, no está, al menos en los números estadísticos que me marca aquí la OCDE, que no hay una tendencia clara si más o menos días de vacaciones te sitúan arriba, porque insisto, los países nórdicos tienen un poco más de vacaciones de verano. Italia creo que tiene 15 semanas, una cosa así, y está mejor que México. O los países que tienen menos días de vacaciones tienen también altos. Entonces, todavía no hay una correlación que te puede indicar, al menos estadísticamente.
7: Sí, aquí el problema fue lo sorpresivo, ¿no?
11: Sí, aquí es
7: no tengo tiempo de planear nada.
11: Así es, así es.
7: Armando, cerramos.
8: Bueno, yo creo que en esta era de la comunicación, que todos estamos tan intercomunicados ya con redes y todo, y medios importantes como este en el que estamos nosotros participando, la comunicación se presta mucho. A ver, si por ejemplo cuando lluvias torrenciales o un ciclón, se suspenden las clases, se informa unas horas antes o un día y se suspende. Ahora, con el Mundial, le deberían seguir la ruta al equipo de México, conforme si avanza, pues darle el día. Creo que no va a haber ni un día de descanso.
9: Más cuatro juegos.
8: Pues va a tener cuatro juegos. Bueno, es que la pasión es por ver jugar a la selección, ¿no? Me imagino yo. Hay gente que le gusta el fútbol y
7: así planearías las.
9: En función de.
7: ¿Las clases?
8: No, diría yo, se suspende cuando va a jugar México. Mañana no, pasó pero otra ronda. Vamos a suspender el quizás, día en que va a jugar.
9: Cuando juegue
8: bueno, si no quieren suspender todo el día.
9: Cuando juegue Portugal, sí, Argentina, también Delgado, hay que poner atención a esos partidos. Sí. Oye,
7: cuídate, Mario Delgado, te van a quitar la chamba, ¿eh?
8: Oye, pues fíjate, agarra ese ejemplo de talento.
7: Ahí está la propuesta de Armando Ojeda para la SEP. Cerramos con el sondeo en YouTube. La encuesta nos dice, ¿estás de acuerdo con adelantar el fin del ciclo escolar por el calor extremo? 53% dice sí, es por la salud de los estudiantes. 47% dice no, porque afecta el aprendizaje. Está muy cerrado.
9: Y bueno, es el calor, ¿no?
10: Y es aquí, sí, el calor aquí, sí pega.
7: Aquí se justifica.
9: Claro.
7: Pero para eso, pues creo que ya se comentó aquí, ¿sí? Debe analizarse un calendario
11: desde antes, hombre,
7: desde antes, para que los maestros y maestras puedan programarse.
9: Y los papás. Y
8: cuando
9: los
8: sea
9: papás.
8: Por el calor.
7: Hay que programarse, considerando las fechas del calor, ¿no? Bueno, con esto nos vamos. Armando, muchas gracias.
8: Gracias,
7: Juan. Araceli, gracias.
10: Excelente día.
9: Muy buen día.
7: Gracias a todo el equipo, a la producción, pero sobre todo gracias a usted por su compañía. Pásela bien.
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Culiacán, buenos días, morning, ¿cómo están? Excelente viernes, fin de semana, yo soy Belén, son las 9:07, gracias por acompañarnos a través del 101.7, ya son 15 años contigo, Culiacán, ya estamos en el mes de mayo, 8, faltan 2 días para celebrar a mamá y unos minutos para que Armando Lea dé a conocer, bueno, unas horas, para que Armando Lea dé a conocer a su ganadora, porque iniciamos dinámica. Dinámica, estamos en búsqueda de esa mamá que lo puede todo, porque lo merece también completamente, y por supuesto que Exa la quiere premiar con pase doble para el show Gospel Factory, también vale de mil en Boutique O, Diosas. Entonces, es un regalo padrísimo para este Día de las Madres. Y también el show de Gospel Factory, te recomiendo que vayas a nuestras redes sociales. Si quieres saber un poquitito más, por allá hay un reel que te podrá mostrar un poquito lo que vas a ver en este gran show, ¿sale? Entonces, tienes oportunidad de participar al 7786-1964, que mira, si no tienes el regalo de mamá, este puede ser su regalo. Participas por la posibilidad de ganarlo el día de hoy, yo tomo registro al 7786-1964. La pregunta es súper fácil, sencilla, cortita. En una palabra, en dos, o si te quieres explayar también, ¿por qué no? No más de 30 segundos nada más. Compárteme qué es lo que más admiras de mamá. ¿Qué es lo que le admiras a mamá? 7786-1964. Al final recuerda decir ponte Exa. Todos tenemos algo que admirar a mamá. Desde que son súper trabajadoras, que a lo mejor son muy empáticas, que siempre te escuchan, que mil cosas, que siempre puede con todo. Ahí yo te dejé muchos ejemplos. Dime tú qué es lo que más admiras a mamá y ya estarás registrado para poder ganar este increíble premio que tenemos nosotros para las mamis de Culiacán. Vamos con música. Comenzamos con algo de Selena Gómez. Gracias por quedarte con nosotros. Yo soy Belén. Bienvenidos al 101.7. Ya son 15 años contigo. 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

mañana con 24 minutos. Estamos de vuelta a través del 101.7. Gracias por seguirnos acompañando. Yo soy Belén, contigo el día de hoy hasta las 11. 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Se llama Gospel Factory. Va a estar impresionante, de verdad no te lo puedes perder. Además un vale de 1000 de Boutique Odiosas. Está muy bueno el regalo. Si no tienes todavía para mamá, participa. Mucha suerte para todos. Lo que estamos compartiendo al aire el día de hoy es: ¿qué es lo que más admiras de mamá? Puede ser desde una palabra, al final recuerda decir ponte exa, pero ¿qué es eso que la admiras? Y muy probablemente capaz que te está escuchando. Si no te animas a decírselo en persona, puedes decirlo por aquí. Y listo, ya está. ¿Qué es lo que más admiras de mamá? Pero bueno, lo ideal es que sí se lo diga siempre, ¿no? Y que ella también lo sepa. Pero cuéntanos, queremos saber qué es eso que más admiras de tu mami. Así de fácil estarás en este gran registro. Y Armando Lea será el encargado de dar a conocer ganadora o ganador de este increíble premio que tenemos para una de ellas. Así que quédate conmigo, te sigo acompañando con mucho entretenimiento. 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Vamos con algo de Shawn Mendes. ¿Qué te parece? Esto llega a la programación. Culiacán, ya son 15 años contigo en Exa 101.7. 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

0: a cargo de Hash, 9:45 minutos. Culiacán, ¿cómo están? A ver, espero que estén muy bien. Ya es viernes, es fin de semana, hay que relajarnos, por supuesto, con la gran programación que tenemos acá en Exa 101.7, que ya son 15 años contigo y estamos contentos. Es un motivo más para estar felices, agradecidos que tú has estado con nosotros durante estos 15 años. Se vienen sorpresas. Te recomiendo seguirnos por ahí en redes sociales también para que te enteres de más detalles. @exacln en Instagram y exaculiacán en Facebook. Ha sido un total cambio también por allá. Me encanta lo que estamos viendo. De repente reels de tendencias, entretenimiento, aparecemos de repente también por allá. Entonces te recomiendo que nos des follow y estés más cerquita, porque nadie tiene más boletos que Exa 101.7. Y también regalos, como hoy. El día de hoy participas por la posibilidad de ganarte. Chécate nada más. Está padrísimo el regalo. Si no tienes todavía para el Día de las Mamis, participa, que a lo mejor y la sorprendes. Un vale de 1,000 de Boutique Diosas, más pase doble para el show Gospel Factory. 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Por algo te estoy diciendo. Hicieron un reel en colaboración con Sass. Está padrísimo. Puedes ver cómo cantan estos grandes artistas. Es un show que no te puedes perder. Es hoy a las 6 de la tarde. Y bueno, ¿cómo participo, Belén? 7786-1964 es el número de conversación al aire. Solo dime algo, algo que admires de mamá. Vamos a escuchar qué nos dicen esta mañana para irnos con música. Hola.
1: Hola, buenos días. Un saludo para todas las mamás. Etsa, espero que se la pasen muy bien en su día. Bueno, yo admiro mucho a mi mamá. Su alegría, su fortaleza, su gana de vivir la vida. O sea, ella vive la vida muy, muy alegre. La admiro muchísimo. He aprendido muchísimo de ella. Y pues espero yo también hacer igual que ella. Ella me motiva mucho a ser paciente, a ser tolerante con mis hijos. Entonces, la admiro muchísimo y admiro el amor que le tiene a la vida. En todas partes, ponte hecha.
0: Yo creo que es súper bonito decir esa frase, ¿no? Yo quiero ser como mamá y que sea un ejemplo. Eso llena muchísimo el corazón. Esperemos de verdad que lo haya escuchado tu mami. Si no, reenvíale este audio. ¿Por qué no? Vámonos con música. Gracias por acompañarnos. Llega Natalia Lafourcade. Esto se llama Hasta la Raíz. Lindo día para todos. Soy Belén. Ponte hecha.

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37: Son las 10.

Natalia Lafourcade de Culiacán, 10:04. Y yo estoy en redes sociales así de wow. Lo que pasó el día de ayer con BTS, porque fue la primera presentación en Ciudad de México. Y que entre fuego, pirotecnia, cierran con éxito este primer concierto padrísimo. Se pusieron sombreros, hasta hablaron español. Ya se podrán imaginar todas las fanáticas, las ARMY, por supuesto, que así se le dice a las fans de BTS, cómo estaban. Se encendió todo el escenario, todos eufóricos, y por supuesto que justo agradecieron en español estos chicos surcoreanos y destacaron la energía de los fanáticos, a la que calificó como increíbles y las más divertidas. ¡Claro que sí! Somos los más divertidos, por supuesto, cuando vamos a los conciertos, y los más escandalosos, yo creo que sí. Gracias, Culiacán, por estar con nosotros. En este momento nos vamos a ir con algo de BTS. Esto se llama Dynamite. Te recuerdo que participas el día de hoy. ¿Qué es lo que admiras de mamá? 7786-1964. Tengo premio sorpresa. Vamos con música. 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

Las 10 de la mañana con 20 minutos. Culiacán, de vuelta contigo. Ya son 15 años acompañándote. Linda mañana para todos. Feliz fin de semana. Nos llena de emoción, de alegría recibir un mensaje. No tiene el nombre, ¿verdad? Dice Rey de Reyes. Dice Rey de Reyes, no dice el nombre de la persona, pero sí lo que lo nos quiere compartir. Dice, hola. Buenos días para mandar, bueno, buenas tardes, serán por allá tardes, yo digo. Dice, para mandarle un saludo a mi jefa y a mi jefe, que a esta hora están pegados a la radio desde acá, desde Medellín, Colombia. Su hijo le manda un saludo, que los extraña mucho, pronto en mi tierra querida Culiacán, y gracias por el mensaje. ¡Qué bonito! ¡Qué bonito! Pues saludos para sus papis, no nos dejó el nombre para que lo puedan identificar, pero tiene ahí en WhatsApp como Rey de Reyes. Y saludos a sus papis también, que están siempre conectados con nosotros por acá en Culiacán, y te esperamos pronto, qué padrísimo estar en Medellín, Colombia, se antoja, por supuesto. Fíjense que fue algo que yo decreté en mi Vision Board este año, y si bien posiblemente no lo haga este año, pero muy pronto, ya nos está escribiendo, pero muy pronto, estoy trabajando por ello, primero paso a paso, ¿no? Sacar el pasaporte, que ya estamos en búsqueda de ello, pero Rey de Reyes, por favor, dinos tu nombre, si nos estás escuchando, capaz que te toca recibirme por allá en Medellín, y que nos des de paso un tour, ¿por qué no? Mira nada más lo que conecta. Sí, mándame un audio para escucharte, en lo que nos dices, nosotros te seguimos acompañando con buena música, y llega algo de Natasha a la programación. Yo soy Belén, linda mañana, qué alegría que se reporten con nosotros al 7786-1964 para compartirnos este mensaje, nos alegra bastante el corazón. Yo soy Belén, en todas partes, ponte Exa.

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8: 10:36.

poniéndole ritmo con Falsas Esperanzas a cargo de Cristina Aguilera. Te ponemos a bailar en esta tarde, ¿por qué no? A despejar la mente. Ya es viernes, fin de semana. Culiacán, un gusto haberlos acompañado el día de hoy. Gracias de verdad a esa personita que nos hizo el día reportándose por acá diciéndonos que sus papás siempre escuchan la radio. ¿Me puedes decir el nombre de los papás? Dice, mi jefa se llama Mireya y mi jefe Cruz Alfonso. Ay, pues padrísimo. El nombre del que se reportó con nosotros a decirnos este mensaje es José. Nos decía que quería mandarle un saludo a sus papás que siempre están pegados a la radio y lo manda desde Medellín, Colombia. Su hijo José les manda saluditos, Mireya y Cruz Alfonso. Ahí está para todos ustedes. 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De cualquier parte del mundo. Lineadirectaportal.com. Llegamos a todas partes. Gracias, Culiacán, una vez más. Te recuerdo que ya son 15 años contigo, 15 años de acompañarte y que estamos muy emocionados de todo lo que se viene más adelante, que ya queremos que suceda, pero bueno, poco a poquito. El día de hoy estuviste participando conmigo al 7786-1964 para un regalo que le queremos obsequiar a Mami. No te despegues, porque en unos minutos llega Armando Olea a seguir con la dinámica y por supuesto dar a conocer ganador o ganadora de este increíble obsequio que tenemos preparado para una mamá aquí en Exa 101.7. Los dejo con Daddy Yankee. Esto se llama De Vuelta Pa' la Vuelta. Le ponemos ritmo todavía. Quédate conmigo a través del 101.7, más bien con Armando, que ya llega. Yo soy Belén en todas partes. Ponte Exa. Bye.

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0: Acaba de sonar Superestrella a cargo de Aitana. Ya son las 11:02. Seguimos con la música y entretenimiento del 101.7. Yo soy Armando Olea, acompañándote hasta la 1 de la tarde con lo mejor en dinámicas, solo para ti. Porque este es el mes de mamá, este es el mes en el que celebramos a la alegría del hogar. Y en Exa Culiacán lo sabemos, desde ayer tenemos activa la dinámica en cabina. Hace unos minutos estuviste participando con Belén para ganarte un pase triple para el concierto Gospel Factory, directamente desde España a Tierras Culichis. Pues este paquete de regalos te incluye un pase triple. No uno, no dos, tres pases para que vayas a este gran evento el día de hoy. Y también, porque no termina ahí, un vale de regalo de $1,000 para que lo gastes en la ropa que más te guste, directamente desde Boutique o Diosas. Y seguimos con la dinámica. Para que pueda ser la mami ganadora, solo debes mandarme un WhatsApp audio no muy largo, de máximo unos 20 segundos. ¿Cuál es la frase que más repite mamá? 7786-1964. Un ejemplo puede ser, me decía hace unos momentos mi amigo Kevin del equipo de Línea Directa, que cuando él decía, mamá, tengo hambre, ella le contestaba, pues suéltala que ande. Y Maggie Bala aquí en cabina, a ver usted que es experta, ¿cuál es la frase que más le repite a sus hijos?
1: Bueno, aparte de la frase de rigor que todas las mamás dicen, que te quiero mucho, ¿verdad? Es Dios te bendiga.
0: Ándale, pues muy bien, siempre es importante antes de salir de casa, ¿no?
1: Ponerlos en manos de Dios.
0: Así es. 7786-1964, recuerda decir ponte extra al final. Seguimos con más música, llegan Los Ángeles Azules junto a Belinda. La canción se llama Por Ella. Escuchas el 101.7, yo soy Armando Olea. 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

0: Ya son las 11:20. La música y entretenimiento continúan en el 101.7. Yo soy Armando Olea, acompañándote hoy viernes 8 de mayo. Ya un pequeño paso del fin de semana para muchos. Un descanso por fin, que se la pasen muy bien, disfruten, aprovechen con su familia, seres queridos, sus amigos. Yo mientras continúo compartiéndote la dinámica de hoy, 7786-1964, para recibir tus WhatsApp audios. Y es que tenemos regalos para una mamá extraordinaria. Quedaré a conocer hoy mismo, antes de la una. Pase triple para el concierto Gospel Factory desde España hasta Culiacán y $1,000 en vale de consumo para la boutique O Diosas. Es muy fácil ganar, solo debes mandarme un WhatsApp audio respondiendo a la siguiente pregunta. ¿Cuál es la frase que más repite mamá? 7786-1964. Por acá se comunica Ana Berta. Escuchemos. Hola, buenos días.
1: Buenos días, Armando Lea Maguibal. Yo la palabra que digo, que Dios me los cuide y me los proteja cuando se van de aquí de mi casa. Cuídense y que mi Dios los lleve con bien y los traiga con bien, donde sea que anden y caminen y pisen sus pies, para que lleguen con bien y que estén bien, que Dios me los bendiga, me los cubra y los proteja. Pónganse en Exa 101.7.
0: Muchas gracias, ya estás participando. Pues parecido a lo que decía Maggie hace unos momentos. Y tú también puedes participar. 7786-1964. Pase triple para Gospel Factory y vale de consumo en boutique O Diosas. Seguimos con más música para ti, solo aquí en el 101.7. Ya 15 años contigo. Yo soy Armando Olea, acompañándote hasta la una en todas partes. Ponte Exa.

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3: 11:35.

0: Ricky Martin le canta un amor del pasado mientras recorre Los Ángeles, lo que le da el nombre a esta rola que escuchaste aquí en el 101.7, Otra Noche en Los Ángeles. Ya son las 11:39, 35 grados Culiacán. Yo soy Armando Bolea, contigo hasta la 1. Gracias por escuchar EXA. Saludos a quienes están conectados a través de línea directa portal.com. También estamos en Alexa y en la aplicación oficial para móviles de EXA FM. La dinámica sigue activa para ir hoy completamente gratis al concierto de canto Gospel Factory. Por primera vez en México, en el teatro de Pablo Villavicencio, pues tengo pase triple para una mamá extraordinaria y también un vale de consumo con valor de 1,000 pesos para que lo uses en La Boutique o Diosas. Bien fácil, solo mándame un WhatsApp audio compartiéndome cuál es esa frase que siempre repite mamá. 7786-1964. No muy largo, máximo 20 segundos. Recuerda decir ponte ex al final. Nos llega un audio de parte de Kimberly. ¿Qué tal? Buenos días.
1: Buenos días, mi nombre es Kimberly. Y lo que mi mamá siempre me dice cuando le digo que no me gusta la comida, me dice, pues te lo comes porque aquí no es restaurante.
0: Ándale, pues sí, a la patrona lo que diga, ¿no? 7786-1964, el número de cabina, todavía tienes chance de participar. Conoceremos a la ganadora antes de la 1. Y si eres hijo o hija, sobrina, todos. Todos pueden mandarme su audio, solo dejen el nombre de la mamá que participa por este premio. Vamos con música en el 101.7, soy Armando Olea, en todas partes, EXA, 15 años en Culiacán.

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28: Doce con uno.

0: La canción se llama Just the Way You Are por parte de Milky Mer en el 101.7. Anda muy viral esta rola en las redes sociales. Ya me ha tocado escucharla varias veces en Reels de Instagram. Que por cierto, hablando de, te recuerdo que estamos en todas partes. Nos encuentras en Instagram, ExaCLN, y en Facebook como ExaCuliacán. Ahí encontrarás mucho contenido hecho solamente para ti. La dinámica sigue activa para llevarte un pase doble para Gospel Factory. Por primera vez en Culiacán, el show, hoy puedes pasar una tarde increíble. Este show es hoy en la tarde, así que puedes pasar una gran tarde con Gospel Factory por primera vez en Culiacán. Y también un vale de consumo de $1,000 para que lo gastes en la boutique O Diosas. Con ropa muy bonita que estoy seguro será de tu agrado. Y pues bien fácil, solo mándame un WhatsApp audio compartiéndome la frase que más dice mamá. 7786-1964, se comunica Silvia. ¿Qué tal? Buenos días, platícame.
1: Hola, buenas tardes. Todavía buenos días.
0: Buenos días.
1: Mi mamá, la frase que utiliza mucho es, ¿y si lo encuentro, qué te hago?
0: Típica, ¿no?
1: Eso nos dice, ponte exa. Gracias, soy Silvia Sillas.
0: Típica, y es de las frases que hasta más miedo dan. 7786-1964. Ya en unos momentos conoceremos a la ganadora de este pase doble para Gospel Factory y un vale de consumo de $1,000 en boutique O Diosas. Seguimos con música en el 101.7. Llega Siddhartha, la canción se llama Escápate Conmigo. Soy Armando Olea en todas partes, 15 años contigo. 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

0: Ya son las 12:22, seguimos con más de la música y entretenimiento en el 101.7. Estamos ya a unos minutos de conocer a la mamá ganadora de ese pase doble para Gospel Factory, un concierto que habrá el día de hoy en el Teatro Pablo de Villavicencio, directamente desde España a tierras culichis. Un vale de consumo para usarlo en boutique o diosas, muy buena opción para vestir en este Día de las Madres. Solo compárteme en un WhatsApp audio esa frase que siempre repite mamá. 7786-1964. 20 segundos pueden ser máximo. Recuerda decir ponte ex al final. Carolina González ya está lista. Platícame.
1: Una frase que siempre nos dice mi mamá es: solo hay un Dios y ese lo ve todo. Y acuérdense que ese es el único que perdona, así que ustedes sabrán. Ponte ex. Siempre preguntas a mis 4 años, no te estoy regañando, pero necesito que me escuches, porque es muy sentimental y cualquier cosa piensa que la estamos regañando.
0: Sí, a veces uno se siente, No te estoy regañando, pero sí. En unos momentos conoceremos a la ganadora. Todavía tienes chance. 7786-1964. Este puede ser el regalo perfecto para mamá. Mientras seguimos con música, llega Ricky Martin junto a Los Ángeles Azules. Yo soy Armando Olea en el 101.7. 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
8: 12:37.

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0: Oficialmente cerramos dinámica. Continuamos con más de música y entretenimiento en el 101.7. Ya cerramos dinámica. Vamos a escuchar al audio ganador de ese pase doble para Gospel Factory, este concierto que será hoy en el Teatro Pablo de Villavicencio. Y un vale de consumo para usarlo en boutique o Diosas. Ropa muy bonita donde estoy seguro encontrarás algo que se ajuste a tus gustos. Estuvimos platicando cuál es la frase que más repite mamá. Gracias a todos los que participaron. Ya tenemos mamá ganadora. Escuchemos a Silvia Cecilia. Hola, hola.
1: Hola, buenas tardes. Todavía buenos días. Mi mamá, la frase que utiliza mucho es, ¿y si lo encuentro, qué te hago? Eso nos dice. Ponte Exa. Gracias. Soy Silvia Sillas.
0: Y esa frase de despierta el miedo en uno. Ándale, pues muchas felicidades, Ceci. Disfruta mucho el concierto y ese vale de consumo. Y feliz Día de las Madres para todas. Yo me despido por hoy. Pero te quedas con la segunda emisión de Línea Directa con Víctor Torres y todo el equipo profesional de la noticia. Gracias a Maggie Val en los controles. Nos escuchamos mañana en Zona Geek en punto de las 5 de la tarde con lo mejor del mundo geek, ya lo sabes, con Armando Olea. 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
3: 12:46.
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0: ¿Qué tal? ¿Cómo le va? Muy buenas tardes. Mucho gusto en saludarle. Soy Víctor Torres. Es la una en punto y esta es la información más relevante registrada en las últimas horas en línea directa. Esta es la segunda emisión del noticiero de Sinaloa, este viernes 8 de mayo. Estamos transmitiendo a través de las estaciones de radio del grupo RSN. Estamos en la cobertura estatal. Estamos llegando a los 20 municipios de Sinaloa a través de las frecuencias radiales de RSN. Pero más allá, mucho más allá, estamos en las redes sociales, transmitiendo en YouTube, en Facebook, en la red social X. Te recuerdo las alertas informativas de línea directa están en el canal de noticias de WhatsApp. Y si tienes algún reporte, alguna denuncia o comentario, solicitud de ayuda, somos un puente de comunicación con las autoridades, solo tienes que enviarnos un mensaje de texto en el WhatsApp de línea directa 66-7102-8836, el WhatsApp de línea directa, está a tus órdenes, 66-7102-8836, WhatsApp de texto, ubicación, si es algún reporte de fallas, servicios, mensaje de texto, ubicación exacta, foto, video, si tienes, mejor. Aquí saluda a la producción de todo el estado que nos apoya siempre con los reportes, portal y redes sociales, atentos también a tus órdenes, ¿sí? Y hoy, en las noticias. Hoy, Los Mochis sigue tratando de entender la magnitud de esta tragedia provocada por el incendio de este jueves por primera vez. Estamos mostrando imágenes del interior de Plaza Fiesta Las Palmas. El inmueble quedó completamente destruido. Tras el siniestro que impactó y mantiene en duelo a toda la ciudad, la plaza en la zona donde inició el incendio es un desastre total. Y tras la tragedia que mantiene de luto a Los Mochis y buena parte de Sinaloa, el cantante sinaloense Edén Muñoz anunció que pospone su presentación de este fin de semana, esto en solidaridad con las familias afectadas por el siniestro. En medio de los operativos federales en Culiacán, fuerzas de seguridad fueron atacadas por un grupo armado. El saldo preliminar es de dos hombres armados abatidos, o sea, dos gatilleros muertos, un detenido y el aseguramiento de armas, explosivos y una camioneta vinculada a una facción criminal. Vamos con los detalles de la información. Estamos atentos al recuento de los daños. Lamentablemente lo más doloroso son las muertes, las personas que perdieron la vida y las que resultaron gravemente heridas en este incendio. Vamos con Adrián González con el seguimiento puntual de cómo van los trabajos de remoción de escombros y también de recuperación de cuerpos en ese punto donde ocurrió la tragedia, en ese punto ubicado en el Boulevard Rosales, esquina con Obregón, entre Obregón y Rosendo G. Castro, donde se ubica esta plaza comercial. Adrián, vamos contigo, buenas tardes.
1: Muy buenas tardes, Víctor, y Torio, línea directa. Durante los trabajos se continúan en el lugar del incendio en la Plaza Fiesta Las Palmas, en Los Mochis. Las autoridades confirmaron este día que hasta el momento el número de víctimas fatales se mantiene en 6, sin embargo, pues no descartan que esta cifra pudiera aumentar. El vicefiscal en la zona norte, Arnoldo Serrano Castelo, indicó que hasta el momento son 6 las personas en vida, las que se tienen registradas, pero que personal de la fiscalía está realizando también recorridos por distintos hospitales para corroborar el estado de los lesionados. Dijo que fueron 38 personas las que se atendieron en distintos hospitales, de las cuales 4 se encontraron en estado de gravedad, pero durante la madrugada también se reportaron otras 2 personas con heridas debido a este mismo hecho, quienes ingresaron a un hospital a recibir atención médica. Comentó que respecto a las causas del incendio, aún se está trabajando, ya que primeramente se realizó el procesamiento del lugar y el contacto con familiares, logrando entregar 5 de los 6 cuerpos para que se les dé la sepultura correspondiente. Escuchemos.
2: Cuerpos, se les había pasado el reporte hasta esa hora y 38 personas lesionadas que fueron atendidas en diferentes hospitales y clínicas de aquí de la ciudad. En el transcurso de la madrugada se nos reportaron 2 lesionados más, pero todavía no los tenemos formalizados en el reporte policial. En este momento hay un grupo de policías de investigación haciendo recorridos en esos hospitales para analizar si hubo algún reporte más.
1: Víctor, el vicefiscal dijo que no se han acercado familiares de personas desaparecidas a la fiscalía por esta situación, pero están abiertos para que cualquier persona que no localice a un ser querido acuda a realizar la denuncia correspondiente. Por lo pronto, Víctor, aquí nos encontramos en el lugar donde está la presencia todavía de los elementos de bomberos, quienes se encuentran en el interior del lugar, pues realizando búsquedas entre los escombros, realizando pues su labor ahí en el interior de una tienda de supermercados donde se concentró pues la mayor parte del incendio. También hay elementos de la Guardia Nacional, del Ejército Mexicano, quienes están en resguardo. Se han acercado a algunos comerciantes que han querido pues ingresar a los locales, a quienes pues se les ha atendido por parte de las autoridades. Y también, Víctor, hay presencia de los elementos de la Fiscalía General del Estado de Sinaloa, quienes pues están procesando, están realizando el levantamiento de evidencias, están checando todo aquí el lugar, Víctor, y una vez que los bomberos terminen de trabajar, pues también van a poder ingresar a esta área que les faltaba por entrar.
0: Sí, pues estamos observando precisamente el fondo, se ven las linternas con las dificultades de no estropear el trabajo del peritaje que se está haciendo también por parte de las compañías aseguradoras y todo lo que implica, digamos, un siniestro de esta naturaleza. Ya han recorrido en varias ocasiones aquí, pues lo que se espera es que no aparezcan más cuerpos. Lo que se espera es que no aumente la tragedia en el recorrido y la remoción de escombros. Adrián, entonces se mantiene la cifra en 6 personas sin vida, ¿verdad?
1: Hasta ahorita sí, Víctor. Sí. Es lo que está realizándose este trabajo, pues para ver qué sucede con esta cifra, pero hasta el momento sí, Víctor, son 6 personas las que pues lamentablemente perdieron la vida en este siniestro.
0: Sí, eso es, sí, bueno, pues decenas de lesionados, aunque la mayoría ya fueron dados de alta, hay todavía algunas personas en estado crítico. Este es el reporte actualizado del saldo de más doloroso de esta tragedia, ¿sí? Vamos contigo, Jesse Jauregui, buenas tardes.
3: Buenas tardes, Víctor, auditorio de Línea Directa. Es importante destacar, Víctor, que ya hoy el alcalde de Ahome, Antonio Menéndez de Llano Bermúdez, acudió a la Plaza Fiesta Las Palmas a supervisar las condiciones en las que quedó el inmueble tras el incendio registrado en este lugar, epicentro de la tragedia que ha dejado como saldo hasta el momento 6 personas fallecidas en Los Mochis. En un video, Víctor, que ya está compartiendo en Línea Directa, se puede observar parte de este recorrido que realizó el alcalde acompañado por miembros de Misión Eco, así como personal de Protección Civil del estado y del municipio de Ahome, con el objetivo de evaluar el estado real y actual, el más actual, de esta estructura para dar seguimiento a acciones pues derivadas de la emergencia. E incluso en este video, Víctor, se puede escuchar cómo las alarmas siguen sonando y no han dejado de escucharse durante todas estas horas que ha transcurrido las labores por parte de los cuerpos de emergencia en lo que es, Víctor, hasta el momento, y porque así lo han dicho los propios elementos de seguridad y de las diferentes corporaciones de socorro y ayuda, como la peor tragedia ocurrida en la ciudad de Los Mochis. En esta visita, Víctor, que continúan realizándose algunas investigaciones, pero creo que más de todo esto, las imágenes dejan ver en qué condiciones se encuentra este lugar, esta plaza comercial y los locales, los establecimientos, la tienda departamental donde hasta el momento se considera que pudo haber iniciado este incendio que tuvo, pues en los datos que tenemos hasta el momento, 6 personas fallecidas, y sobre todo el reconocimiento de los esfuerzos de los elementos que han estado trabajando, principalmente de bomberos y de Protección Civil, en estas condiciones prácticamente a oscuras, aunque ya es de día, y además pues de que pudiera observarse a simple vista de que los daños materiales, Víctor, que al final de cuentas es lo de menos, sobre todo con esta tragedia, sí van a ser de consideración, y esta parte sí hay que resaltarla porque hay muchísimas familias, muchísimos trabajadores que dependen de esta plaza, de cada uno de los locales que siempre han estado activos, y sobre todo porque es una de las plazas más tradicionales.
0: Sí, los empleos que se pierden y las empresas que entran en esta larga pausa que tendrán que esperar quizás algunos semanas o meses a que se hagan los trabajos de remodelación y que los comerciantes pues estén en condiciones de reanudarse. Se pierden empleos, se pierden oportunidades, y bueno, digamos, si lo decías bien, la tragedia más dolorosa, pues nada comparado con las muertes de estas personas y las personas que están graves en este momento. Y luego a partir de ahí ya el análisis del impacto económico pasa por la pena que muchos trabajadores pues hoy no pudieron entrar porque no hay condiciones. Está cerrado completamente en el acceso porque no han concluido los trabajos de remoción de escombros y el trabajo de investigación de el personal de la fiscalía. Regreso en un momento contigo, Jessy, no te vayas, por favor. Voy con Gabriel Ruiz. Comerciantes, pues están preocupados porque muchos de sus trabajadores salieron corriendo para ponerse a salvo y dejaron pues abiertas las cortinas, dejaron abiertas los locales en algunos puntos de la plaza donde no hubo tantos daños, pero sí quedó abierto todo eso ahí. Temen por alguna situación de robo o rapiña. ¿Qué dicen las autoridades al respecto? Vamos contigo, Gabriel Ruiz. Buenas tardes.
4: Buenas tardes, Víctor, auditorio de Línea Directa. Así es, comerciantes de la Plaza Fiesta Las Palmas estuvieron esta mañana en punto de las 11 para pues apersonarse con las autoridades del municipio de Ome para ver si los podían ingresar, si podían ingresar a este al interior de la plaza para cerrar, en su caso, Víctor, los establecimientos y sacar la mercancía. Sin embargo, llegó el propio secretario de Economía del municipio, Alberto Cruz Soto, quien dialogó con ellos, y vamos a escuchar lo que señalaban los comerciantes.
5: Eso para retirar nuestra mercancía, pues porque sabemos
6: sí,
5: que
6: claro, son cosas de alto valor,
5: pues, para, va a llevar tiempo, pues. Entonces, tenemos desconfianza, pues, temor. Entonces, que si nos permiten acceder y juntarnos, retirar nuestra mercancía, y con eso estamos bien, pues ya de ahí esperamos todo lo que venga. Sabemos que así va a suceder, pues, pero más que todo eso, pues, porque igual no sé qué tanto va a durar la vigilancia.
4: La información que les daba a conocer el propio secretario de Economía del Ayuntamiento, Víctor, es que mientras la Fiscalía está haciendo las diligencias correspondientes, no pueden ingresar. Ahorita nos comentaban que aparentemente a las 7 de la tarde o 6 puedan ingresar quizás en algunos locales comerciales donde ya la Fiscalía llevó a cabo las diligencias para que ellos puedan retirar o en su efecto, Víctor, pues poner los candados. Y en tema de apoyo, pues se va a abrir una plática directamente con ellos, se abrió un chat de comunicación también para ver el tema de cómo van a apoyar a ellos y a sus empleados. Y también comentar de que hace unos minutos, pues también aquí a la Plaza Fiesta de las Palmas llegó una joven, Víctor, acabamos de enviar un video ahí al streaming de televisión, donde llegó a dejar pues una ofrenda floral, unas flores. Señalaba que pues es parte de la Plaza Fiesta de las Palmas de su infancia, y bueno, recordando, ¿no?, de este recinto y solidarizándose con las familias que lamentablemente pues hoy vieron partir un ser querido.
0: Sí, pues un símbolo de amor, ¿verdad? De decir, aquí estamos, solidarios, jóvenes y algunos no tan jóvenes que también pasaron y pasamos la infancia, nuestra adolescencia en esa plaza comercial tan antigua y tan llena de recuerdos. Muchas gracias, Gabriel. Protección Civil reitera que nadie puede pasar mientras estén trabajando el personal de la Fiscalía recogiendo evidencias y mientras no terminen los dictámenes. Vamos contigo nuevamente, Jessy.
3: Y es que ya lo adelantábamos, trabajadores sí llegaron a la plaza comercial, al parecer recibieron algunas instrucciones por parte de sus jefes. Sin embargo, hay que decirlo, Mario Cosme Gallardo, quien es el titular de la Dependencia de Protección Civil en AOME, informó que el acceso al inmueble está estrictamente prohibido debido al alto riesgo estructural y a que los trabajos de remoción de escombros, Víctor, se mantienen activos, y vamos a escuchar lo que nos comentó.
7: Vamos a proceder a retirarlos porque bajo ningún concepto ahorita se va a actuar en lo que es la limpieza de locales o como ellos lo piensan. Nosotros ahorita vamos a seguir trabajando en coordinación igual con la fiscalía. Es la parte que sigue, ¿no?
3: Ok, no hay acceso, no se va a permitir a ninguna de dueños, locales, trabajadores.
7: A nadie.
3: Y bueno, como escuchamos, Víctor, es solamente el llamado a tomar conciencia. Hay elementos de seguridad pública, está Guardia Nacional, está SEMAR, hay una enorme cantidad de elementos, Víctor, de los tres niveles de gobierno en este lugar. Es imposible que pueda presentarse alguna situación, y además que la verdad reconocemos la labor ciudadana también de comprensión, pero sí. Se exhorta a no entorpecer las maniobras, permitir que estén trabajando las máquinas pesadas que van a empezar con esta remoción de escombros, y sobre todo, Víctor, que se realicen los peritajes para conocer las causas exactas de este incendio.
0: Sí, Y bueno, todo eso corresponde ya a la autoridad. Lo demás, hay que permitir que se realicen los trabajos de levantamiento de evidencias, del trabajo del Ministerio Público, que hay una carpeta de investigación que se está integrando, hay que entender esa situación. Y bueno, los comerciantes, pues depositar la confianza de las autoridades, de que por sí, pues ya resultaron muy afectadas estas empresas, medianas empresas locales de zapaterías, estamos hablando de tiendas de ropa, electrodomésticos, en fin. Pues ahora, pues con todo esto, además de la situación de sus empleados, ¿no? Hay que decirlo. Jessy, gracias. A ver, está Mireya Trejo. Tenemos a Mireya, estamos dando seguimiento a la situación de las personas lesionadas en los que están siendo atendidas en los hospitales. Mireya, vamos contigo, buenas tardes.
6: Muy buenas tardes, Víctor y auditorio de Línea Directa. De acuerdo a datos fidedignos recopilados por Línea Directa con fuentes verificadas, fueron 84 lesionados, pues, los registrados en el incendio de ayer en la Plaza Comercial, Plaza Fiesta Las Palmas, los cuales, pues, recibieron atención médica. De estos, Víctor, en el sitio se atendieron a 25 personas, más en el Hospital 49 del IMSS se atendieron 14 personas más, en tanto que en el Hospital Ginecopediátrico del IMSS a 4 menores, en tanto que en el Hospital General de los Mochis, en el IMSS Bienestar, fueron atendidas 20 de estas personas lesionadas, y en el ISSSTE 2, también cabe destacar que en el Centro Médico de Los Mochis, un hospital privado, se atendieron 11 de estos lesionados, por lo que en total, Víctor, también a otras clínicas y hospitales privados ingresaron algunas de estas personas lesionadas, sumando un total de 84 personas, y dando seguimiento al estado de salud de estas víctimas, pues platicamos con el director del Hospital General de Los Mochis, Jaime Astorga Mendoza, quien nos confirmaba que de los 20 pacientes que fueron atendidos ahí, actualmente queda uno internado, quien lamentablemente está en terapia intensiva y continúa grave, así nos lo comentó.
8: Nada más tenemos un paciente internado, está en terapia intensiva, sí. Su estado es grave hasta el momento. Masculino de 74 años, se atendieron ayer un total de 18 pacientes, de los cuales uno nada más fue que se hospitalizó. Los demás se atendieron y se dieron de alta por mejoría.
6: En tanto que en el Hospital 49 del IMSS, aquí en Los Mochis, Víctor, aún hay internados 4 pacientes del incendio en Plaza Comercial, Plaza Fiesta Las Palmas. Entre ellos hay un hombre cuyo estado de salud es grave, por lo que continúa en terapia intensiva, y hay 3 mujeres que están estables, Víctor.
0: Eso es. Muchas gracias, Mireya.
6: Muy buenas tardes.
0: Gracias, buenas tardes. Avanzamos con más información. Y mire, una de las víctimas mortales de este incendio, de las ya identificadas, es originario del municipio de Sinaloa. Tú tienes información sobre esto. Marta Liliana Castro, buenas tardes.
9: ¿Qué tal, Víctor? Buenas tardes también al auditorio de Línea Directa. La tragedia ocurrida en la Plaza Fiesta Las Palmas, en la ciudad de Los Mochis, la tarde de este jueves, alcanzó también al municipio de Sinaloa. En redes sociales, familiares y amigos de don José Fabián, originario de la comunidad de Maripa, han compartido su dolor ante el fallecimiento, la muerte de este hombre de origen sinaloita en el incendio de la Plaza Comercial en Los Mochis, generó múltiples muestras de solidaridad y condolencia para los familiares. De manera textual comparto el mensaje: nuestro más sentido pésame a familiares y amigos de nuestro amigo de Maripa, Sinaloa, José Fabián Montoya Higuera, que lamentablemente falleció en la tragedia ocurrida en la Plaza Fiesta Las Palmas de Los Mochis. Un fuerte abrazo a toda la familia y amigos, que en paz descanse José Fabián. Así se lee en una de las publicaciones que fueron compartidas. Sí. De acuerdo con la información, Víctor, esta persona, pues, inició los funerales a partir de las 8:00 en Funeraria Moré, en la Capilla C de la ciudad de Los Mochis. Bien. Y ahí, pues, con muchos mensajes de dolor y solidaridad están compartiendo el fallecimiento,
0: sí, claro,
9: de esta persona.
0: Sí, pues la verdad, nuestro más sentido pésame para las familias afectadas por la pérdida de sus seres queridos. Muchas gracias. Gracias, Marta. Blanca Peinado, del presidente Canacintra, habló de las medidas de seguridad en las plazas comerciales en Los Mochis. Buenas tardes.
10: Buenas tardes, Víctor y auditorio de Línea Directa. El incendio en la Plaza Comercial Las Palmas de Los Mochis, registrado este jueves 7 de abril, dejó al descubierto la falta de actualización en las medidas de seguridad del centro comercial y la precariedad con la que trabajan los bomberos, opinó Roberto Miranda Lagarda, presidente de la Cámara Nacional de la Industria de la Transformación en la localidad.
11: Vengo de un área, sobre todo en esta parte de seguridad. Sabemos que todavía nosotros, en general, en lo macro, hablando a nivel nacional, estamos todavía con muchas necesidades, tanto en instalaciones plenamente de plazas, de negocios, inclusive de industrias, sobre todo las que tienen muchos años atrás, pues no están tan actualizadas como deberíamos.
10: Explicó que los negocios nuevos tienen estándares más altos de seguridad porque los permisos los exigen, pero en los comercios viejos como la plaza, que tiene más de 40 años de construcción, hay deficiencias. Es el reporte.
0: Muchas gracias, Blanca. Blanca Peinado. Vamos con Ararac Salomón para los bomberos de Guasave, que estuvieron apoyando ayer con todo ahí en el incendio a los bomberos de Los Mochis. Es el desastre mayor al que se han enfrentado en los últimos años. Y vamos contigo, Ararac. Buenas tardes.
12: ¿Qué tal, Víctor? Buenas tardes, saludos al auditorio de Línea Directa. El incendio registrado en la Plaza de Los Mochis es el incendio de mayores proporciones y el más de mayor impacto que se les ha tocado atender, de acuerdo a lo que manifestó el comandante del Departamento de Bomberos de Guasave. Esto lo señalaba por el lamentable número de víctimas fatales que se registró en este siniestro. Joe Almaral, comandante operativo del Cuerpo de Bomberos de Guasave, señaló que en cuanto se le solicitó el apoyo, no dudaron en trasladarse al vecino municipio de Ome para brindarle el apoyo necesario a sus homólogos de aquel municipio. Sin embargo, señaló pues, que lamentablemente se enfrentaron a una de las situaciones más dolorosas como miembros de este cuerpo de rescate. Escuchemos.
13: Así, ¿no? Es uno de los eventos más grandes en los que he acudido, en los que me he estado poniendo de acuerdo con el comandante de otro municipio pues, para llevar la organización y gestión del TEN. Claro que es un impacto fuerte para todos nosotros y pues, para quienes nos ayuden, nos apoyan, que también se suman a este tipo de actos, sin conocimiento a veces, pero el afán de ayudar por ese gran corazón, también quedan impactados, ¿no? Por ese lado. Pero pues Bomberos Guasave, que está capacitado para todo este tipo de eventualidades, también se lleva un gran impacto.
12: El comandante señaló que ellos apoyaron con 6 elementos y una máquina extintora y una pipa a sus homólogos del municipio de Ome, y hoy por la mañana todavía continuaban allá a la espera de cualquier indicación y de cualquier apoyo en el que fueran requeridos. Víctor, el reporte.
0: Muchas gracias, Ararac. Gran labor realizaron los bomberos en apoyo solidario los municipios del norte de Sinaloa con esta tragedia en Los Mochis. Muchas gracias. Vamos a una pausa, volveremos con más información. Tenemos la información de seguridad. Vamos a regresar también a la Plaza Fiesta Las Palmas con la información de último momento. En operativos en Culiacán, un ataque a elementos de la Secretaría de Seguridad y Protección Ciudadana. Hay 2 presuntos gatilleros muertos en esto que fue al final un enfrentamiento. Tendremos el reporte de la información de seguridad y con esto y más. Continuamos.
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0: Es la 1:27. Bueno, regresamos a la Plaza Fiesta de Las Palmas con esta tragedia que pues mantiene, digamos, de luto a los Mochis, y va a tardar mucho tiempo para que los recuerdos de tristes que hemos visto las familias buscando ayer a sus seres queridos. Afortunadamente la mayoría de los lesionados están fuera de peligro, pero hay 4 en situación muy crítica. Y los 6 muertos, pues qué decir, ¿no? Pero en medio de todo esto, más allá de la tragedia que a todos de alguna manera nos duele, aunque no nos pegue directamente, nos duele, porque somos sinaloenses y porque somos solidarios, y en estos casos somos muy sensibles al dolor de los demás. Hay que ver también el sacrificio que hicieron muchos por estar ahí, para ayudar, a cómo se pudo, ¿sí? Tanto empresas privadas como personas en lo particular. Y vamos contigo, Jessy, de nuevo.
1: Así es, Víctor, y es que hay que decirlo, bomberos, elementos de protección civil, socorristas de Cruz Roja, de Suma, policías, tránsito, personal de Sedena, Marina y Guardia Nacional, en verdad han demostrado que más allá de sus uniformes existe una gran vocación de servicio, de entrega, de extraordinaria fortaleza física. Muchos de ellos hoy con muy pocas horas de sueño y muy sensibilizados por la cantidad de personas fallecidas durante este incendio en la ciudad de Los Mochis, en la Plaza Fiesta Las Palmas, siguen de pie, dedicando más horas de servicio hasta garantizar la seguridad completa de este recinto. Un claro ejemplo de ellos es Arnoldo Rubio López, miembro voluntario de Protección Civil Municipal, perteneciente al Grupo Águila, quien acudió, Víctor, de manera inmediata tras conocer la emergencia que se presenta, y ha demostrado que todos estos hombres y mujeres son superhumanos, que ellos no conocen los límites cuando se trata de ayudar, y vamos a escuchar lo que nos dijo.
2: Me encanta ayudar a la gente, lo que pueda apoyarlos.
1: ¿Cómo se entera usted?
2: Por las noticias, el celular, ¿no? Nosotros, o sea, nos llaman por el teléfono, tenemos una línea donde nos llaman para venir a apoyarlos. Sí, me traje otro elemento, y aquí andamos ayer. Estuvo muy feo, pero todo está bien ya, gracias a Dios, apoyamos lo que podemos. Pero tenemos mucha guardia aquí, muchos elementos muy buenos.
1: Y bueno, Víctor, también nos reconocía que el momento de quiebre de todos estos hombres y mujeres que portan estos uniformes, que a veces los vemos con autoridad y hasta tan distantes, se vio muy vulnerado cuando llegaron las autoridades y detectaron que habían fallecido lamentablemente una madre y su hija, estas dos mujeres ya identificadas. Llegaron sus seres queridos y comenzaron, pues obviamente, con este duelo, con esta consternación por esta noticia, y todos automáticamente, Víctor, que estaban en ese lugar, no pudieron evitar llorar. A pesar de toda la fortaleza física, siguen siendo estos humanos que también se han visto afectados emocionalmente.
0: Su valentía, su entrega, su vocación, y por todo eso merecen el respeto de toda una sociedad hoy. Después de la tragedia, ellos hubieran querido salvarlos a todos. Imposible con tanta gente en la plaza, muy lamentable, pero ahí están, y ahí estarán siempre que alguien necesite ayuda. Nuestro respeto, en verdad, nuestro respeto para todos ellos.

0: cuerpos de emergencia ya se ha mejorado y se tiene planteado presupuesto para ello. Así la información, Víctor.
1: Muchas gracias, Carola. Gracias. Y vamos de nuevo con Mireya Trejo. Hay un módulo por instrucciones del presidente municipal de Ahome, se instaló para atender a las personas afectadas por este incendio. Mireya, vamos contigo.
2: Sí, Víctor, pues los protocolos de seguridad y atención ciudadana implementados por la emergencia suscitada en el incendio en la Plaza Comercial Plaza Fiesta Las Palmas de los Mochis siguen activos en el lugar del siniestro y en el Palacio Municipal de Ahome para atender a las familias afectadas. Ante esta emergencia que hasta el momento pues ha registrado 6 fallecidos y decenas de lesionados por intoxicación con humo y quemaduras, se instaló pues un módulo de atención integral desde la tarde de ayer en la explanada de Palacio Municipal, donde de manera permanente pues estará ofreciendo atención a la población, tanto en consultas, atención psicológica, en fin, lo que pueda requerir pues las personas que han sido afectadas, Víctor.
1: Muchas gracias, Mireya. Y mientras los Mochis enfrentan las consecuencias de esta tragedia, vale la pena voltear a ver qué están haciendo en otros municipios para evitar que ocurran lo mismo, ¿sí? En este caso, vamos con Juan Escutia, esto es en Mazatlán. Juan, buenas tardes.
3: Buenas tardes, Víctor, buenas tardes al auditorio. La Coordinación de Protección Civil Municipal de Mazatlán realiza constantemente revisiones en los centros comerciales para verificar que cuenten con las medidas de seguridad necesarias para prevenir siniestros, como el ocurrido en una plaza comercial en la ciudad de Los Mochis, que dejó 6 personas sin vida. Así lo aseguró Oscar Roberto Zuna Tirado, coordinador de Protección Civil Municipal, quien dijo que el personal de esta dependencia municipal realiza inspecciones a diario en este tipo de establecimientos. Recalcó que con estas revisiones se busca que este tipo de plazas comerciales cumplan con el programa interno de Protección Civil, que es muy importante, ya que ahí se determinan los análisis de riesgo, así como las medidas de seguridad a implementar cuando así sea necesario. Es el reporte, Víctor.
1: Sí, es el punto clave, las inspecciones técnicas constantes. Muchas gracias, Juan. Y en Guasave, ¿cómo vamos? Jonathan Espinosa, buenas tardes.
4: ¿Qué tal, Víctor? Buenas tardes y buenas tardes al auditorio de Línea Directa. Pues luego del incendio registrado en Plaza Fiesta Las Palmas en Los Mochis, donde varias personas perdieron la vida, el Instituto Municipal de Protección Civil en Guasave anunció que reforzará las inspecciones y verificaciones en plazas comerciales y establecimientos del municipio. El director de la dependencia, Macario Gagiola Castro, informó que a raíz de esta tragedia se buscará trabajar de manera coordinada con cuerpos de bomberos para revisar que todos los sistemas contra incendio estén funcionando correctamente. Víctor, el reporte.
1: Muchas gracias. Gracias, Jonathan. Vamos con Sandra Solís. El Cuerpo de Bomberos de Culiacán reconoce la valentía de los bomberos de Los Mochis, los del norte de Sinaloa, que apoyaron esta tragedia. Sandra, buenas tardes.
5: Buenas tardes, Víctor, y buenas tardes al auditorio. Desde el Cuerpo de Bomberos de Culiacán se reconoció el compromiso, la entrega y el profesionalismo de sus compañeros de Los Mochis y quienes han atendido la emergencia por el conato de incendio en Plaza Fiesta Las Palmas desde el jueves. A través de una publicación en redes sociales, Bomberos de Culiacán, al frente del comandante Efraín Araujo, expresó su solidaridad con la comunidad de Los Mochis ante los hechos ocurridos donde ciudadanos resultaron lesionados y algunos perdieron la vida. Además, se destacó el mensaje de la solidaridad con sus compañeros bomberos que participaron en las labores de atención y combate de esta emergencia. El Cuerpo de Bomberos de Culiacán deseó fortaleza y pronta recuperación para todas las personas afectadas por este acontecimiento. Mi reporte, Víctor.
1: Muchas gracias, Sandra Solís. Y vamos con Beatriz Piña, de la dirigencia del Partido Acción Nacional, se solidariza con las víctimas del incendio. Beatriz, buenas tardes.
6: Buenas tardes, Víctor, para ti y para todo el auditorio de Línea Directa. Así es, comentarte que el Partido Acción Nacional en Sinaloa expresó su solidaridad y envió condolencias a las familias de las víctimas del incendio registrado en Plaza Fiesta Las Palmas en la ciudad de Los Mochis, tragedia que dejó 6 personas fallecidas, decenas de intoxicados y varias personas hospitalizadas. Al lamentar lo ocurrido en conferencia de prensa de este viernes, el secretario general del PAN Sinaloa envió un mensaje de apoyo a las familias del municipio de Ahome, pues para él como ahomense, que se trata de una pérdida que también golpea de manera cercana a la comunidad. Asimismo, hizo un llamado a los ahomenses para sumarse a los esfuerzos de recuperación del centro comercial afectado, así como respaldar la labor del Cuerpo de Bomberos y de quienes participan en las labores de atención. Es la información, Víctor.
1: Muchas gracias, Beatriz Piña. Vamos a una pausa, volvemos con más noticias en Línea Directa. 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
11: Es la 1:40. Vamos a la información de seguridad.
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11: Iniciar con Adrián González en la zona norte del estado. La información de seguridad, Adrián, buenas tardes.
13: Buenas tardes, Víctor. Victoria, Línea Directa. Un accidente automovilístico ocurrido por la carretera Los Mochis, San Blas, dejó como saldo una mujer lesionada y miles de pesos en daños materiales. Esto durante la mañana de hoy, cuando circulaba en un vehículo en las inmediaciones de la sindicatura de Mochicahui en el municipio del Fuerte. Según la información, indica que una mujer identificada como Carolina, de 65 años de edad y con domicilio en la ciudad de Los Mochis, se desplazaba en una camioneta Nissan Frontier color naranja por la carretera mencionada, pero al llegar a las inmediaciones de Mochicahui perdió el control por razones que se desconocen. Esto provocó que se subiera al camellón central y se impactara contra un árbol, resultando el vehículo completamente destrozado de la parte frontal y su conductora con golpes y fracturas de consideración. Otros automovilistas llamaron al 911 para que acudieran los paramédicos de la Cruz Roja. Ellos trasladaron a esta persona al ISSSTE en la ciudad de Los Mochis. El personal de la Dirección de Seguridad Pública y Tránsito Municipal del Fuerte acudieron para encargarse de averiguar cómo fue que ocurrió este percance y también para pedir que el operador de una grúa acudiera a retirar la camioneta. Esta es la información, Víctor.
14: Muchas gracias. Vaya, encontronazo. Durísimo ese accidente en la zona norte. Gracias, Adrián. Esta es la carretera Los Mochis San Blas. Más accidentes, un poco más al sur, el municipio de Guasave. Arax Salomón, vamos contigo.
15: ¿Qué tal, Víctor? Buenas tardes. Dos lesionados fue el saldo que dejaron un par de accidentes viales registrados la madrugada de este viernes en el sector poniente de la ciudad y en la sindicatura de Bamoa. La primera víctima se identificó como Jesús, de 25 años, quien conducía por la calle Santa María una camioneta Nissan Línea Frontier de color tinto, y al llegar al cruce con la calle 6 en el fraccionamiento Santa Fe, perdió el control de la dirección y se impactó contra un árbol, resultando con algunas lesiones. Paramédicos acudieron a brindarle los primeros auxilios, pero el joven se negó a ser trasladado a un hospital a recibir atención médica. La camioneta que conducía quedó con el frente completamente destrozado. Y otro joven resultó lesionado al sufrir una fuerte caída cuando circulaba en una motocicleta por la carretera que conecta de la sindicatura de León Fonseca a la de Bamoa. La víctima se identificó como Ángel, de 19 años, quien resultó con una probable fractura en una de sus piernas al caer de una motocicleta de características desconocidas cuando circulaba por el mencionado tramo estatal. Cuando las autoridades llegaron al lugar, solo encontraron al joven lesionado, ya que la ligera unidad en la que viajaba, al parecer, fue retirada por otras personas. Víctor, el reporte.
14: Muchas gracias. Gracias, Ararac Salomón. Vamos con Giovanni Lizalde. Le comentaba usted, dos presuntos gatilleros murieron en lo que resultó finalmente un enfrentamiento con fuerzas federales en el sector oriente de Culiacán. Nuestro compañero Giovanni Lizalde está ahí en el lugar de los hechos. Vamos contigo, Giovanni. Buenas tardes.
16: ¿Qué tal, Víctor? Buenas tardes, saludo también a la Victoria de Línea Directa. Tal y como lo comentas, en este momento nos encontramos al nororiente de la ciudad de Culiacán, donde elementos de la Secretaría de Seguridad y Protección Ciudadana mantienen la vigilancia en este inmueble ubicado en la comunidad de Los Ciruelos, la cual a su vez se ubica entre lo que es la Limita de Itaje y la comunidad de Yuné, al nororiente de la ciudad de Culiacán. En estos momentos acaban de arribar agentes de la Policía Federal Ministerial, de la Agencia de Investigación Criminal, para llevar a cabo las diligencias al interior. También arribaron elementos del Servicio Médico Forense para retirar los cuerpos. Hay que recordar que se registró un enfrentamiento a balazos entre los agentes de la Secretaría Federal y presuntos gatilleros en esta comunidad, el cual dejó un saldo de dos hombres sin vida, otro más detenido, y también aseguraron una camioneta, armamentos, balas, cargadores, explosivos y equipo táctico, así como una camioneta con la leyenda de una de las facciones del cártel de Sinaloa. En estos momentos, pues ya llevan a cabo las diligencias para que los cuerpos sean retirados hacia el Servicio Médico Forense, donde quedarán bajo resguardo del Ministerio Público hasta que familiares acudan a identificarlos legalmente.
14: Giovanni, entonces estamos hablando de dos presuntos gatilleros sin vida y un detenido.
16: Así es, Víctor, esa es la información con la que se cuenta hasta el momento. Sí. Las identidades de los oxistos y también del detenido no se han dado a conocer. Ya llevan a cabo aquí, ya acaban de entrar los elementos de la Fiscalía General de la República, este inmueble donde se registró este aparentemente ataque a balazos en contra de los elementos de la Federación.
14: Dice que el punto del ataque fue de ahí, muy cerca de la Limita de Itaje. ¿Cómo se llama la comunidad?
16: Los Ciruelos, Víctor. Estamos junto a un camino, es un camino de terracería que comunica entre la Limita Itaje y la zona de Ayuné, hacia el nororiente de la ciudad de Culiacán. Este poblado consta de algunas viviendas que se localizan justo a un costado de este camino de terracería. Sí. Y bueno, aquí es donde aparentemente se registró este ataque a balazos.
14: Muchas gracias. Gracias, Giovanni Elizalde, en la zona centro. Y en la zona sur hay dos detenidos en Mazatlán. Vamos contigo, Gabriel Franco. Buenas tardes.
17: Buenas tardes, Víctor. Efectivamente, elementos de la Secretaría de Seguridad Pública Municipal de Mazatlán detuvieron a dos personas señaladas de su probable participación en el delito de transitar en un vehículo con reporte de robo. De acuerdo a los datos, se indica que los hechos ocurrieron en calles del fraccionamiento La Cantera, donde agentes preventivos observaron a dos hombres a bordo de una moto sin casco de seguridad y en exceso de velocidad, faltas contempladas dentro de la Ley de Movilidad Sustentable. Por tal motivo, se les marcaron el alto. Al efectuar una inspección, tanto a las personas como a la unidad, se obtuvo como resultado que la motocicleta de la línea itálica contaba con reporte de robo vigente. Al no acreditar la procedencia legal del vehículo, los agentes informaron a Claudio N. y Carlos N. de su detención. Así la información.
14: Muchas gracias, Gabriel. Esto en la zona sur.
17: Buenas tardes.
14: Vamos a regresar con este ataque en contra de elementos federales en el municipio de Culiacán. El secretario de Seguridad, Omar García Harfuch, dio a conocer estos hechos a través de redes sociales. ¿Cómo ocurrió? ¿Fue un ataque o fue un enfrentamiento? ¿Qué dice el secretario Harfuch? Alfredo Beltrán, buenas tardes.
18: Buenas tardes, Víctor. Buenas tardes, auditorio. Así es, como bien lo señalas, el secretario a nivel federal dio a conocer que tras una agresión por gatilleros en contra de su personal, fueron abatidos dos civiles, se detuvo uno de ellos y se aseguraron armas, cargadores, explosivos, equipo táctico y una camioneta, el cual contaba con la leyenda de una de las facciones del cártel de Sinaloa aquí en Culiacán. La información fue compartida en la red social X este viernes 8 de mayo, en el que detalló el funcionario de seguridad que cuando el personal a su cargo realizaba operativos en las inmediaciones de la capital del estado, fueron agredidos por civiles que pertenecen a una célula delictiva misma que había privado de la libertad a varias personas, las cuales fueron liberadas días atrás. García Harfuch precisó que se repelió la agresión y durante estas acciones fueron abatidos dos de los civiles, uno más fue detenido y se aseguraron 5 armas largas, 41 cargadores, una granada, chalecos tácticos, placas vehiculares y una camioneta con esta leyenda. Una vez bajo el control, el despliegue de las autoridades federales continúa en el área, todavía se mantiene ahí y pues después del enfrentamiento se dio a conocer que continuarían las investigaciones, ya que pues se logró la detención de ellos y veremos si aporta información relevante. Este es el reporte, Víctor.
14: Eso es, ¿el detenido no está herido o sí?
18: No, no lo reportan herido, solamente se logró su detención, sí. Y hay dos abatidos y bueno, esperemos que se den a conocer las identidades de estas personas.
14: Muchas gracias, gracias Alfredo.
18: Buenas tardes.
14: Buenas tardes, una pausa y regresamos con más.
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10: En la 1:53 inicia el operativo de la Secretaría de Marina de Mazatlán. Este operativo se llama Perla del Pacífico. Félix Rodríguez, te saludo en el puerto. Buenas tardes.
12: Buenas tardes, Víctor Auditorio. Así es, para fortalecer la vigilancia en la franja turística de Mazatlán, se puso en marcha el operativo Perla del Pacífico, que es encabezado por la Secretaría de Marina con apoyo de motocicletas, equipo táctico y drones donados por la iniciativa privada de Mazatlán. La alcaldesa Estrella Palacios Domínguez mencionó que los elementos de la Marina ya están haciendo recorridos de proximidad social por dicha zona para reforzar la prevención del delito. Víctor Auditorio, es la información.
10: Muchas gracias, Félix. Gracias. Vamos con Marta Liliana Castro. Mexicanos Primero se pronunció sobre esta situación de los cierres del ciclo escolar anticipados o las vacaciones adelantadas. Marta, danos un adelanto, por favor. Buenas tardes nuevamente.
13: Gracias, Víctor. Buenas tardes. La decisión anunciada por la Secretaría de Educación Pública para recortar el ciclo escolar hasta el 5 de junio de este año, es decir, casi un mes, próximamente pues encendieron las alertas de las organizaciones defensoras al derecho a la educación. Tal es el caso de Mexicanos Primero, donde ven una repercusión sobre todo para el estado de Sinaloa en el tema de los aprendizajes. Aquí dieron a conocer que no solamente los niños serán afectados, sino también las familias, aun y cuando el tema del calor, particularmente en el estado de Sinaloa, pues sí pone en jaque a muchos planteles educativos, pero hacen la propuesta para que se mantenga el calendario hasta el 15 de julio. Ese es mi reporte.
10: Bueno, pues todavía no definen, ahí andan con eso. Muchas gracias. Gracias, Marta.
13: Buenas tardes.
10: Buenas tardes. La opinión de la población está dividida. Los que están a favor de que adelanten las vacaciones y los que están en contra. Se hizo una encuesta esta mañana en YouTube. Vamos contigo, Manuel Aceves. A ver si tenemos a Manuel. Sí lo tenemos, a ver si nos escuchas. Manuel, en eso estamos. Vamos a mostrarles la encuesta. A ver, no, pero mejor ya tú tienes la información con la imagen. Adelante, Manuel, buenas tardes.
0: Sí, efectivamente, Víctor, en medio de la discusión nacional sobre un posible ajuste en el calendario por las altas temperaturas, la opinión está muy dividida, porque pues hay personas que dicen que están a favor de adelantar el ciclo escolar. A través de su cuenta oficial de YouTube, Línea Directa lanzó esta encuesta vinculada al tema con la pregunta: ¿estás de acuerdo en adelantar el fin del ciclo escolar por el calor extremo? Y la encuesta reunió 309 votos registrados, y el 53% de los participantes respondió sí por salud de los estudiantes, mientras que el 47% consideró no, bajo el argumento de que es una que podría mermar o afectar el aprendizaje, Víctor. Es la información.
10: Entonces, ¿cómo quedó la encuesta?
0: El 53% dice sí por la salud de los estudiantes, el 47% dice que no, porque puede afectar sí la educación, y efectivamente, Víctor, pues las altas temperaturas están bastante claro fuertes, sumado pues a el tráfico vehicular y todo lo que vemos claro en las horas pico del día.
10: Sí, esto es el caso de Sinaloa. La encuesta la hicimos en YouTube, en la primera emisión de Línea Directa, en la mesa de análisis. Muchas gracias, Manuel.
0: Buenas tardes.
10: Buenas tardes. Rogelio Félix, vamos contigo. Buenas tardes.
14: Víctor, ¿qué tal? Muy buenas tardes, qué gusto saludar al auditorio, informarte que hay buenas noticias, porque el titular de la Secretaría de Agricultura y Ganadería del Gobierno del Estado, Ismael Bello Esquivel, informó que ante los bajos rendimientos que se han tenido en la cosecha de maíz blanco en algunas regiones de la entidad, se formará una comisión especial para sostener reuniones con los fondos de aseguramiento agrícola para ver los casos que se presentan y buscar alternativas de solución. Bello Esquivel consideró que en caso de ser necesario se podría convocar una reunión del Consejo de Desarrollo Rural del Estado de Sinaloa para retomar las mejores decisiones en cuanto a las respuestas que deben tener los productores en el tema de los seguros agrícolas. Y es que comentarte, Víctor, los rendimientos no han sido los esperados por los maiceros, ya que hay parcelas que están dando hasta 6-7 toneladas por hectárea, cuando en años anteriores pues mínimo eran entre 10-12 y hasta 14 toneladas, Víctor. Los productores están en aprietos para pagar deudas.
10: Sí, sí, sí, está complicado, pero bueno, ahí está la Secretaría de Agricultura del Gobierno del Estado. Van a revisar caso por caso que presenten los fondos de aseguramiento. Buena noticia, sin duda. Muchas gracias, Rogelio. Una pausa y regresamos con la parte final.
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10: Pues para informarle y aclarar, reportaron un incendio en la salida Boulevard José Limón en Culiacán. Esto es en un espacio ahí donde estaba antes la tienda Lowe's, ¿se acuerda usted? Pues está por ahí Cars Junior, voy a dar algunas señales para que se den una idea. Esta torre de departamento se llama Paralela, es Boulevard José Limón, justo casi enfrente del Hotel Tres Ríos. Bueno, es un incendio, pero es basura, ¿eh? Ya está confirmado, ya llegaron los bomberos ahí hace unos minutos. Nada que lamentar, alguien prendió fuego a esa basura y pues sí, llamó la atención, y como estamos ahorita, pues todos, la verdad, alarmados con los incendios. Nos vamos, aclarado, no, nada que lamentar en el caso de este conato de incendio, esta basura en Culiacán. Nos vamos con esto, les recomiendo a las 6:00 p.m, tercera emisión de Línea Directa con Axel Avendaño y todo el equipo. Antes, si algo importante sucede, usted lo encuentra en lineadirectaportal.com y en nuestras redes sociales. Pásela bien.
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2: 234.
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20: 342.

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3: 353.
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33: 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Son las 4.
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0: Culiacán, gracias por acompañarnos. Estás en el 101.7. Yo soy Belén, feliz de acompañarnos en esta tarde desde un lugar diferente en la ciudad. 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Y diversión la que nos espera hoy, Fonsi, porque estamos listos desde Paddle Spot.
1: Así es, desde ayer la verdad es que la vibra se sentía padrísima y qué mejor que regresar y vivir toda la emoción del pádel, que aparte es con buena causa, ¿no?
0: Es con una causa que tú en unos minutos nos vas a estar compartiendo todos los detalles, así que Culiacán, de verdad, los dejo en buenas manos. Yo me voy a ir a jugar un ratito, en lo que Fonsi les comparte todo lo que está sucediendo el día de hoy acá en Padel Spot. Vamos con música, estás en el 101.7, 15 años contigo, Culiacán, en todas partes.
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Hola, ¿qué tal? Yo soy su amigo Fonsi, aquí estás escuchando EXA 101.7 y les tenemos que platicar del ambientazo que se está viviendo ahorita aquí en Culiacán, porque estamos en vivo desde Paddle Spot Culiacán en Juan Macedo López, Desarrollo Urbano Tres Ríos, porque estamos muy emocionados desde ayer de vivir el torneo de pádel con causa a beneficio de la Cruz Roja. La verdad es que le comentaba a mi compañera Belén, que ya seguramente se está preparando con la raqueta por aquí atrás de mí, que, híjole, muy seguramente más en la tarde se va a poner la vibra muchísimo mejor. Y es que son más de 270 jugadores que están participando en este torneo de pádel de gran nivel, donde además de competir y pasarla bien, pues por supuesto que vienen a apoyar a una gran institución como lo es Cruz Roja Mexicana Delegación Culiacán. Todos conocemos en ese momento que necesitamos, no solo durante un accidente o alguna situación, sino también, pues, cuando necesitamos capacitación, primeros auxilios, apoyo en desastres naturales y una respuesta inmediata, pues sabemos que Cruz Roja está ahí, así que qué padre poder divertirse con el pádel mientras también apoyas a esta gran institución. Además, si crees que aquí vas a pasar hambre, pues déjame te digo que estás muy equivocado, muy equivocada, porque tenemos snacks para todos, para toda la familia, todo lo que se te antoje. Entonces, ¿qué te parece si volvemos en un ratito más para conocer todo lo que está sucediendo aquí en Paddle Spot Culiacán? Yo soy tu amigo Fonsi, vamos con más música y regresamos. 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
4: 438.

4:42 PM. Familia EXA, ¿cómo están? Yo soy su amigo Fonsi Duarte y hoy me encuentro desde las instalaciones de Paddle Spot ubicados en Juan Macedo López en Desarrollo Urbano Tres Ríos, aquí en Culiacán. Y es que tenemos una gran invitación para todos ustedes. Bueno, si quieren disfrutar de partidos emocionantes, un gran ambiente, un buen snack y además, claro, pues apoyar a una muy buena causa, el torneo de pádel con causa 2026 los está esperando. Déjenme les platico un poquito acerca de todo este torneo, que la verdad se ve que viene muy pero muy bien. En la categoría varonil estarán participando suma 4, suma 6, cuarta, quinta, sexta, más de 40 y suma 9. Mientras que en la femenil veremos actividad en suma 8, quinta y sexta categoría. Oigan, ¿ya conocen el pádel? La verdad es que está muy muy en auge. Para quienes todavía no lo conocen, pues les cuento que es un deporte que ha crecido muchísimo en todo el mundo y además, pues nació aquí en México. Se juega en parejas, es súper súper dinámico y lo emocionante del juego es que también las paredes participan. O sea, rebotes, jugadas inesperadas, eso es lo que mantiene a las personas pues al filo de la cancha. Vénganse para acá porque les aseguro que se va a poner buenísimo a partir ya de las 5 de la tarde y hasta las 11:30. Entonces, pues ya saben, la cita aquí es en Paddle Spot, en Juan Macedo López, Desarrollo Urbano Tres Ríos, aquí en Culiacán. Yo soy Fonsi Duarte, vamos con más música. Estás escuchando EXA en todas partes contigo en el 101.7.

Hola, ¿qué tal? Yo soy tu amigo Fonsi Duarte, transmitiendo totalmente en vivo desde Paddle Spot Culiacán, ubicado en Juan Macedo López, en Desarrollo Urbano Tres Ríos, muy cerquita de la cabina querida de Exa Culiacán. La verdad es que nos vinimos a pie porque no podíamos perdernos, la verdad, toda esta vibra que se siente. Y fíjate, si tú quieres disfrutar de un gran partido de pádel, de un gran torneo, que se va a estar viviendo aquí desde las 5 de la tarde en adelante hasta la noche, vente para acá porque la verdad se va a poner padrísimo. Ya ahorita estábamos aprovechando para pasear un poquito por todas las instalaciones y la verdad es que están muy, pero muy bien, ¿eh? Déjame te comento que hay más de 5 canchas disponibles para que los participantes pues se desenvuelvan. Recordemos que son más, que son 270 los participantes que apoyaron en esta ocasión a Cruz Roja Delegación Culiacán. Además, por acá tenemos muchos spots de comida. La comida no te va a faltar. Primero el diente y luego el pendiente, como bien dicen por ahí. Ya tenemos por aquí ricadona, fresas con crema, hamburguesitas, mucha pero mucha bebida para que te la pases increíble con mamá, con papá, con el tío, con la novia, con el novio. Porque la verdad, de lo que se trata esto también es pues de apoyar, ¿no? Eso es realmente lo que nos llena a nosotros como muy, pues como culiacanenses. Así que vénganse para acá, los estamos esperando. Se va a poner muy pero muy bueno y qué mejor. Qué mejor que apoyar a una gran institución como lo es Cruz Roja Culiacán de la mano de este gran torneo de pádel. Yo soy tu amigo Fonsi, vamos con más música, ¿les parece? 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